0: 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Son las 7 de la noche, 11 minutos en Tropicana, 7:11. Una feliz noche por allá quienes van conectándose con Tropicana en esa noche poderosa de martes, inicio de semana, una semana que se nos va a hacer cortitica. Y hablando de semana, ustedes no se pueden olvidar que nosotros continuamos con el Merca Semana de Tropicana. Por ende, estamos entregando también los mercadototes a todos los ganadores de la temporada del Merca Semana, que continúa activo en Tropicana, la más bacana, en la casa de una de las ganadoras. Precisamente allá se encuentra Alejandro Orjuela. Alejo, ¿cuál es la emisora más bacana?
1: Bueno, es Tropicana, la más bacana, bacanísima. Ana María, seguimos por todas las calles de la ciudad de Ibagué entregando los Merca Semana. Ese cargamento de Merca Semana, estamos con nuestra querida oyente, nuestra Tropilili. Llegamos hasta el barrio Tolima Grande y aquí nos recibió con bombos, con platillo, mejor dicho, nos estaba esperando hace como 3 cuadras, mi querida Lili, bienvenida a Tropicana.
2: Gracias, Alejo, muy amables.
1: Bueno, usted nos vio, nos alzó la mano, mejor dicho, eso, se rasgó las vestiduras diciendo, aquí está Tropicana. Estamos.
2: Sí, aquí está Tropicana.
1: Y le cuento a Ana María, llegamos y aquí hay un calendario del año 2022 de Tropicana. Mejor dicho, ella me dice, Lili me dice, todo el tiempo aquí, no me cambie la emisora, que es solo Tropicana.
2: Solamente Tropicana, porque me pongo brava.
1: Bueno, se pone brava y ya sabe que va con látigo en mano.
2: Látigo en mano para la nuera.
1: Oiga, qué bueno. Bueno, mi Tropilili, ganadora del Merca Semana, ¿cómo hiciste para participar?
2: Estar pendiente de ustedes y cuando dicen que algún concurso estoy pendiente.
1: Todo el tiempo, pendiente de la llamada ganadora. ¿Qué es lo que más se gusta escuchar Tropicana?
2: La música popular, los anuncios, todo, la reflexión por la mañana.
1: Bien conectada a toda hora.
2: Conectada a toda hora.
1: Bueno, mi Tropilili, aquí llegamos, te entregamos lo prometido es deuda. ¿Y cuál es ese mensaje para los oyentes que quieran participar por el Merca Semana?
2: Que sigan pendientes, pendientes a toda hora de Tropicana, que ellos lo que prometen lo cumplen.
1: Bueno, así cumplimos, mi Tropilili, muchas gracias.
2: A ustedes, Dios me los bendiga.
1: Pues aquí seguimos desde las calles de la capital musical de Colombia con esas recomendaciones, entregando ese Merca Semana con Tropicana.

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1: En Tropicana la más bacana son las 7 de la noche, 18 minutos, momento de presentarles un doble popular. Aquí está Marco Antonio Solís, la canción La Venia Bendita. Ya vienen los dos carnales en este doble popular Tropicana.

0: 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Son las 7 de la noche, 29 minutos. A nuestros tropiconductores que ya van en sintonía y escuchando Tropicana, tal vez terminando su jornada laboral, les van de regreso a casa. Ya viene la música de Los Orientales, viene la música de Sebastián Campos en esa noche de martes, inicio de semana. Por ahora, Paloma San Basilio, las 7:30 con Tropicana. 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

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Es momento de presentarles a los gigantes del vallenato. Una canción programada al 310-571-7500. Ya viene el gran Alci Acosta en esta noche de martes. 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

Estás escuchando Tropicana, la más bacana, bacanísima, las 7:52. Aquí está la reina Selena Quintanilla. Ya viene Miguel Morales. En esa noche yo escucho, veo y comparto Tropicana.

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2: Son las 8 de la noche. 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

0: Bienvenido, buenas noches. Como siempre, un placer enorme saludarlos desde este momento y hasta las 12 de la medianoche. Colombia se conecta, a que no me duermo de Tropicana. Un placer de verdad, verdad, desde lo más alto de nuestra Colombia hermosa hasta por allá, hasta Leticia, hasta el Amazonas. Todo el mundo, ya, bienvenidos a Que No Me Duermo de Tropicana. 4 horas con mucha información, 4 horas con muchas historias, muchas anécdotas. Aquí no se salva nadie, no den papaya, porque si usted da papaya, muy seguramente va a aparecer en A Que No Me Duermo de Tropicana. Los oyentes en la ciudad de Bucaramanga, un abrazo también solidario a la gente de Pereira, Manizales, Armenia, Cali, en Quibdó, la gente en Buenaventura también, a nuestros amigos en Pasto, en el departamento de Nariño, en el departamento del Magdalena también, departamento de Bolívar, el departamento de Córdoba, Sucre. Un abrazo bien, pero bien especial para la gente norte de Santander, Cúcuta, en Bucaramanga, mano. Para todos ustedes, un abrazo bien, pero bien, pero bien, pero bien grande. Si me hizo falta algo, ustedes me dicen, aquí estamos nosotros. No saludé a Antioquia porque ya voy a saludar a la anfitriona para que salude, por supuesto, a su gente. 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Ahora sí, señorita Karina, 8-7 minutos, ¿cómo me le va? Buenas noches.
1: Buenas noches, ¿cómo estás?
0: Hoy
1: qué rico
0: sí.
1: Saludarte, mira, caballito.
0: Hoy sí, un aplauso para Karina, hoy sí me hizo caso.
1: Para mí no,
0: hoy sí me hizo caso.
1: Usted que sí lo pudo poner bien.
0: No, ah, no, hoy, papito, hoy Karina,
1: no venga a decirme cosas, pues.
0: Hoy Karina sí no curucutió los aparatos.
1: No estoy curucuteando nada. Cuando yo le vaya a curucutear algo, yo le aviso. Eso así como así, ¿no, papito?
0: Dices tú. Karina, ¿cómo estás?
1: ¿Cómo estás?
0: No, pues bien, gracias a Dios. Escuchándote,
1: pues bueno, me alegra,
0: cuéntamelo
1: mucho,
0: todo. ¿Qué es de tu buena vida? ¿Qué hiciste hoy?
1: No, ¿qué hice hoy? Hoy una cantidad de correos, una cantidad de informes que tenía pendientes. ¿Sí? Pero bueno,
0: me contó un pajarito algo.
1: Con toda la actitud, ¿qué?
0: Me contó un pajarito algo.
1: ¿Qué,
0: y que te pusieron un memo.
1: ¿Qué? ¿Un memo? Ojalá sí me pusieran uno.
0: Hombre, mentiri, qué vaina.
1: Qué miedo de eso. Al que le van a poner un memo a usted, mijito.
0: No, porque andas de coquetona. ¿De y me dijeron eso? Pero bueno, oye, Cari.
1: ¿De coquetona con quién?
0: Ah, pues para que tú veas.
1: No, ¿cómo de, así? O sea,
0: no,
1: resulta
0: no
1: que
0: de papaya,
1: estoy
0: porque aquí
1: con alguien y yo ni sé con quién.
0: Aquí no se salva nadie. No de papaya, Karina. No de papaya. Pide una vaina.
1: Yo no le doy papaya. Yo no le doy papaya, papito. Solo que si a veces hay cosas así, toca.
0: Ah, ya, ya.
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0: Como peluqueando loco, señoras y señores, aquí no le guardamos nada a nadie. Si usted da papaya, así como Karina lo dijo, así como yo le dije, va a salir aquí en A Que No Me Duerme de Tropicana. Karina, ¿qué pasó? ¿Qué es lo que hay por ahí? ¿De qué tenemos que enterarnos? ¿Qué hay que saber?
1: Es que si son chismes, a caballito le fascina. Caballo es Edgar Castillo Chisme.
0: Y a ti no te fascinan los chismes.
1: Ah, no, a mí los chismes sí me encantan, pero ¿qué más se va a hacer? Eso sí, que fluya, no hay más cosas por hacerle, mijito. Oiga, ¿usted tiene de pronto caballito, hijastros?
0: ¿Hijastros? No, nada. Uy, cómo, cuidado, qué agua.
1: ¿Hijastros?
0: ¿Qué agua tan helada?
1: ¿Qué agua tan helada? Cuidado sí. Con eso,
0: no,
1: cuidado
0: eso,
1: con
0: no, eso. No. Bueno, yo nunca he sido padrastro, no me gusta.
1: Ok. Listo.
0: Eso perfecto. No quiere decir que de pronto yo esté negado a esa posibilidad, pero hasta el momento nada.
1: Bueno, hay padrastros y madrastras que no le gusta que sus hijastros le digan o tengan actos como de papá o de mamá.
0: Por ejemplo,
1: eso le pasó a lo siguiente, vea, escuche, escuche, pues.
4: Vaya, amor.
5: Sí,
4: cuídate. Escuché ahorita que me dijiste mamá, sí. Y aprovechando que no está tu papá, última vez que me dices mamá.
0: ¿Qué?
4: Yo no soy tu mamá, soy tu madrastra.
5: Oye, te quiero como una mamá.
4: No me importa, tú eres hijo de alguien más, no mío, yo no te parí. Aprovechando que se fue tu papá, por eso te lo digo, pues, porque no quiero que me digas mamá, yo no tengo hijos. El día que yo tenga hijo con él, ahí sí me puede decir mamá, pero tú no eres mío. Así que no quiero que me digas mamá, dime Sandra, ese es mi nombre. O madrastra. Yo no quiero escuchar que me digas mamá. No me gusta, simplemente. Yo no te quiero, no tengo ningún vínculo contigo, no me interesa tener nada que ver contigo. Si yo te soporto...
0: ¡Óyeme!
4: Es porque...
0: ¿Qué es eso?
4: Soy novia de tu papá. Nada más por eso.
6: Sé que esto no es verdad que se actúa.
1: ¿Vio? Ahí está
0: no, entonces. No. Hey, Karina, o sea, vamos a entrar y me vas a hacer botar
1: caballito.
0: El chupo. Me vas a hacer coger rabia con estas... Esta
1: pues
0: muchacha.
1: Coja rabia desde ya.
0: No, pero eso no se hace. Yo eso sí lo digo. Donde no entra mi hijo, no entro yo. Mujer que diga, no, lo que pasa es que a mí no me gustan con los hombres conocidos. No, yo me voy de aquí de esta vaina, porque yo no, eso no lo tolero. O sea, y ese señor, ese muchacho, debió cortar esa relación de una. Porque primero son los hijos,
1: pero
0: segundo
1: si
0: los hijos, tercero
1: lo
0: los hijos.
1: Pero ella se lo está ocultando.
0: ¿Cómo así?
1: La señora le está ocultando al novio o a su pareja sentimental que ella no le gusta que el niño le diga mamá.
0: Pero ahora no, el niño se lo dice, el niño se lo dice
1: al papá. Aprovechando que se fue tu papá, te digo y te recuerdo que es que yo no soy tu mamá, yo no te parí.
0: Pero muy seguramente la niña se lo dijo a su papá. La niña pues se lo dijo a su papá. Un niño, bueno, el niño se lo dijo a su papi. Imagínate que mi hijo me venga con esa historia. Papi, imagínate lo que me dijo fulanita de tal. Que yo no le diga mamá porque
1: yo
0: ella
1: digo,
0: es mi mamá. Ay, no, hombre, sea seria, váyase de aquí.
1: Te voy a decir
0: hombre.
1: Lo siguiente. O sea, yo te voy a decir lo siguiente. Está bien que a ella no le guste que le diga mamá, pero entonces no es la manera de decir las cosas. Usted más bien le dice, mi amor, mira, te digo, no me gusta mucho que me digas mamá. Yo sé que me ves como una mamá, más bien trátame de otra manera, o yo te quiero mucho, pero te quiero que me trates así. No es la manera en cómo le dijo, tenga, es que usted no me va a decir mamá, que es que yo no sé.
0: Pero
1: hay que frenar las cosas.
0: Karina, tampoco,
1: porque puede
0: no
1: que
0: estoy
1: ella
0: de acuerdo.
1: Se sienta mal,
0: no estoy de acuerdo.
1: Porque puede que ella se sienta mal al él decirle mamá directamente, puede recordarle muchas cosas, que no ha podido ser mamá, que no tiene hijos, otro montón de cosas. Entonces yo digo, más bien, si no te gusta algo, hablas, lo conversas, pero bien dicho.
0: Hay vainas que yo no entiendo y no termino de comprender. A las mujeres las indigna, por ejemplo, a ellas las indigna que le digan, pues, madrastra. Pero no se indignan ser la segundona, no se indignan ser esa persona que destruye hogar. Oye, pero qué vaina tan fregada es esa.
1: Tienes razón, caballito, también.
0: No, hombre. ¿Cómo vas a acabar con la inocencia de una criatura?
1: Pregunta, oyentes. ¿Ustedes han tenido hijastros y les dicen a ustedes papá o le dicen mamá? ¿Qué sienten ustedes al saber que no son sus hijos, pero que lo tratan de esa manera? ¿Qué sienten?
0: Dios
1: mío. ¿Y lo ven algo bueno o malo?
0: Dios mío, bendito. Bueno, primero,
1: caballo,
0: respóndanle la pregunta a Karina. Y al final de su audio, después de usted responderle la pregunta a Karina, también me pueden decir brevemente qué opinan de esta muchachona, de esta señorita, de esta digna, que no le gusta que el hijo de su pareja, de su prometido, le diga, mamá, ¿qué dicen los oyentes?
1: ¿Lo ponemos de nuevo o qué?
0: Pero por supuesto, póngalo, para que me dé más rabia.
1: Hágale pues.
4: Vaya, amor.
5: Bueno, ahorita me digo, ¿no?
4: Sí. Cuídate. Escuché ahorita que me dijiste mamá. Sí. Y aprovechando que no está tu papá. Última vez que me dices mamá. Yo no soy tu mamá. Soy tu madrastra.
5: Oye, te quiero como una mamá.
4: No me importa. Tú eres hijo de alguien más, no mío. Yo no te parí. Aprovechando que se fue tu papá, por eso te lo digo, pues. Porque no quiero que me digas mamá. Yo no tengo hijos. El día que yo tenga hijo con él, ahí sí me puede decir mamá.
0: Mira,
4: pero tú
0: esa vaina.
4: Mía. Así que no quiero que me digas mamá, dime Sandra, ese es mi nombre.
1: Sandra, que le diga Sandra.
0: Joda, Sandra, sin vergüenza, esta canción te la voy a dedicar a ti, ¿eh?
1: Sandrita, yo se lo cuido.
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0: Eso no se le hace a un niño inocente. Si él te dice, mamá, ¿sabes qué? Dile, ay, papito, qué lindo, y cómprele una paleta, cómprele un muñeco, llévelo a cine.
1: Consiéntalo.
0: Oiga, qué vaina tan fregada. Mira, esto se me llenó.
1: Yo
0: ya se me estalló
1: si
0: esto.
1: Yo digo que de pronto sí existen mujeres que no les gusta es que hijos ajenos, entre comillas, de pronto les traten de esa manera. Pero yo digo que siempre hay formas de decir las cosas.
0: ¿Tú has sido
1: no
0: madrastra?
1: Exagerarse así.
0: ¿Tú has sido madrastra?
1: No, nunca.
0: Dime la verdad, que tú una vez me dijiste que sí.
1: No, caballitos, en serio, nunca. O sea, yo quisiera ser madrastra, venga, yo le cuido al muchachito.
0: Dime la verdad. O sea, tú también eres de
1: caballito,
0: esos sentimientos
1: si quieres,
0: negros.
1: Tú y yo soy madrastra, porque tú tienes un hijo, si quieres. Oh, no importa.
0: Mejor le saco agua al mar en colador. No, mejor déjame sano. Bueno, vamos a ver qué dicen los oyentes de Tropicana, en la que no me duermo, toda Colombia conectada. Karina, al 310-206-3302, es el único Tropi WhatsApp habilitado en todas las ciudades, en todo el mundo, donde nos vean. El 310-206-3302. Y si quiere llamarnos en vivo, comunicarse con nosotros en vivo, es el 601-348-7601, aquí en la ciudad de Bogotá. Por eso tienen que anteponer el indicativo 601-348-7601. ¿A qué no me duermo? ¿Qué dice la gente? Hola, Tropicana, muy buenas noches.
8: Con la buena noche, Karina. La
1: buena noche.
8: Cabrito.
0: Mi hermanito.
8: Me pongo el cuidado, claro, yo he sido padrastro. En la actualidad tengo una hijastra, la niña tiene 24 años. La crié desde los 2 añitos, la niña. Y para mí es chévere, bacano.
0: Claro.
8: Es una hija prácticamente de sangre. Ella dice ante todo el mundo, ella dice que yo soy el papá.
0: Qué bueno. Papá no es el que hace, sino el que cría, mi amigo. Y Dios me lo bendiga usted hoy. Dios me lo bendiga. Un abrazo bien, pero bien grande.
1: No es el que engendra, sino el que cría.
0: Es correcto. Tropicana, hola, buenas noches. ¿Cómo es tu nombre?
1: Buenas.
0: Nada, se fue este oyente, pero esto es rapidito, de una. Hola, Tropicana, muy buenas noches. ¿Con quién hablamos y de qué parte de Colombia?
9: Hola, Tropicana.
1: Buenas noches.
9: Hola, Tropicana, muy buenas noches. Bien. Karina, buenas noches, mamacita.
1: ¿Con quién hablo, mi corazón? ¿Qué más?
9: Con Juan Esteban, de acá, de la Perla de Boyacá.
0: La Perla Juan de Boyacá.
1: Esteban. Ese nombre me parece muy lindo.
9: Ah, muchas gracias, Juan, mi madre Esteban. Me decía lo mismo.
0: Oye, Juancho.
9: Un nombre de rey.
0: Juancho, como pelucándolo,
1: bueno,
0: con
1: Juan.
0: Mi hermano.
9: Ay, ¿dice qué?
0: Papi, bien, escuchándote. ¿En la Perla qué? De Boyacá.
9: Todos los días lo escuchamos y como que se le mueve la canoa.
0: ¿Por qué, papi? Es recuido una vaina.
1: Uy.
9: Hola, vaina, ole. No, allí por ahí te quema re feo tu paisano, ¿vale?
0: Cuidado, porque ojo de loca no
1: Juanes
0: se equivoca.
1: Juanes, usted es padrastro.
9: Ay, no.
1: Juanes, usted es padrastro.
9: Sí, te escucho.
1: Aló.
0: No te escucho a ti. Oye, ¿aló? Juan, te iba a preguntar lo siguiente. Tú eres padrastro, ¿qué piensas de esta mujer que le dijo al niño, ¿sabes qué? No me diga madrastra que no soy su madrastra. Perdón, mamá, no me diga mamá que yo no soy su mamá. El día que yo tengo un hijo, ese sí me puede decir mamá. Mientras usted me dice madrastra a mí. ¿Qué opinas al respecto? Y obviamente si eres padrastro o lo has sido.
9: No, eso es como si fueran hijos de uno. Yo, en mi opinión, yo nunca tuve padre, pero el padre que me crió a mí fue mi padrastro. Y me respeto, lo quise mucho. Y pues eso va como la persona lo cría, ¿no? Y como la persona se comporte con el niño. En ese momento yo también he pasado por situaciones donde he sido padrastro. Y no, pues los niños me han querido, la niña me han querido. Eso va como la persona trate a los niños.
0: ¿Y qué opinión te merece el comentario de esta mujer que le dijo al niño, aprovechó que el papá se había bajado del carro para decirle, tenga?
9: No, muy mala. Hay mujeres muy malas.
0: Como Karina.
9: Lo dice Ana Karina, que ella sabe que las mujeres no las controlan,
1: no
9: el diablo.
1: Mala.
0: Sí, señor.
1: Pero yo no soy mala.
0: Ey, esa me gusta. Las mujeres malas controlan a Lucifer.
9: Amor, si es perversa, mamá.
1: Yo lo único que les voy a decir es que ustedes necesitan una mala así en su vida.
0: No, señor.
1: Una que los controle, que los ponga juiciositos.
9: Total, el hombre, la mujer hacia el hombre.
0: Mi hermanito, eso, sí. Le voy a dar un consejo. Mejor ahorra con el mar, le echa los billeticos al mar, que ahí eso le da más rentabilidad a usted.
9: No, no creo.
0: Listo, hermanito. Quiero
9: decirme, no sé.
0: Oiga, un abrazo.
9: Bueno, saludos. Gracias. Toda la noche de ahí al pendiente de Tropicana, que no me duermo. Saludos. Oye,
0: pero ¿por qué razón le gusta tanto a que no me duermo, oiga? ¿Por qué razón le gusta tanto este programa? ¿Qué es lo que tenemos nosotros?
1: Porque está aquí.
9: Porque me recuerda mucho mi tierra hermosa por la paisana que tiene un CIA en ese programa, compañero.
1: Ah, bueno. Ay, lindo.
0: Bacano, bacano.
1: Picos por allá, mi amor.
0: Bueno, más oyentes. Hola, Tropicana, buenas.
10: ¡No jodas! ¡Buenas! Hola, caballito. Uno que tiene una niña pequeña. ¿Cómo responde uno?
0: Espérate ahí, que esta vaina... yo no sé qué le movieron aquí, pero esta vaina tiene una cipote de bulla. Pero Tropicana,
1: si ve
0: buenas.
1: Que, si ve que siempre dice que le mueven algo, ¿no, caballo? Sí, claro. Métale bien.
11: Hola, caballito, buenas noches.
0: Mi hermano, ¿cómo está usted? Buenas noches, un abrazo. ¿Cómo es su nombre y de qué parte de Colombia me llama?
11: Hablas con Daniel, te habla aquí de Ibagué, Tolima.
0: De Ibagué, Tolima. Daniel, ¿qué opinión te merece este audio que escuchamos? ¿Qué quieres decir? ¿Qué quieres opinar al respecto?
11: Mira, Callito, primero que todo, pues yo he vivido las dos experiencias, las dos posiciones. Tanto he sido hijastro y también he sido padrastro. Hay veces, como hijastro, puedo decir que hay veces que los padrastros hacen más que ni los mismos papás. Me pasó a mí y le pasó también a mi hermana, que en poco tiempo tuvimos un padrastro por muy poco tiempo, porque pues lamentablemente él falleció, pero en el poco tiempo que lo tuvimos como padrastro, la verdad hizo más de lo que hizo el papá de nosotros en muchos años, que no ha querido digámoslo, como disfrutarnos a nosotros como hijos. Primero que todo. Entonces uno a la final sale a veces queriendo más a los padrastros que ni al mismo papá de uno. Ella en la posición de padrastro de hijo, o en la situación de que te digo que también he sido padrastro, actualmente convivo, respondo o sigo respondiendo por una niña,
0: sí.
11: Una joven de 15 años. Ella yo la adopté como hijastra hace 9 años, cuando yo me junté con la mamá de ella. Yo comencé a responder por ella en todo, en el estudio, salud, en comida, todo, porque el papá de ella pues lamentablemente no quiso responder por ella. Entonces yo me hice a cargo de esa responsabilidad. Actualmente hace ya 3 años yo me separé de la mamá de ella, pero aún así yo sigo respondiendo por ella. ¿Por qué sigo respondiendo por ella? Porque pues primero que todo yo le cogí mucho afecto a la niña, la veo y la seguiré, como le he dicho a ella, la voy a seguir viendo siempre como si fuera mi hija. La niña conmigo también ha sido muy respetuosa, me respeta y me da el valor como si fuera el papá de ella.
1: Total.
11: Al principio cuando yo la adopté como hija, la verdad ella me nombraba como me llamaba papá, a todo mundo ella le decía orgullosamente que yo era el papá de ella y todo eso, pero pues ya al tiempo pues ella ha madurado y pues ya como que entiende un poquito más las cosas de los lazos familiares y todo eso. Y ha dejado ya de decirme papá, pero aún así me sigue respetando y me sigue viendo como si fuera el papá de ella.
0: Ah, ok. Ah, no, pero vea, usted es un hombre responsable, qué bacano. Qué chévere.
11: Sí, o sea, como le hice yo a ella y como le hice a la mamá de ella. O sea, yo cuando le digo a ella que la veo y la quiero como una hija, yo no le digo por decírselo, se lo digo es porque lo siento y porque lo quiero. Y es más, ellos en este momento viven en otra población distinta donde yo estoy. Precisamente hace 15 días estuve por allá en la población donde ya están. Estuve con la niña, salimos a dar una vuelta, a comer algo, y pues comenzamos ya a hablar de temas de qué va a hacer ahorita, qué va a terminar de estudiar. Me comentó qué quería ella, le dije que pues cualquier cosa que necesitara ella quisiera que yo le ayudara y yo pudiera ayudarle, claro.
0: Oiga,
11: que sabía que contaba conmigo.
0: Mi hermano, un abrazo, gracias, definitivamente usted es un buen
1: gracias.
0: Papá, una persona que ha respondido, no le corresponde, pero él dice, yo sigo siendo su papá y qué bacano, le va a dar la universidad si ella así se lo pide, ¿eh? Qué bacano. Bueno,
1: ay, no, bacanísimo que se conecte.
0: Señora Karina, más oyentes, porque señor, esto se me ha vuelto una locura aquí en Tropicana. 310-206-3302. Y estamos en vivo también, si usted quiere comunicarse con nosotros, al 601-348-7601. Cari, me parece perfecto, que este momento también lo anotes ahí, ¿oíste?
1: Listo.
0: Hola, Tropicana, buenas.
12: Tropicana, la más bacana.
0: Bacanísima.
12: ¿Cómo estás?
1: ¿Cómo vas?
12: Bueno, mi vida, aquí, a que no me duermo. Ya eso es un, mejor dicho, toda la noche no me duermo escuchando Tropicana. Y
1: a ustedes, mi amor, ya comió.
0: Como usted, un programa, como usted se duerma, le cortamos la herencia que le vamos a dejar aquí en Tropicana. Yo
1: creo que ya comió, ya está todo con la energía, Karina, lista.
0: Acá, no, hombre, mi hermano, te doy a Karina y en un mes te deja sin fondos.
1: Sí, cuidado, caballo.
12: ¿Será verdad, Karina?
0: Obvio.
1: No, mi amor, no vas a creer eso. No.
0: Karina
1: no,
0: es una mujer costosa.
12: Bueno, quería opinar, viejo. Dale, Cava,
0: opina.
12: Del tema de hoy. Y bueno, la verdad es que quiero opinar respecto de la muchacha que trató mal al hijastro. Pues,
0: ¿qué le va a decir, mi hermanito? No, ¿qué quiere opinar?
12: Bueno, hay que colocarle, dijo Cava, el tema es el disco que dice Mala Mujer No Tiene Corazón.
0: Mala Mujer No Tiene Corazón. Mujer,
12: claro. O sea, ¿cómo va a decirle así a un niño que pues es inocente, que no sabe cómo son las cosas?
0: Imagínate.
12: ¿Va a decirle esa grosería? No.
0: Oye, mi hermano, ven acá, ¿y tú has sido padrastro en algún momento o no?
1: Ven acá.
12: Bueno, dijo Cava, la verdad es que dicen por ahí, padre no es el que hace, sino el que cría.
1: Muy bien.
0: Ok. Mi hermanito, bueno, un abrazo, gracias. Ahí están escuchando Que No Me Duermo de Tropicana. Gracias a todos ustedes por estar, por supuesto, pendientes a Que No Me Duermo todos los días. La cita de todos los días, Tropicana, la más bacana. Hola, buenas, ¿con quién hablamos?
10: No jodas. Buenas. Hola, caballito. Uno que tiene una niña pequeña, ¿cómo responde uno?
0: Ah, ok.
10: Ay, Dios mío.
1: No entendí.
0: Espérate. Aquí está.
10: Niña pequeña, ¿cómo responde uno? Ay, Dios mío. Para no decir nada. Hasta ahí llegamos. Ay, cabrito, pero ven acá, tú de qué te quejas. Y tú por acá dejaste un poco de cama preñada y te fuiste y son no hijos tuyos.
0: No, señor. Ey, no, yo no tengo compromiso con nadie.
1: Él lo tiene claro, señor. Contó, lo dijo.
0: Ah, no, él me sirvió de tabla de cama, pues. Él me sirvió de colchón.
1: Mi amor, él fue el que le cubrió la puerta mientras que usted estaba en aquello.
0: Él me sirvió a mí de taxista cuando yo estaba allá en el matadero, no, señor.
1: Él se lo puso, vea, él se lo puso. Acomódeselo, mi amor, vea.
0: Tropicana, buenas.
12: ¿Qué más, caballito? Finas. Buenas.
0: ¿Qué más, papá?
1: ¿Quién hablo?
12: Mira, yo fui un hijo adoptado, por decirlo así.
1: Ok.
12: Mi madre me crió desde los 10 años, tengo 53 años y mi madre todavía está viva. Mi madrastra, pues. Y ella nunca se le ocurrió decirme alguna palabra mal ni nada por el estilo. Siempre la veo y tengo mi madre de sangre viva también. Y a las dos las amo igualito. Y a las dos le digo madre. Igual estoy criando una niña de 5 años, la agarré de los 2 años y medio. Y ella me dice papá. Y yo me siento feliz porque ella me dice papá. Y al papá verdadero le dice tío. Y ese es el que me odia. Un saludo, caballito, de aquí de Bogotá. Me llamo Pedro Villena y soy venezolano, ¿viste? Manejando un amarillito.
0: Eso, mi hermano, eso, gracias. Los tropi amarillitos también. Escuchando a Que No Me Duermo de Tropicana, en cualquier parte del mundo puede comunicarse con nosotros.
1: De todo lado.
0: Al 601-348-7601 o enviar su notica de voz al 310-206-3302. Hola, Tropicana, buena.
13: No, caballito, yo... Es una mujer así que me salga con esos cuentos de que no, yo no lo quiero, que yo no lo parí, que eso, yo ahí mismo, suerte es que le deseo. Tengo mi pareja que tiene su niño y he convivido con ella, y aunque no sea mi hijo, lo trato como mi hijo. y yo también tengo por mi separación un hijo y ella lo trata muy bonito, lo quiere, lo trata como si fuera su hijo. Entonces una relación donde mi pareja me va a, le va a hacer el feo a mi hijo, ahí no es, suerte es que le deseo.
0: Ok.
1: Suerte es que le digo, así, así pico y chao.
0: Así es, así es. Más oyentes. Hola, Tropicana, buenas noches.
14: Hey, Tropicana, buenas noches. A que no me duermo. Karina, mira, yo digo que hoy por hoy es normal una relación tanto para hombres como para mujeres que tienen sus hijos. Uh-huh. Me ha pasado, he tenido relaciones con mujeres que tienen hijos y ha sido una relación muy buena. Digamos que siempre se pone un punto de inicio donde uno dice, ok, estoy contigo, te apoyo con tu hijo, con tu hija, pero no le quito la responsabilidad al papá, ¿sí? Ni tampoco uno pretender llegar a ocupar el punto de decir, soy tu nuevo papá, no. Entonces, digamos que eso de hoy por hoy es normal. Y esa vieja, nada, esa vieja para sus tres. O sea, esa vieja no sirve como pareja. Porque yo también soy separado, tengo mi hija. Y si una persona llega y me dice eso, no me sirve. Primero mi hija.
0: Claro que sí. Primero mi hija. Y eso sí lo tengo claro. Donde no entra.
1: Y el que quiere la vaca quiere al ternero.
0: Tropicana, buenas.
15: Sandra, buenas. Se puede comer una carratanca de las que sabemos que no le quiere los hijos a uno para su damier.
0: Los oyentes opinando, Tropicana.
16: No, eso es humillar al niño, a la niña, no sé. Eso no lo merece un niño. Qué tristeza que la gente estigmatice a los niños.
0: Más oyentes, 3206-3302. 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
17: Buenas noches, buenas noches. Hello. Buenas noches, Karinita, buenas noches, caballo.
1: Buenas, buenas.
0: Mi hermano.
17: Pues de ahí del tema, yo alguna vez fui padrastro. Bueno, mi historia sí. Es muy larga, no viene al tema, pero yo alguna vez fui padrastro y a mí el pelado me decía, papá, pues porque yo me supe ganar ese lugar. Que el papá biológico no lo cogió, no lo tomó. Y qué, y nada, pues, fácil y sencillo. El que quiere el perro, quiere la chanda. El que quiere el perro, quiere las pulgas. Y si no, pues que se quede solita y no friegue, que consiga un más que no tenga hijos. Así, sencillito.
0: Gracias. Más oyentes, hola Tropicana, muy buenas noches.
18: Tropicana, la más bacana, bacanísima. Yo tengo padrastro desde los 7 años.
1: Sí.
18: Tengo 29. Para mí es mi viejo. El viejo. Papá no es el que engendra, sino el que cría. Gracias a él tengo lo que tengo y me enseñó lo que me enseñó el viejo. No, nunca le diría padrastro, sino papá. Todo el sentido de la palabra, merecedor de esa palabra.
0: Gracias.
1: Caballito.
0: Sí.
1: Si hay alguna persona que quiera confesarse con algo, quiere desahogarse contándonos alguna historia que también hable o que mencione a los padrastros o ustedes como padrastros o como hijastros, que la mande. Nos deja la palabrita confesión y listo.
0: Hola, Tropicana, buenas.
19: Yo escucho, veo y comparto Tropicana, la mamá carogarísima.
0: Eso.
19: Su tropia, amarillito el Barbas, pues a mí también.
1: Barbas.
19: O sea, con mi pareja, ya venía con el niño de 3 años, venía de una relación difícil y ahorita el niño tiene 12 años y me dice papá a mí. Y a todo el mundo también le digo que es mi hijo y que lo amo, es mi hijo, amo, tengo otra nena chiquita de 5 años y a los dos, si a la niña le compro, al niño también y así, igual de amor para los dos y es mi hijo ante todo mundo y él también para todo mundo, soy el papá.
0: Los oyentes opinando. Hola, Tropicana, buenas noches. ¿Con quién hablamos?
1: ¿Quién más? Buenas.
0: ¿Y de qué parte de Colombia?
20: Buenas noches, Tropicana. Estoy desde los 89.1 de Barranquilla.
0: Hombre, qué bien. ¡Vamos! Qué bien, qué bien. Mi hermano, ¿cómo es tu nombre?
20: No, papi, el Pope Perreo, ¿tú sabes cómo es?
0: Mi querido amigo, ¿qué opina usted?
1: Quiere Álvaro y lo reconozca a caballo, que nos llama el amigo.
0: Al respecto de este tema, lo que dijo la señorita, lo que le dijo al niño cuando ya el papá no estaba. Que no le dijera mamá, sino que le dijera madrastra. ¿Qué opinas tú? Y si en algún momento has sido padrastro,
20: sí. Bueno, sí, de hecho, tengo una historia, yo me conocí con una muchacha y bueno, tenemos una niña y yo cogí al niño desde pequeño y el niño siempre me respeta y todo, a pesar de que no estamos viviendo juntos, ¿sabes? Pero ¿para qué? Yo le digo, no, mi hijo, para que sea, cuentas conmigo y tal, y siempre lo llevo por el buen camino, por el buen consejo, porque no es como lo dice ya. No, que para esto en realidad es un mal ejemplo, no es así, depende de los valores que uno tenga en el hogar. A mí me infundieron buenos valores y yo por qué voy a dañar a otro ser humano, en este caso un niño inocente. Y si hay algún problema, alguna separación, algún no mover los errores del pasado, porque el niño es inocente y uno aceptó la situación tal como se dio.
0: Ah, vaina. Mira, yo te voy a hacer una pregunta, te voy a poner esta situación. ¿Qué tal si tú, en algún momento, ese niño va a crecer, tú lo reprendes, pero muy seguramente él va a saber que tú no eres su papá biológico de sangre? ¿Y qué tal si te dice, pero tú por qué me regañas tanto? ¿Acaso tú eres mi papá?
20: Pues sabes que ahí te voy a dar la respuesta contundente. El cuento no es que lo regañes o no, el cuento es que sepas decirle las cosas, porque hay personas que para decirte algo, me ha pasado también hasta en cuestión de trabajo, haz esto, ¿qué tal? Así me pasó a mí también un trabajo nocturno que tuve en un estadero. Entonces no es manera de dirigirse a una persona. Si tú hablas con respeto, obviamente la persona te va a captar y te va a brindar el mismo respeto que tú le estás dando.
0: Ok. Mi querido amigo, un abrazo, gracias.
20: Gracias a ustedes por permitirme la opinión.
0: Listo.
20: Bueno, más bacana.
0: Eso, Cari. Bueno, vamos a saludar también a la gente en el TikTok. @TropicanaColombia, para todos ustedes un abrazo grande, un abrazo enorme. Karina, me dicen que se congeló, se frizó. Ella sí, Karina es una vaina fregada.
1: ¿Pero yo por qué?
0: No te digo, y después dices que soy yo. Que después no sé cuándo. Pero Karina, Dios mío. Bueno, voy con saludos en @TropicanaColombia. Mónica Cuellar dice, hola, buenas noches. ¿El número de Tropicana cuál es? Bueno, las personas que me están preguntando el número es el siguiente. 601-348-7601. Ese es para llamadas. Y también tenemos el 310-206-3302, que es el Tropi WhatsApp. Se lo voy a dar nuevamente, pero lento. 310-206-3302. Ahí manda nota de voz. En cualquier parte del mundo solamente tenemos ese Tropi WhatsApp habilitado. Y el de llamadas también. Hola, muy buenas. Mi nombre es Tomás. Karina, yo tengo dos niños. No quieres ser mi madrastra. Mejor dicho.
1: Ay.
0: Tan mal embarcado. Steven.
1: Caballo, no se riega, al favor.
0: Steven Paque dice...
1: también está en búsqueda de madrastra, no, cuidadito.
0: No, señor, yo no estoy en busca de esa vaina. Mira,
1: dice... mira la cara que hace,
0: yo también, caballo necio. Yo también fui padrastro, pero ella volvió con el papá de la niña. Hola, buenas noches, Mónica Carmona. Dice, yo estoy con a que no me duermo. ¿Cómo te gustan los huesitos, Cari? ¿Duros o blanditos? Oscar Suárez, ahí está.
1: ¿Cuál es huesito?
0: Yo no sé qué huesito está hablando él. ¿De qué huesito estará hablando? Hola, Tropicana, muy buenas noches. ¿Con quién hablo? ¿De qué parte de Colombia? ¿Cómo es tu nombre?
2: Caballito, muy buenas noches.
0: Buenas noches.
2: Habla con un damnificado de Pereira.
0: Hombre, mi querido amigo, ¿cómo está usted?
2: Por el terremoto, hermano.
0: Bueno, mi querido amigo, lo escuchamos. Los micrófonos de Tropicana están disponibles para ustedes las 24/7 y lo que necesiten. ¿Para qué somos buenos, mi querido amigo?
2: No, caballito, Pepe. Yo le voy a decir a usted, hermano, que es que yo soy invidente, hermano,
0: sí,
2: y discapacitado la pierna derecha. Y pues, hermano, en el terremoto, hermano, pues quedé damnificado. Y entonces no tengo en este momento pues nada de mercadito acá en la casa ni nada.
0: Karina, ¿qué hacemos, Karina? ¿A quién tienes allá en la ciudad de Pereira? Vamos a ayudar a este señor, Karina.
1: Le tomamos el gatito por acá a ver qué podemos hacer, cómo podemos ayudar con Tropicana, la emisora diferente.
0: Mi querido amigo, vamos a ayudarlo.
1: En Pereira tenemos la tropa roja.
0: Vamos a ayudarlo. Karina, ya te voy a...
3: No, caballito.
0: Dígame.
3: Así usted, pues, hermano, me dejaba el numerito porque yo tengo Nequi. La gente que me pueda colaborar ahí, pues, yo le agradezco mucho a la gente que me pueda colaborar ahí en el Nequi que yo tengo en el celular.
0: Ok, pero mira, vamos a hacer algo. Primero yo creo que sería chévere, porque hay muchas personas...
1: Sí, primero tocan tomarle los datos.
0: Inescrupulosas, primero hay que tomarle los datos. Sí. Ya este número se lo di a Karina para ver de qué forma... Bueno, lo contactamos, tomamos datos, averiguamos un par de cositas y hacemos la gestión. Pero recuerden que nosotros aquí en Tropicana estamos para ustedes. Estamos disponibles el 24/7 para las personas que lo han perdido todo. Yo, mi hermano.
3: Sí, a ver si me salvador, hermano, entonces yo espero que usted me tome los datos, y porque como le digo, yo pues puedo dar el número del celular y la gente que me está escuchando en el mundo y en toda Colombia, pues tú me colaboran ahí también en el número.
1: Primero mío, toca, ¿no?, tomar los daticos y ya ahí organizamos entonces con los filtros de Tropicana. ¿Listo?
0: Eso, claro que sí. Le mando un abrazo, ¿ah? ¿Eh? Bueno, Cari, más oyentes, dale.
1: Más oyentes, Tropicana, buenas noches.
0: Uy. Está reventado. Hola, Tropicana.
21: Muy buenas noches.
0: Karina.
1: Hola.
21: Aló, buenas noches.
1: Buenas noches.
21: Buenas noches.
1: ¿Cómo estás?
21: Te habla. Bien, ¿y usted cómo está?
1: Súper bien, gracias a Dios.
21: Ah, me alegra mucho.
1: ¿Desde
21: eso.
1: Qué ciudad? ¿Desde dónde?
21: Hablamos de la ciudad de Popayán.
0: Mi querido amigo,
1: Popayán,
0: vamos a hacer algo.
1: ¡Qué mira, bonito!
0: Pero vamos a hacer algo, vamos a bajarle el volumen al radio y nos escuchas por el teléfono, porque si no, la comunicación se nos hace imposible porque hace feedback con el retorno. A ver, ahora sí, ahí dale, Cari.
1: Ahora sí, por ahí lo escucho bien.
21: Listo. Sí, estaba llamando
1: listo,
21: para hablar sobre el tema que estaban dialogando hace un rato, sobre lo del tema de
1: padrastro. ¿Tiene hijastros?
21: No, eso en el momento no.
1: Okay, bueno,
21: quería hablar
1: ahora
21: de
1: sí
21: este
1: cuenta.
21: Tema porque me parece algo muy curioso, escuchando lo que algunas personas estaban diciendo, y es respetable lo que dicen, pero ese tema es muy delicado. ¿Por qué? Porque hay jóvenes muy, muy respetuosos y también hay jóvenes muy groseros. El tema que ustedes mencionaron, que la madre le había dicho que no le dijera papá al padrastro, es muy delicado.

0: ya manifestando
1: sí,
0: eso, juega con la mente del niño y el niño empieza a perder el respeto solamente por esto. ¿Ya? Pero uno, como digamos, yo en un punto de mi vida sí fui padrastro, y a pesar que el niño, digamos, que sí me llegó a decir no me regañe porque usted no es mi papá, pero yo lo seguí tratando con el mismo cariño a pesar de todo. Okay. Pero no, los demás no van a actuar de esa manera. Pero eso es un mensaje como para las mamás que están con una persona que no es el papá del niño, que le enseñen a respetar a los niños desde pequeños. Y si son grandes, uh-huh, ya, que le induzcan el respeto. Porque uno como, digamos, un ejemplo, uno como padrastro se va a sentir mal.
2: Es correcto.
0: Uno dando todo en la casa. A veces hasta uno respondiendo por todo el hogar, y que un niño de eso, una persona vaya
2: le
0: a tener...
2: salga decirle, una...
0: No, es que usted no me puede decir, no me puede decir nada porque usted no es mi papá, pero el tema es este. Bueno, no le puedo decir nada porque no soy el papá, pero sí puedo llevar la comida a la casa y no soy el papá. Sí le puedo dar el estudio y no soy el papá. Y sí le puedo dar digamos, regalarle para la ropa, para sus gastos, y no soy el papá. Entonces no puedo corregirlo.
2: Sería usted
0: algo
2: toda la razón.
0: Como doble moral si el padrastro no puede corregir de buena manera, porque también no es de mala manera corregir a un, como dice en mi pueblo, a un hijo ajeno, de buena manera, claro, y con respeto, ¿ya?
2: Es correcto.
0: Entonces toca que la misma madre
2: lo corrija al niño.
0: Intenta hablar con el hijo y que lo corrija y le diga, venga, él lo puede corregir, le puede llamar la atención, porque él es, no es su papá, pero él lo está criando, es el hombre de la casa, uh-huh, y tiene que hacerle caso en lo que él diga. ¿Por qué? Porque si usted está haciendo algo malo, él no puede dejar que usted lo siga haciendo, porque para un futuro, lo que se van a perjudicar es la mamá, el padrastro y él como niño.
2: Eso sí. Amigos, un abrazo, gracias. Aquí estamos en Tropical. En este momento necesito dos oyentes para enfrentarlos con salsa
1: dos,
2: de...
1: Dos.
2: Salsa. ¿De quién? Bueno, salsa del grupo Niche, aquí en Tropicana.
1: De tomate.
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2: En este momento los oyentes de Tropicana envían su notica de voz, una nota de voz contundente, rápida. Me dicen, caballito, mi nombre es fulanito de tal ciudad y mi canción del grupo Niche es esta. Pero, ya que están aquí.
1: ¿Y si pones la primera canción que llegue en un audio?
2: Pero no, si ya lo tenemos aquí, ya llegaron, eso es rapidito, Karina. Ya eso no es como antes, esto es rapidito, Karina Uribe. Hola, muy buenas, ¿con quién hablamos?
5: Buenas noches, caballito.
2: Mi hermano.
1: Buenas.
2: Eso. Oye, entonces, ¿cuál canción?
5: No puedo participar diciendo una canción del grupo Niche.
2: Ya, rápido, de una. Eres el primero, dale.
1: Claro, dila.
5: Bueno, nos vamos con Ana Milé.
2: Ana Milé, listo, dale, papá. Otro oyente de una, rapidito. Otro oyente.
1: Ana Milé, otro.
2: No tienen la culpa.
1: Tiki.
2: Aquí está el otro oyente. Mira, está rapidito.
6: Caballito, mi nombre es Carlos Soto. Desde Barranquilla. Y mi canción es Entrega.
2: Upa. Dos canciones espectaculares. Bueno, para ustedes tiene que sonar esta. O esta.
1: Ush. No, las dos.
2: Ay.
1: Acaba de dejar las dos.
2: Ay, solamente tiene que sonar una. Vamos a hacer la convocatoria para que la gente en el 310-206-3302 digan por qué canción van a votar a esta hora. ¡Pero rápido!
7: Ana Milé.
2: 1-0.
1: Ana Milé
2: no tiene la culpa. Aquí está el otro.
1: Listo,
2: oyente.
1: Listo, 1-0.
2: A ver, este otro.
8: Bueno, buenas. Se fueron con Niche. Escojo Entrega.
2: Nada. Entrega, 2. 1-1. Nada. Dale, Karina. Oyente, rapidito.
1: ¿Quién más? Hola, Tropicana.
9: ¿Qué tal, amigo? Ana Milé.
2: Ok, Ana Milé.
1: Ana Milé, listo, de una.
2: Dos. Recuerden que los votos son en nota de voz.
10: Ana Milé, caballito.
2: Aquí está la canción ganadora. 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

0: Colombia, aquí estamos en una nueva hora hablando con todos ustedes en la que no me duermo de Tropicana hasta las 12 de la medianoche con mi gente linda, mi gente bacana, mi gente solidaria. Una vez más, no nos vamos a cansar de decirle a todos ustedes gracias por tendernos la mano, por siempre estar allí al pendiente de todo lo que pasa, todo lo que ocurre con nuestra gente afectada por este terremoto que, bueno, ayer lunes ya tuvo una semana, ¿no? Ya tuvo 8 días, entonces gracias nuevamente a todos ustedes. Y esto no para, esto no se detiene. 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Karina Uribe.
1: Señor.
0: Me hace el favor y me dice
1: señorito.
0: Cuéntemelo
1: todo.
0: Señorita Karina, bueno, como esto es
1: señorito,
0: de una...
1: Señorito, mi amor, después de esa edad ya hay que decirle sugar. ¿Qué pues sugar? ¿Bien o no?
0: Mi amor, yo puedo ser tu sugar, puedo ser tu... tu ensure. Y puedo ser colágeno. Bueno, Karina, llegó el momento. Ay, a esta hora en Tropicana.
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0: Estoy caído, pero antes también saludamos en la ciudad de Barranquilla, Karina, a un gran amigo nuestro, ajá, César, el papá de los perfumes, que hoy está de cumpleaños.
1: César.
0: Bendiciones para él, que siga cumpliendo muchos años más. Que papito Dios le regale infinidad de bendiciones y bueno, que siga con ese corazón humilde, noble que tiene. El papá de los amigos míos, el gran César, en la ciudad de Barranquilla, escuchándonos y también disfrutando de A Que No Me Duermo con toda su familia. El papá escuchando Tropicana, la más bacana en toda Colombia. Bueno, Cali, ahora sí, pero mándele un besito, por favor.
1: Que él debe oler rico, delicioso, respete, o sea, yo no sé, respete, esos que usted oiga, los ve pasar y
0: respete,
1: dice...
0: Respete, oiga, él tiene mujer, Karina.
1: Es que yo no le estoy echando ningún perro, yo le estoy diciendo que puede oler rico.
0: Karina, pero a la mujer no le gusta eso porque ella es bastante celosa.
1: La mujer debe oler rico, deliciosa, debe tener un aroma espectacular, es que todos los de la casa de él.
0: Karina, por favor, bueno, es el que me surta a mí. ¿Qué día, Karina?
1: Yo soy la única que no huelo a lo bien.
0: Cuando me olió, ay, caballito, tú sí hueles rico.
1: Ah, no, yo sí le dije eso, sí, sí, sí.
0: Bueno, señorita Karina, ¿qué es lo que nos tiene por ahí? Un chisme, otro chismononón, para que los oyentes de Tropicana opinen también.
1: No, a mí me encantan los chismes, pues, caballito, pero a usted sí le desbordan esa mente, cosa miedosa. Bueno, ¿cómo le parece? Salió una muchacha a decir que perdió el amor de su vida por hacérsela difícil.
0: ¿Cómo así? Caballito, o sea, ella perdió el amor de su vida por hacérsela difícil. O sea, no entiendo.
1: Sí.
0: Si es el amor de tu vida, ¿cómo te vas a hacerla difícil? Son vainas que yo no entiendo de las mujeres.
1: Caballito, es que perdió el amor de su vida por hacérsela difícil. Uno a veces se hace la difícil, uno dice no. No, y por dentro dice que sí. Pero después, no, eso no. Pero después dice, sí, ay, qué chévere. Esto fue lo que dijo la muchacha. Escuchen bien.
0: Dale pues. Daba
4: bola de esos sanos que te contestan que quería saber cómo estaba todos los días. Y yo, criada en la escuela argentina del no te demuestres muy interesada que se aburre. Chicos, ¿ustedes lo ven también así? Cuando una mujer realmente muestra interés porque sí, te quiero ver, ¿se aburren? ¿Qué hice? Me hice la desentendida. Me escribía ¿me encantás? Y yo contestaba, jaja, gracias. Me decía, ¿querés que nos veamos? Y yo, y vemos. Cuando en realidad mi único plan era esperar que él insistiera. No, no, no hagan eso. Lo único que hacen es agotar el tiempo y las ganas de la otra persona. Me proponía planes y yo los dejaba en visto a propósito. No se entiende. No te estamos juzgando igual. No te estamos juzgando, pero no entendemos. Ahí hay que revisar por qué necesitas que alguien te esté insistiendo tanto. Si ya te está viendo, ¿por qué no te reconoces vista? Lo dejaba en visto a propósito 2 horas para no parecer desesperada. No, pareces una persona que responde, que está presente. Y el pibe, obvio, en un momento se cansó. Porque los sanos no insisten cuando ven que no hay reciprocidad.
1: ¿Vio?
0: Ay, Dios mío, mira, esas son las cosas que yo no entiendo.
1: Si usted se hace la difícil, también va a perder. Ojo, pues.
0: Karina,
1: hombres,
0: pero
1: no, espérate,
0: porque yo te lo voy a preguntar a ti porque tú eres bastante difícil.
1: ¿Y por qué
0: difícil
1: me tiene que hacer así? Sí. Es que yo qué le hice.
0: Porque
1: pues,
0: tú eres difícil, porque así tú eres de las personas que dice, ¿sabes qué? No, mi amor, un hombre a mí no me viene con este y pascuales y tal. Me puede gustar pero mucho, pero depende. Yo no soy. Yo te voy a hacer una a ti, Karina
1: si
0: Uribe.
1: Si usted sí me hago la difícil, no importa, se vaya. Que
0: con
1: yo
0: todo
1: vaya,
0: el mundo, yo te voy a preguntar algo a ti. Pero ¿por qué razón si el hombre te gusta? ¿Por qué razón si es detallista? Porque el hombre que te está cortejando y te gusta, tú le haces de pronto, lo miras así como para hacerte la difícil, la digna, la interesante. ¿Por qué razón?
1: Porque uno tiene que hacer la difícil de vez en cuando. No todo así tan fácil, mi amorcito. No es todo que, se va a trabajar.
0: No es que sea fácil.
1: Eso sí es verdad.
0: Eso no es ser fácil, Karina. Eso es ser una persona intransigente. Y por eso perdió el amor de su vida. Y ahora se quedó sin hacha, que le va sin miel. Y a ti te va a pasar esa vaina lo mismo.
1: Sin el pan y el queso. No, le voy a hacer una cosa.
0: A ti te va a pasar lo mismo.
1: Si alguien está realmente interesado en mí, dará un tiempo para insistir. Y si no, arranca y se va para otro lado.
0: Y viene el más maluco, el más feíto.
1: Si a uno le gusta.
0: Y te enamora y te hace 4 pelados.
1: Me haga 4 pelados y qué.
0: Ese es el que te gusta. Y ese es el que le gusta a las mujeres. El que no hace nada.
1: Es el que acepto de una.
0: El coleto, el malandro. El coleto del barrio. Es que el pero uno que es una persona trabajadora.
1: Hay malandritos lindos. Ah,
0: eso no, es lo que le gusta
1: verdad,
0: a la mujer.
1: Todo hay que decir.
0: A las pelas hoy les gustan, son los más malos. Eso entre comillas, los más malos son los que les gustan. Los coleticos.
1: A ustedes les gusta el lo
0: las
1: fácil,
0: que las tratan mal.
1: A ustedes no les gustan lo trabajadito. A ustedes no les gusta lo trabajadito.
0: Los
1: si
0: que
1: no
0: lo tratan
1: a
0: mal.
1: Los 5 minutos, si no cae a los 5 minutos, no le no funciona, no le gusta,
0: y
1: no
0: si
1: le convence.
0: Y si
1: no
0: le pegan.
1: No.
0: Y
1: no,
0: si
1: no,
0: le
1: no
0: pegan, le gusta más y lo quieren más. Pero el hombre detallista, el hombre con ramo de flores, ahí sí no lo quieren. No.
1: ¿Usted hace cuánto
0: voy a tomar agua mejor
1: ramo de flores? ¿Usted hace cuánto dan a un ramo de flores?
0: Karina, yo soy una persona súper detallista.
1: No me venga a matar el ojo aquí a decir que es que es detallista, que es que no sé cuánto. No.
0: Dios mío, bendito.
1: Usted quiere todo así.
0: Pregúntele a los oyentes.
1: Todo así, facilito.
0: Pregúntele a los oyentes para que usted vea que usted hoy no tiene la razón. Las mujeres no tienen la razón.
1: Hombres, ustedes, ¿cuánto tiempo le pueden rogar a una vieja, a una mujer? ¿Cuánto tiempo le ruegan?
0: Y rogar.
1: Y ustedes.
0: Esa no es la palabra.
1: Y ustedes, mujeres.
0: Porque nosotros también
1: ¿creen
0: valemos
1: que hacérsela difícil es bueno o es malo? ¿Qué opinen? Y ya, ahí se las dejo bien.
0: Yo voy a pelear contigo, porque no es rogar. Nosotros
1: peleeme,
0: no estamos rogando, nosotros no estamos mendigando amor, porque eso tiene que ser recíproco. ¿Qué? Eso es, de pronto, ¿cuánto tiempo cree usted que le puede acortejar una mujer? Claro, eso sí, pero rogar no. No, señor, porque ustedes no son ninguna santa por uno estarle rogando. ¿Qué es la vaina?
1: Ajá, sí. Qué maravilla. Ajá, ¿sí? No siga opinando, papito, que se va clavando el puñal usted mismito.
0: Pregúntale a los oyentes, a ver, Gopiro. Vea.
1: Ya, le pregunté, ahí está abierto. Déjenlos que opinen, déjenlos.
0: ¿Qué dicen los oyentes de Tropicana? Opinen. 601-348-7601. Pueden llamarnos o también enviar la nota de voz al 310-206-3302. Es más, yo tengo una amiga que me dijo, caballito, a mí entre más cacho me pongan, más los quiero. O sea, son las vainas que yo no entiendo.
5: Buenas noches, caballito, Ernesto, la moretica, caballito, a la concreta, puente todas, acá el Timaco, caballito, la moretica.
0: Ah, pero es aquí en la ciudad de Bogotá, mi querido amigo. Las boletas, para subir el volumen
1: aquí
0: en la ciudad
1: de Bogotá. Ah, de aquel evento, sí.
0: Sí, claro, el viernes, porque ojalá pueda venir, Karina, con tus juguetes. Uh-huh. Ojalá pueda
1: si
0: venir.
1: Me va a invitar usted, mi amor, yo voy.
0: Ahí
1: ya
0: está,
1: le paso la cédula para que me compre el tiquete y listo.
0: O sea, son las cosas
6: Tropicana, que... Tropicana, lo más bacano del mundo es insistirle a una mujer. Eso cuando ponen a uno a soñar todo lo que uno puede hacer con ella y toda esa vaina. Esa es la época más bacana. Pero todo tiene su tiempo, todo tiene su límite. Porque tampoco uno se va a enamorar solo y a pintarse pajarito en el aire uno solo. Ella tiene que en algún momento tiene que tirarse con los tachos de arriba. Eso no es más nada.
0: ¿Viste? Ahí está. ¿Viste? En algún momento. En algún momento, Karina, tienes que tirarte con los taches. En algún momento tienes que tirarte de pecho en plancha porque uno ahí dándole a no, señor.
1: En algún momento, pero no de una. ¿Qué le pasa? Fácil. La tabla del uno, papito. No es que, mira, de resto.
0: Al finalizar te voy a hacer una pregunta y solamente.
1: No me mire.
0: Tú eres la que vas a responder. No es para los oyentes. Solamente tú vas a. ¿Y por qué te lo hago al final? Para no desviar la atención de lo que estamos preguntando. Pero ya voy a escribir aquí que tú me vas a responder esa pregunta, a ver con qué me vas a salir, con qué mentira
1: deje
0: me vas
1: pues
0: a salir.
1: Deje los oyentes, porque está alegándose tanto, deje los oyentes.
0: Porque me da rabia porque tú eres así.
1: Pues muérdase un codo si quiere mucha rabia, cómprese un perro.
0: Tropicana.
7: Yo, muchachos, desde Villavicencio, la bella. No, Karina, la que no gana las empatas, pero no, ella no quisiera en ningún momento, ningún momento perder. Yo no ruego amor.
1: No.
7: Yo no ruego amor. Nunca. Yo insisto y golpeo la puerta. Pero si ya eres 4 o 5 veces, no me abren la puerta, no me dan el motivo para seguir insistiendo, yo digo chao, pescado. Porque si no se vuelve uno el pendejo de que hagan lo que se les dé la gana ellas con uno. Así que yo no ruego amor. Yo golpeo, pero si no me abren, sigo para la otra puerta. Pero rogarles ni pues chiras. Y como digo, la Karina la que no gana las empatas, Dios mío, pobre novio. Tropicana la más bacana es de Villavicencio.
0: No te digo.
7: La ciudad bella de Colombia.
0: No te digo, Karina, si tú no las ganas las empatas, pero jamás y nunca la pierdes.
1: No se pierde, aquí no se está aprendiendo a perder, papito. Acá entonces, siempre ganamos.
0: Entonces.
1: ¿Qué quiere?
0: O sea, tú eres como los gatos, siempre cae de pie.
1: Ah, no, mapito, sí, siempre. Si me tiran 6 veces caigo de pie.
0: ¡Qué locura! Bueno, 601-348-7601. Vamos con oyentes en vivo, llamadas en vivo en cualquier parte de Colombia. 601-348-7601. ¿Qué dicen los oyentes? Hola, Tropicana, buenas noches.
8: Caballito, la verdad es que uno no está para estar rogándole amor a nadie.
0: Es correcto.
8: Sí, me entiende. Y
0: Paula dice que sí.
8: Lo máximo que yo le botaría corriente una semana.
0: Para claro, mí. Ya.
8: Una semana.
0: Es correcto.
8: Una semana que se hace la difícil, suerte. Suerte y muerte.
0: Ok, viste, una semanita.
1: Suerte. Una suerte, semana. Papito.
0: Una semanita.
1: No a mí más. Me tienen que rogar al menos, me tienen que decir cositas, me tienen que. Al menos un mes, pues. Ah, no, eso allí que 8 días, es que entrando y saliendo. No, mi amor.
5: Tropicana,
1: tomes Tropicana. El trabajo.
5: 72 horas es el tiempo reglamentario.
0: 72, ¿viste?
1: ¿Qué?
0: 72
1: horas. 72 horas.
0: Si le gusta bien y si no, de malas.
1: No. Es que tiempo reglamentario, es que esto saca un partido de fútbol de varios días. ¿Qué?
0: Lo que pasa es que ustedes quieren que los hombres, o nosotros los hombres, los que estamos pretendiéndolas, las levantemos a flores, a detallitos. O sea, las mujeres dicen, no, que con el que maricadita. Entonces la maricadita es la cadena de oro, el anillo de oro, la pulsera con las 4 o 5 pepitas, que la tobillera, que las salidas a comer al restaurante más caro, el más pomposo, que ya no le gusta la cerveza negra, sino que le gusta la cerveza light. Es la mejor
1: dicho. Ah, no, a mí la cerveza negra me encanta. Eso sí lo digo.
9: El caballo. Pues ahora lo van a criticar también, así como están criticando a Belardo porque regaló unos balones. Ahora pues a ustedes también lo van a criticar porque los petristas son así.
0: Mierda, loco, y entonces.
1: ¿Política pa' qué? No.
0: Ah, ¿qué dicen los oyentes de Tropicana? Más oyentes. 310-206-3302. Karina, para los que van llegando a la sintonía, bueno, esta chica, ¿cómo así que qué? Esta
1: ¿qué
0: chica
1: quiere?
0: Argentina hizo un video diciendo que perdió el amor de su vida por tirárselas ¿de qué era?
1: De dura.
0: Por tirársela de que no le interesaba el muchacho. Y resulta que él se cansó. Él decidió,
1: ¿sabes qué? Se cansó de esperar.
0: Por mucho que me guste, chao.
1: En la cama.
0: Tropicana.
10: Tropicana, la más bacana, bacanísima.
1: Buena.
10: No, ahí sí la veo mal. Como tienen dignidad ustedes, nosotros también como hombres tenemos que tener dignidad. hay que tenerles paciencia, insistir, pero mi paciencia es corta, entonces perdieron. Lo que fue, fue.
0: Mira, la pregunta que yo les voy a hacer a los oyentes, vamos a cambiarle la pregunta. Entonces, para los oyentes de Tropicana, para los hombres, para ustedes, ¿cuál es el tiempo que usted cree que se le debe gastar a una mujer cuando la está acortejando? De pronto, ¿cuántas salidas crees? ¿Cuántos días crees? ¿Cuántos fines de semana crees tú que le tienes que agotar a una mujer? Después de ese tiempo, usted dice, ya no va. Y para las mujeres también, para las mujeres, ustedes, en su caso, ¿cuánto tiempo creen que el hombre debe acortejarlas a ustedes para acceder a decir, ¿sabes qué? Yo también quiero estar
1: contigo.
0: Toda
1: la vida. Todos los hombres deben acortejar toda la vida y todo el rato en que estén con su mujer. Vamos. Eso no quiere decir que cuando ya sean de novios coronaron.
0: No. O sea, estamos es preguntando por el cuadre, el arranque. Estamos preguntando por eso. Tropicana.
11: Payito, bueno. Hola Karina, buenas noches. Miren, yo le presenté a un amigo, le presenté una prima. Tuvieron cuento, duraron viviendo tres años y piquito. Empezaron los problemas. Mi prima se abrió y el man, mi amigo duró casi un año y medio, rogándole que se vieran, que compartieran tiempo. Mi prima no le contestaba, lo bloqueaba de todas las redes sociales, de TikTok, le escribía por correo.
1: Le escribía por correo.
11: Y no, que no le sacaba, mi prima le sacaba excusas y el otro ruéguele. Y entonces mi prima un día le dijo que listo, pero que como amigos. O sea, empezar una relación desde cero como amigos. Pero el otro no aceptó. Entonces, ahí sí, pues yo le dije a él, no le ruegue más. Yo más de una vez le dije, no le ruegue porque es que lo coge de marica ahí. Me perdonan la expresión, pero no.
0: Es verdad.
11: No, el man está a la hora que todavía anda como rogándole.
0: ¿Cómo? No. Ay, papi, mío. Usted está pasado de piña. ¿Cómo así que, Karina, eso no tampoco? Eso no se hace.
1: No, ya también hasta ese punto. No.
0: No, y muy seguramente ella le está exprimiendo porque no le gusta. No le gusta, Karina, no le gusta. Conteste esto oyente para que usted vea.
1: Buenas noches, Tropicana.
12: Buenas noches desde la ciudad de Popayán.
1: Popayán presente, qué maravilla. Mi amor, ¿cómo vas? ¿Cuál es tu nombre?
12: Muy bien, gracias a Dios. Oscar.
1: Oscar, qué bonito. Bueno, Oscar, ¿qué opinas aquí referente al tema?
12: Pues yo referente al tema, la verdad, a mí no me gusta rogar. No me gusta rogar en el sentido de que uno como hombre tiene que ser valorado también. Entonces, por ese sentido, a mí no me gusta robarle a una mujer.
0: Mi hermano, la pregunta es, ¿cuánto tiempo usted se gasta tirándole los perros, echándole el cuento, pidiéndole el cuadre a una mujer? Para usted, ¿cuál es el tiempo prudente?
12: El tiempo prudente tiene que ser, mejor dicho, mínimo unos 3 días, no mucho tiempo.
1: ¿Tres
12: tampoco.
1: Días?
0: Pero déjelo. Mira, ¿cómo así, venga? Mira cómo salta, ¿viste? Venga. Ella es así. Días? Ella es así, le gusta darle vuelo a los hombres. Venga.
1: 3 días de conocerse y de una el cuadre. No.
0: Pero si te gusta el man.
12: No tiene que ser más de 3 días.
0: Claro.
12: Únicamente 3 días, nada más.
0: Mi hermano, me parece acertadísima su respuesta. Qué bien por usted, un aplauso.
1: No, no estoy de acuerdo.
12: Bueno, que tengan buena noche.
1: 3 días.
12: Bien.
0: 3 días, 3 días.
1: Chao, mi amor. Un besito. Ya sé que tengo 3 días para ir a Popayán y conquistarte.
0: Hola, Tropicana. Buenas noches, ¿con quién hablamos?
13: Caballito, buenas noches.
0: Mi hermano, bienvenido a Tropicana, que no me duermo. ¿En qué parte de Colombia estás? ¿Y cómo es tu nombre?
13: Mi nombre es Freddy.
0: ¿De qué parte de Colombia?
13: Acá es Villavicencio.
0: Villavicencio, Meta. Mi amigo, la pregunta del millón, porque Karina aquí está indignada, está que pega un grito en el cielo. Para usted, ¿cuál es el tiempo prudente y las salidas, invitaciones a salir a la chica y obviamente el tiempo que usted cree cuál es para que ella le diga que sí o que no?
13: Depende.
1: Bueno, vamos bien.
13: Pues si es para una aventura, yo creo que por ahí una semana.
1: Listo, y si es para algo serio.
13: Chica, pronto pasarla bien. Si no es algo serio, pues yo creo que por ahí una semana. Pero si la chica, digamos, quiero algo serio con la chica, y la chica me interesa, la quiero conquistar, yo creo que por ahí yo le tengo paciencia y la voy llevando al ritmo de ella porque quiero algo serio con esa persona.
1: Me gusta. Vea, mi amor, eso, pero, caso con usted.
0: Pero ¿cuánto tiempo? Así es. ¿Cuánto tiempo o cuántas salidas dice usted?
1: El que ella considere.
0: ¿Cómo así?
13: Lo que pasa
0: ella?
13: Es que, mire, le voy a contar así una historia así rápido para que usted más o menos...
0: Rapidito, como peluqueando loco.
13: Sí, así rápido. Yo era el jefe de meseros aquí en un restaurante en Villavicencio y a mí me interesaba mucho una mesera, una muchacha, de ella el trabajo. Uh-huh. Y yo era el jefe inmediato de ellos y la chica me interesaba harto. Yo le llegaba, o sea, en la mañana le llevaba cositas, una chocolatina, un detallito y la fui llevando. Y yo le gasté mi tiempito a ella hasta que por fin tuvimos nuestra cosa y yo le gasté más o menos un mes a ella, le tuve paciencia porque la chica me interesaba hartísimo.
0: O sea, la pregunta es, ¿cuánto tiempo duraste con la señorita?
13: A nosotros duramos harto con ella, nosotros tuvimos una relación con ella muy bonita, inclusive ella tenía una niña y yo era muy especial hasta con la hija de ella y todo.
0: Ah, fuiste padrastro.
13: Sí, también.
14: Hola,
13: sí,
14: papi, ¿qué me vas a dar hoy?
1: Caballo.
13: No, pero es que si uno la quiere,
0: compañero, claro. Compañero, pero sí, mira, yo lo he dicho aquí y eso yo lo aprendí de Diomedes. A las mujeres buenas, bonitas, chéveres, hay que tenerlas casadas o recién paridas.
13: Exactamente, de acuerdo.
0: Voy, ay, ¿usted no le hizo un pelado? ¿Hizo falta?
13: No, pero sí, si es algo serio, el tiempo que sea necesario, pero si es una aventura, como que por ahí una semana, 3 días, sí.
0: Ok, listo, mi amigo, un abrazo, gracias.
1: Listo.
0: Bueno, más oyentes. 310-206-3302 en cualquier parte de Colombia, solamente este es el Tropi WhatsApp y a nivel internacional también. 310-206-3302 y en vivo, llamadas en vivo, 601-348-7601.
15: Tropicana, muy buenas noches.
1: Buenas.
15: Desde aquí, desde Villavicencio. Realmente, yo a una mujer, cuando me gusta, le dedico 2 fines de semana. O sea, hablemoslo así: 9 días. La conocí el fin de semana, compartimos, se le invitó esta semana a comer alguito, la vaina, se habló, se pudo, el fin de semana salimos a rumbear. Sin, ya miramos que no pasó nada, papi. Chao, se fue. De eso uno no le quema más tiempo ni le invierte más plata, gastar pólvora en gallinazos.
0: Y como yo lo digo, mis queridos amigos, valga la cuña, pero es así. Yo le doy pastas Doria. Chao, bambino, y que te vaya bien.
1: Cuidado con esos patrocinios. Sí,
0: 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O sea, me voy, me abro a esa vaina.
1: Pero puede hablar con esa lengua despegada que no lo logro adivinar.
0: Mira, tú a mí no me entiendes, pero la gente de la costa sí me entiende.
1: No importa, pero te está escuchando todo Colombia, entonces tienes que despegártela un poquito.
0: Y es más, en estos días voy a montar un contenido para que ustedes se rían. No tienes el oído afinado para tú entenderme lo que yo estoy diciendo.
1: No tengo el oído afinado, ni el resto de Colombia.
0: 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Pasta Doria, chao, bambino, y buena suerte.
1: Bueno, ya, puede hablar entonces despegando la lengüita así.
0: ¡Qué risa! Tropicana. Mira, Karina, este también
1: hice. ¿Qué quiere?
0: También hice un video de cómo ora un costeño y cómo ora R. Ya te puedo decir.
1: Un costeño.
0: Estaba hablando con Yuyito Lindo. ¿Cómo ora un costeño y cómo ora R? Ay, Dios mío, bendito. Bueno, dale, Karina.
1: ¿Cómo hace pues? ¿Cómo hace pues?
0: No, porque eso es un video. Ejemplo. Eso es un video.
1: Pero un ejemplo.
0: Yuyito, ¿qué? ¿Te olvidaste de mí? Algo era suave, que es balada.
1: ¿Y R cómo hace?
0: No puedo.
1: R, vea, le tengo a Caballito que se está riendo de usted, haga el favor.
0: No. Tropicana, buenas.
16: Tropicana, Caballito, ¿cómo me va?
0: Mi hermano, bien. Aquí peleando con Karina. Terca esa muchacha.
16: No. No, es que bien terca, soy bien terca.
0: Uy, no, no, no, hermano. Dígale que entre en razón esa mujer.
16: No, sí, la toda tiene razón, porque por no esperar tanto tiempo se daña la naranja y se queman los melones.
0: Es correcto.
1: ¡Ay, Dios! Muy bien. No, eso no se quema, sí, eso no se pudre.
0: Sí, señor, sí, señor. El pan, dicen que el pan hay que comerlo caliente.
16: Porque en el
1: horno. Sí, pero ya así tan horrible, ¿no?
0: Amigo, para usted, ¿cuál es el tiempo prudente para pedirle el cuadre a una mujer? O sea, me refiero a cuántas salidas, cuántos días, cuántos mensajitos, ¿cuánto cuántas llamadas? Eso.
16: Bueno, para mí lo primero son 4 días. Primero. Primero que esto toca invitar a salir, no come cosita buena, tienen que no come cosita mala, no cosita buena, que ya empiezan a pedir más, y cuando se da cuenta, ni se cuadra con uno y queda uno el volando. Es que son interesadas.
1: Interesadas.
16: Ese es mi consentimiento.
1: Son opiniones.
0: Ajá, pero
1: no se ría
0: algo.
1: Por allá. Oyente, no te rías, te tengo entre oído
0: pero,
1: y oído.
0: Pero dile algo.
1: ¿Ah?
16: Sí, no,
1: nosotras no, no somos interesadas.
16: Ya máximo son 4 días, porque vea, hay mujeres que usted entre mala consciente uno, más pide usted, más ya menos pensado, le dan a uno una patada y lo sacan uno a volar, y que ella más aburrida, ella es contenta, entonces máximo 4 días, sin 4 días no sale nada, hasta ahí el horno y se acabó
1: no,
16: el pan.
1: Oigan pues.
0: Así es, así no. Es, muy bien.
1: Yo sí pido, yo sí pido. Así no, es. No, eso sí.
0: Y por eso hay que decirle, mala no mujer, no tiene
16: barata,
0: corazón.
16: Tiene que ser cosa cara, y a veces uno tiene para invitarla a comer un helado, y si uno no tiene para el helado, ese hombre no le sirvió o la mujer no sirvió.
0: Tiene razón.
1: Ah, no, a mí también me sirve, a mí me sirve para comerme un helado de centro comercial y para un helado de esos del conito de un parque, delicioso. Me los disfruto los dos de la misma manera. Eso sí, no me vaya a decir que en 3 días de salir a chupar con usted me va a decir que tenga mi amor y clines. No.
15: Muy buenas noches. Desde aquí, desde Villavicencio.
0: Ese ya no.
15: Realmente...
0: Ese no,
15: yo,
0: es Cari.
15: A una
0: o si ya.
15: Mujer, cuando me gusta, le dedico 2 fines de semana. O sea, hablemoslo así: 9 días.
1: Ay, no.
15: La conocí el fin de semana, compartimos, se le invitó esta semana a comer alguito, la vaina, se habló, si te pudo, el fin de semana salimos a rumbear. Que no pasó nada, de nada, papi. Chao, se fue. Eso uno no le quema más tiempo ni le invierte más plata, o gastar pólvora en gallinazos.
0: Sí, señor. Sí, señor.
1: Es
0: tiene usted
1: si
0: toda
1: se
0: la
1: pudo,
0: razón.
1: Se pudo. ¿Cómo así? No, estoy de acuerdo. No estoy de acuerdo. No.
0: ¿Cómo que no vas a estar de acuerdo?
1: No, usted insiste, papito.
0: Amigos oyentes de Tropicana, cojan este consejo del Yocaba, del caballito, de tu hermanito el Yocaba. Yo solamente les voy a decir algo a ustedes. Mírenme bien a los que están ahí en el TikTok y las mujeres también. El hombre que persigue mujeres se queda sin billetes, sin dinero. El hombre que persigue el dinero jamás en la vida le van a hacer falta a las mujeres. Cójame ese consejo, ¿eh? Cójame ese consejo. Ya saben, como decía mi abuelo, y razón tenía, señora Karina, ¿oyó?
1: Y razón tenía que, papito, a mí no me vengan a decir con esas cosas. No, mijito. Y pare la trompita y todo, que yo lo veo aquí con una trompita paradita. No, mi hijo, puede hacer mucho puchero, ¿ves?
0: Mira, yo lo único que...
1: ¿Qué quiere?
0: Y lo único que también te quiero decir, Karina, y es que son cosas que se me vienen aquí en la cabeza ahora que estoy hablando contigo. Mira, como decía mi abuelo, la vida hay que tomarla con calma, la cerveza también. Y el tema con las mujeres, eso tiene que ser rapidito, porque si no... Te la calientan.
1: Como es mi papito también decía. Eso es como las mulas, caminando, meando y haciendo espuma.
14: Lo que rápido llega, rápido se va.
0: Ah, no, pues sí, entonces hay que durar cuatro meses cayéndole a la hembra, no,
1: razón,
0: señor. No.
1: Tiene razón ese oyente.
0: Mira, yo te voy
1: hay
0: a decir algo.
1: Hay que ponerle cuidado, hay que ir con calma, con paciencia.
0: Karina, y yo te voy a decir algo.
1: ¿Qué
0: resulta?
1: Quiere?
0: Que yo comencé a conocer a alguien acá, yo tengo un mes, y yo le hice 3 invitaciones. Me aceptó una invitación, salí con ella. Las 2 invitaciones siguientes, Ay, lo que pasa es que esto, ay, lo que... No, ya, chao, ya. Es más, la bloqueé de mi WhatsApp, ya. Del celular,
1: muy
0: ya.
1: Muy suave. Ya, la muy bloqueé. Suave, yo también lo bloqueo y le digo, ¿este qué le pasa?
0: Es tan fácil,
1: ¿ve? ¿Qué dijo?
0: Y yo, y a mí, no, ve, no, no. O sea, en serio.
17: Ay, buenas noches.
1: Imagínese a usted peor.
17: Caballito, eso depende, depende, o sea, si la... Si la muchacha copea, como decimos nosotros.
0: Sí.
17: Si copea, si... Si cada la primera salida copea, ya la segunda salida copea más, le invierto todo el tiempo que ella necesite o que ella quiera. Pero si veo que a la primera salida, más o menos, ya la segunda, nada, sigue igual, ya hasta ahí paro. Pues porque obviamente uno también necesita como que dice, uy, uno, hey, me gustó. Uy, pero yo vi que ella también, yo le gusté, ella... Ya aunque sea me tocó un brazo o me dijo, ah, te queda bonita la camisa o algo, es ahí. Uh-huh. Ya se empieza con esos detalles, ya, el tiempo que ella quiera, porque ya eso como que dice, depende de mí, de darme a conocer. Pero si veo que ella no bota ninguna vaina positiva, chao contigo.
0: Es correcto. Papi, usted le dice...
1: Chao,
0: usted le dice, Mickey Mouse, cada quien para su jao, llóralo, chao. Ya, suerte.
1: Es que llórale.
0: Mira, yo te voy a decir una vaina a ti. Viejo, calla, yo le voy a decir una vaina
1: decir?
0: A ustedes. Cojan la suave y escúchenme muy bien. Primero, a las mujeres no les gustan los manes que aquí tienen un cajero en la cabeza. Que cualquier cosa, mi amor, yo te doy. Mi amor, esto. O sea, no. Primero usted tiene que ser poquito, o sea, con frío y con calor. Uh-huh. La primera salida, cuando usted vaya a debutar, usted llévela a un restaurante. Media gama. Si usted la lleva.
1: ¿Cómo que media gama? Usted tiene que llevarla a lo mejor.
0: ¿Por qué usted no la puede llevar a lo mejor? Porque la va a malacostumbrar. El día.

0: ¿Sabe qué le va a decir ella? Porque se pone ñata, entre otras cosas. Ay, no, nene, tú no me gusta. Y comienzan a bembiarte la trompita, así como dice Karina. Y se ponen, no sé, ariscan, o sea, no caben. Primero entonces usted vaya aumentando el nivel. Porque si de pronto la hembra no quiere nada con usted, pues tampoco hizo una inversión tan exageradamente grande. Y otra cosa, a la mujer tampoco le gustan los mares, eso que... Ay, mi vida hermosa. Los mares melosos no le gustan a las mujeres. Los románticos sí.
1: Ojo, románticos sí. A mí sí me gustan los manes melosos, no, románticos, los todo románticos, eso, y sí, también agresivos pero cuando
0: hay,
1: se bebe.
0: Pero hay unos románticos que se pasan. Ay, mi reina hermosa, tú no, tienes lo más lindo tú. Ay, yo
1: muy lindo. Estos mares, muy lindo. Parece eso es lo que nos merecemos.
0: Dicho. O sea, ahora tú estás diciendo eso porque tú quieres ser popular con esa respuesta.
1: No,
0: que está,
1: señor,
0: dando.
1: Eso es lo que nos merecemos. Así, un hombre cosa, que te haga pucheros, un hombre no, que te consienta, hombre que un haga hombre puchero, que también sea agresivo de diferentes no, cosas.
0: Hombre que haga puchero es raro.
1: No, puede ser bota muy la, raro y todo. Pero
0: bota
1: no,
0: la cuarta. Hombre nos que gusta, haga puchero, bota no, la cuarta.
2: No, puede Karina, votar la hombre que sea. Meloso, hombre empalagoso.
0: Ahí está. Hombre.
1: No, señor.
0: Hombre
1: no,
0: meloso, señor, hombre empalagoso. A las mujeres no les gustan los machos así. Karina, ¿a ti no te sí gustan los hombres gusta, así? ¿No te gustan los hombres
1: a
0: así?
1: A mí sí me gustan, sí.
0: ¿No te gustan? ¿Qué fue lo que tú me dijiste hace como 3 meses cuando comenzamos a hablar? ¿Qué? Que yo también te estaba echando ¿qué? Los perros y te perdiste de este caramelito, pero gracias a Dios.
1: Tampoco. Eso es deja literal de ser boca.
3: Si en la primera salida usted sale y hay algún indicio de algo así, un poquitico de algo, uno insiste otro poquito más. Pero si en la primera salida usted vio que... ¿Que nanáis? No, papi. Ahí no hay que votar nada.
0: Bueno, ahí están.
1: Nanáis.
0: Ahí están. Karina, la pregunta que te iba a hacer...
1: Sí,
0: la pregunta
1: hombres,
0: que te voy a hacer
1: dejen
0: es esta.
1: De ser acelerados.
0: La pregunta
1: mida
0: que te voy a hacer
1: del
0: es esta.
1: Tiempo. Cuente, ¿qué va a decir?
0: Después de cuántas salidas al man que a ti te gusta, tú le das la prueba de amor. O sea, tú vas a estar con él en la intimidad. ¿Después de cuánto tiempo?
1: A mí la intimidad, le voy a decir lo siguiente. Me parece importante. Pero si usted todavía no tiene una relación seria, no, papito. Cuando a mí me diga, ay, ¿quiere ser mi novia? Ahí sí vamos, rematemos si quiere toda la noche. Pero de resto, no.
0: O sea, ¿tú crees que yo te creo? Bueno, te creo porque yo también soy mentiroso.
1: No, mentiroso no, es real.
0: Yo te creo porque yo soy mentiroso también.
1: Ya si de pronto usted está muy despechado y quiere tirarse una canita al aire, eso puede llevar 3 días conversando, un día conversando, y si fue ahí, fue ahí, listo, ya.
0: ¿Y por qué?
1: Pero si usted quiere algo serio.
0: Yo creo que eso no tiene ni fecha ni calendario, porque a veces tú, bueno, no sé, eso le ha pasado a amigos, una relación de 10 años, de 12 años, y uno cree que se van a casar y no pasa nada, no se casan. Y con pedida de mano y todo, pero algo sucede en el camino que no. Resulta que llega otro u otra y solamente en 3 meses ya te están pidiendo mano y ya estás vestida de novia. Entonces yo sé que no tiene ni ficha en el calendario y eso también sucede. De pronto puedes estar con una persona en el mismo día que lo conociste y tiene una conexión tan bonita que hacen una familia.
1: Que fluye.
0: Sí.
1: Que fluye.
0: Pero tú eres así, o sea, según tú, 6 meses.
1: Yo digo, pruebita de amor. Eso sí, piquitos si van de una. El que no da buenos piquitos, paila, no funciona. Si usted no da buenos piquitos, papito, eso no funciona ni aquí ni allá, no. Los piquitos sí, mi amor, eso va, fijo. ¿O yo?
0: Cari, bueno, vamos a hacer algo. Son las 9:48, son las 9:48 a esta hora en Tropicana. Rápido. Vamos a hacer la pausa, pero atención porque esto es solamente para la gente aquí en la ciudad de Bogotá. Ajá. 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

0: Bogotá, atención, solamente Bogotá, me escriben ya los que quieran ir, uh-huh, los que quieran estar allí. Caballito boleta, así, caballito boleta. Si usted no me escribe caballito boleta, no se la doy, no le doy la boleta. Entonces, 310-206-3302. 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Este día viernes ya voy a comenzar a entregar la boleta. Aquí está, aquí la tengo.
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2: 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Vamos, entre otras cosas también, por aquí me dicen, Caballito, ¿cómo hago para ir? Usted solamente me pone la palabra Caballito Boletas, ¿así? Caballito Boletas. 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Aquí me están escribiendo Caballito Boletas. No me dejen el nombre, porque ahora es muy difícil. Bueno, ya yo creo que no se puede ver el nombre de las personas, porque tienen ese el ID, ¿no? Por ejemplo, Karina tiene arroba Karina Uribe, pero no se le ve el número. Yo tengo arroba Caballito Castillo, pero no se ve el número como antes en el WhatsApp. Entonces, nos escriben, me dice Caballito, quiero boletas. Por ejemplo, Edwin Andrés dice, quiero boletas. Y de una nosotros, pues se le enviamos. A que no me duermo de Tropicana, los invita aquí en la ciudad de Bogotá. Dice Sandra, hola, buenas noches, Tropicana. Mi nombre es Sandra, quiero dar mi opinión. Pero bueno, ya ahorita vamos a seguir hablando con ustedes. Señorita Karina.
3: Señor.
2: Llegó el momento.
3: Cuéntemelo todo.
2: Llegó el momento de nuestra última hora. Llegó el momento de seguir escuchando, más historias, más chismes, más chascos.
3: Ay, no, Caballito.
2: Pero sí, Karina, mira, a la gente le gusta, a la gente le
3: Cuando
2: gusta.
3: Cuando Caballito me pide chismes, se me cae como un ídolo varonil.
2: No, pero ¿por qué? Si a todo el mundo le gusta el chisme.
3: Cosas que pasan.
2: No, a todo el mundo le gusta el chisme. A todo el mundo le gusta el chisme. El chisme no alimenta, pero sí entretiene. Y por eso en Tropicana...
3: Ana, alimenta también.
0: ¡Nos empapaya!
4: ¡Tengo miedo!
0: Quien a que no me duermo, no le guardamos nada a nadie.
4: ¡Estoy caído!
2: Ahora sí, ¿qué iba a decir?
3: ¡Yo también!
2: ¿Por qué, hombre?
3: Es que estoy caído. Yo también. Mentira, no.
2: Karina sí está caída, mi gente linda, mi gente bella.
3: Ay, oigan a este, ¿qué le pasa? No, papito. Bueno.
2: ¿Qué va a decir
3: oiga,
2: usted,
3: ¿cómo le Karina? Parece? Hablando de rechazos, ¿a usted alguna vez le han rechazado un regalito?
2: Hasta el momento no.
3: Con el pensamiento y con el silencio ya dijo todo, mijo.
2: No. Hasta el momento no. Hasta el momento
3: pues
2: no.
3: Pues escúchese esto.
5: ¿Es en serio? No, preciosa, estás mal. Yo te lo estoy entregando con cariño. No puedes escoger. Preciosa. Pero no puedes escoger. Es una linda muñeca. No puedes escoger la más grande. ¿Qué cosa? ¿Es en serio? Preciosa, pero esta está bonita. Ya, la siguiente, por favor.
3: Bueno, se sienten gritos, se siente de todo. Pues, ¿cómo le parece? Le hablo de regalos y rechazos. Y de pataletas algunas, es que cómo le parece que en Perú una señora estaba regalando muñecas, estaba dando detallitos a los niños. Y cierto, llegó una señora con su hija y le iban a dar una muñeca lo más de hermosa y ella empezó a hacer pataleta. Yo no la quiero, yo no quiero esa, yo quiero es la otra que está allá adentro. Empezó a hacer pataleta, a llorar, que porque es que ella quería era la otra muñeca.
2: Oye, pero ven
3: mejor
2: acá, pero,
3: dicho,
2: pero porque
3: ahí
2: la muchacha...
3: es donde se activa la mala educación. Yo no le doy nada.
2: Karina, pero es una niña, Karina. En la casa.
3: Puede ser una niña, pero en la casa los educan y les enseñan que lo que se les da es eso. Que no tienen que ponerse ni a exigir, que ni a hacer pataletas, que ni a llorar. Lo que se les regala es con todo el amor del mundo.
2: Es correcto.
3: Y usted sabe que desde chiquito se aprende. No me va a salir que después ya cuando esté grande, cuando ya esté así hecho y derecho, va a salir que es que no quiero esto porque usted quiere lo otro. Oigan, mi amor,
2: Karina, mira,
3: y regalado.
2: Primero, es un niño o es una niña.
3: Puede
2: que
3: ser
2: está
3: muy niño.
2: Aprendiendo. Está aprendiendo.
3: No, no, no.
2: Entonces... yo que tengo hijo, ¿cuál es el deber ser? Para de, hay algunas personas que deciden corregir ahí y pues calientan al niño o a la niña. Pam, pam, pam.
3: Quédese quieto. Favor.
2: ¿Yo qué hago? Primero, debo ser inteligente. Bueno, si la niña quiere la otra, bueno, désela, porque usted estaba también repartiendo un pocotón de muñecas.
3: No,
2: así como
3: no, se la doy.
2: Pero déjame hablar. O sea, si me dejas hablar, de pronto puedo desarrollar mi idea. A ver si la gente me la compra o no. Pero yo quiero hablar.
3: No.
2: De pronto, si Karina me deja hablar, pues yo expongo mi idea. Porque ella, si haya todo lo que yo digo es no. Entonces, mira, primero, la educación es correcto. Tiene que reforzarla la señora. Apenas llegue a la casa, me hace el favor lo que usted quiera decirle al niño, pero obviamente no lo vaya a maltratar tanto, porque igual tampoco es algo de vida o muerte, es un muñeco. Y enseñarle y corregirle. Al niño se le corrige. Y la muchacha que estaba dando los juguetes, una donación. Bueno, ya, si de pronto la niña quería otro, déle el otro y bueno, ya listo, ya.
3: No.
2: Para que se le quite el berrinche. Y listo.
3: Caballito. Yo he entregado cosas con Tropicana y me da mucha tristeza. Primero, que los papás a veces digan, no, es que mi niña ya tiene eso, deme de la otra. O no, es que mire,
2: es que el papá es distinto.
3: Ese.
2: Es que el papá ya es distinto porque el papá es
3: bueno,
2: un viejo.
3: Espere.
2: Pero un niño.
3: Y
2: un niño.
3: Un niño,
2: hombre,
3: no importa.
2: Hombre.
3: Un niño así con inocencia, con lo que sea. El papá desde pequeño lo debe educar. Además, la niña de este video ya tiene más de 10 años. tiene más de 10 años.
2: ¿Qué va a tener más de 10? Karina, tú eres exagerada. Tiene como 8 años.
3: No, señor.
2: Tiene
3: y
2: como 8 años.
3: Y estar con esas pataletas. Bueno, tiene 8 años. Ya sabe y ya entiende muchas cosas.
2: Es correcto.
3: Ya sabe que si se le dio ese regalo, no se le
2: puede
3: dar otro.
2: Pero hay que corregirlo en la casa.
3: Para otro tipo de niños.
2: Hay que corregirle en la casa. ¿Sabe qué? Pim, pim, pim. Me hace el favor. La próxima no me haga eso porque allá mismo le doy. Muy seguramente
3: eso,
2: la niña no lo va a volver a hacer.
3: De enseñanza, en ese lugar yo no le doy nada, yo le digo
2: no,
3: no le dé nada, déselo a otro niño que otro niño lo quiera.
2: Y o sea, y entonces sí. Y va a ser peor porque no le dan la muñeca y no le dan nada. Entonces el llanto va a ser doble. No, a los niños no se les hace eso, Karina. Ese
3: no,
2: desaire,
3: señor, no.
2: No
3: se les
2: que
3: hace
2: la
3: eso,
2: mamá
3: pero se les educa.
2: Que, no, que la
3: se
2: mamá le eduque ahí en la
3: pequeños.
2: Casa. Que le
3: eduque.
2: Para mí, hay que educarla en la casa.
3: ¿Por qué le hizo la pataleta? ¿Por qué la niña le hizo la pataleta? Pues porque siempre le dan lo que quiere.
2: Por
3: siempre
2: eso.
3: Le dan lo que quiere, siempre le dan lo que ella diga. No, hay
2: en
3: que
2: ese
3: enseñarlos
2: caso,
3: también a que no siempre es lo que ellos digan.
2: Entonces, en ese caso, a la que hay que corregir es a la mamá. Vea, señora, a ese peladito. Usted tiene que corregirlo, educarlo. Entonces, el tema es con la mamá. Porque ellos
3: bueno,
2: aprenden todo lo que ven en la casa.
3: Entonces,
2: no si
3: importa,
2: ella no lo educa,
3: entonces ahí el regaño
2: la culpa
3: para
2: no es
3: la
2: de
3: mamá
2: ella.
3: Porque no la educo.
2: La culpa
3: sí,
2: no es de ella, sino
3: no
2: de
3: la
2: mamá.
3: Educado. No. Y
2: porque
3: yo
2: no, la
3: no
2: ha corregido
3: le daría
2: a tiempo.
3: Ninguna muñeca porque hay que aprender y hay que enseñar a los niños también
2: no,
3: así.
2: No, a mí no,
3: ¿a que
2: a mí no,
3: no
2: me
3: se
2: parece.
3: Les puede pegar
2: no
3: hoy
2: parece.
3: Día? ¿Que no se les puede indicar hoy día nada? Ah, no, entonces regalo no tiene, porque si solamente
2: no,
3: había
2: no,
3: este
2: no.
3: regalo,
2: no,
3: nosotros
2: no,
3: no. somos... Si el otro regalo que estaba pidiendo era para otros niños que
2: mira,
3: lo necesitaban, ¿qué?
2: Mira, yo te voy a decir algo.
3: ¿Qué?
2: Hasta a mí, una vez que yo me iba tirando el año, no lo perdí, lo alcancé a como que arrastrado y tal. Y mi papá me dijo, ajá. Y a ti, tú que no quieres estudiar, el niño Dios no va a venir. Pero yo sabía que el niño Dios era él. Y no, te voy a dar regalo, se le ha salido. Y yo, con el corazón, mejor dicho, a millón. Y los papás son así.
3: Pero oh, aprendió así,
2: dale, hay que darle
3: no
2: el regalo
3: nada,
2: al pelado.
3: Pero aprendió
2: hay
3: así.
2: Que darle el regalo al pelado. Porque saben que los niños son niños. Pero pregúntale a los oyentes de Tropical. ¿Qué le va a preguntar para que usted vea que
3: yo
2: están conmigo? Porque los niños son
3: no.
2: niños.
3: No, señor, yo quiero saber es qué opinan al respecto. Y si ustedes le darían o no le darían regalo
2: obvio.
3: Al niño, o si le darían la alcahueteada de entregarle
2: obvio,
3: el otro.
2: No,
3: ¿qué
2: no,
3: opinan
2: no.
3: ellos? Son
2: no,
3: libres me... de opinar, que digan lo
2: Karina,
3: que quieran.
2: Karina, no seas tan cruel. ¿Tú cómo no le vas a
3: no,
2: dar
3: soy cruel.
2: A una no. niña o un niño un juguete porque te hizo un berrinche ahí? Son niños.
3: Yo le doy el juguete que estaba asignado para él, no el juguete que son para otros niños.
2: ¿Cómo así? Es que había una fila como de 20 niños de la misma estatura, de la misma edad, y tenían la misma muñeca. O sea, ¿qué distinto hay? O sea, una vaina que yo no entiendo.
3: Lo que es para esa niña es para esa niña. Es como con los papás.
2: No,
3: uno le entrega regalos a los papás a mucha gente
2: no,
3: en varios
2: mira,
3: lados.
2: Tú no,
3: y los
2: tú eres
3: papás
2: una policía.
3: Reparan.
2: Tú eres una militar,
3: los
2: tú eres
3: papás,
2: una policía.
3: No me importa que sea militar, que sea policía, sí. pero hay que enseñarlos desde chiquitos
2: no.
3: a que se les da una cosa y aprovechan esa cosa, que no me hagan pataleta en todo lado. Por eso es que les lloran en centros comerciales de esa manera. Por eso es que les pasen pataleta para que les den lo que quieran.
2: Tropicana,
3: no,
2: buenas noches.
3: Señalos.
2: Mira, Tropicana, buenas.
6: Ahí sí le doy la razón a ella. Si uno no los reprende de pequeño, mucho menos después de grande.
2: Oiga, ¿vio? Mi amigo, ¿cómo es su nombre?
3: ¿Vio?
6: Mauricio.
2: ¿De qué parte de Colombia?
6: En Bogotá estoy.
2: En Bogotá, bueno,
3: Mauricio. Bienvenido.
2: Mauricio, pero... Pero si son niños, bueno, en ese caso yo dije que la mamá
6: no,
2: era quien no, que la mamá
6: si
2: es la que no ha hecho.
3: Déjelo hablar, déjelo hablar,
6: persona formada.
2: Es correcto, pero todavía, mira, tiene tiempo, tiene chance, porque es un niño, es un infante,
3: déjelo
2: apenas está
3: hablar,
2: aprendiendo.
3: Déjelo hablar, caballito, déjelo hablar.
6: Sí, pero, si usted no lo reprende de pequeño, ya es grande y usted no lo puede reprender. Y si no hay, si no hay para ninguno, no hay para nadie.
2: Pero bueno, yo lo que digo es que hubiesen dado el regalo a la muchacha, a la niña, y la mamá en la casa, venga, me hace, déme ese muñeco acá, prim, prim, prim, prim, cuatro
3: no,
2: chancletazos
3: no,
2: bien
3: pa
2: chévere.
3: Qué, ¿ya para qué?
6: Yo sí lo doy por palmada delante de la gente para que se dé cuenta.
2: Ay, Dios
3: sí,
2: mío.
3: Sí, señor, bendito. Así es. Yo seré muy educada a la antigua, pero juepucha, a mí no me van a hacer una pataleta de esa en plena calle, y más con cosas que están regalando.
2: Ah, Karina.
3: No.
2: ¿Qué clase de corazón tienes tú ahí? Si es que tienes
3: no,
2: corazón,
3: señor.
2: Mala mujer. Oye, qué
3: no
2: vaina,
3: me
2: Tropicana.
3: Tener mal corazón en eso.
7: Me extraña, caballo. Ya que, como dicen por ahí, a caballo regalado no se le mira el diente. Pues yo creo que eso toca que la gente críe bien a los hijos, porque si ven que ella no puede tolerar lo que le están dando, pues no la lleva a la actividad, también es una falta de respeto hacia la persona que está entregando el detalle, ¿no creen?
2: ¿Qué dicen los oyentes claro. en Colombia? Envíen su nota de voz, pueden opinar ya al 310-206-3302, el único WhatsApp habilitado en Colombia es este. Y también tenemos la línea directa en vivo, el 601-348-7601. Y nos hemos olvidado del TikTok. ¿Qué dice la gente en el TikTok,
3: Cari? Y TikTok, a la gente que está conectada en el en vivo. ¡Mua! Bendiciones, Alexander Acosta por acá, Freddy Mauricio, Ronald, un abrazo, Wilmar también, a todas las personas que están por acá conectadas, bendiciones, ahí esperamos sus opiniones. ¿Qué dicen? ¿Se debe corregir de qué forma a un niño? Y más cuando se le va a dar un detalle para evitar que nos hagan esas pataletas.
2: Bueno, ¿qué dice la gente en el TikTok? Yo te voy a dar tiempecito para que tú los leas, a ver qué opinan ellos, a ver qué opinan ellos. Yo te doy tiempecito, yo te doy chance en @tropicanacolombia.
3: Ay, Dios mío, me tienen esa aquí, es con canas, le digo pues. No, si yo tengo un muchachito, a mí no me va a salir con esas. No. Ajá, ¿qué seré dice? Muy beata, pues yo, seré muy beata, lo que sea, pero... No.
2: ¿Qué dice la gente?
3: Espere, calme.
2: Yo lo único que digo es que la corrección se hace en la casa, pero la muchacha, ey, tiene un pocotón de juguetes ahí, de muñeca. Dele la que la peladita quiere y ya.
3: No,
2: la cuestión,
3: la que quiere.
2: No, la
3: no
2: cuestión se le da la es la quiere, mamá.
3: Se le da la que le toca.
2: Pero ¿cómo así que le toca? Llegaron a un barrio a repartir muñecos y la peladita hizo la fila.
3: Puede llegar, ella hace la fila y es el que le va a dar a
2: como
3: ella.
2: Dicen
3: no
2: en el interior, como dicen en el interior, la chinita o el chinito hizo la fila. Ah, bueno, yo también quiero. Oye, pero si ya también tenía una de esas. Ya, no, dale otra. ¿Por qué? Porque ya yo tengo otra niña. De pronto sí la quiere y le va a hacer mucho aprecio porque resulta que no la tiene. Eso es una vaina también. Uh-huh. O sea, intransigente. Dice, que te vuelves, Karina. ¿Qué vaina contigo?
3: César, saludos, caballo. Karina desde Manizales. Dice, Karina tiene la razón. Así se enseñan. Esa niña era Karina chiquita. Cuidado. No, señores. Viste,
2: ya la gente te tiene tabulada. Ya la gente te tiene viste.
3: No, es que eso da mucha rabia, caballo. Uno, por ejemplo, si fuese la muchacha que va a repartir las cosas, yo no le doy nada.
2: ¿Por qué razón?
3: ¿Por qué? Porque no.
2: Mala clase, mala mujer, no tienes corazón con un niño, eso no se le hace a un niño.
3: No soy mala mujer.
2: Tú eres igual o peor que la muchacha esa del primer audio, que le dijo, me hace el favor, yo no soy su mamá, yo soy su madrastra. No, o sea, no, tú eres igualita a ella.
3: No.
2: Porque dice con los
3: por acá
2: niños,
3: Andrés,
2: no.
3: Así se enseñan y crecen.
2: Mira,
3: así,
2: mira lo que nosotros, Tropicana, vamos a hacer aquí en la ciudad de Bogotá. Para los niños. Ajá. Bueno, mira, entonces resulta que nosotros recogemos los juguetes. Y resulta que hay un niñito y llevan un balón. Entonces, al niño que le vamos a dar X balón, ya me, o sea, que le diga allá en Pereira, en Manizales, para donde van las ayudas. Ay, mijito, este es el tuyo. Pero es que yo tengo ese, dame otro. Oa, ¿cómo el man de Tropicana no le va del otro juguete, pero si ya tiene ese? O sea, tú vas a hacer llorar
3: el peladito. Porque ese ya le tocó. Ese ya le tocó.
2: No. Oa, Karina, oa. Tropicana, buenas.
3: Si ya ese le tocó. Y ya.
2: Oiga, mi hermano, muy buenas. ¿De qué parte de Colombia?
8: Muy buenos días. Aquí es de Barcelona.
2: Ah, Barcelona. Bueno, ahí te paso a Karina, que ella es la internacional.
8: Bien.
2: Y no ha salido de Soledad.
8: Hola.
3: ¿Cómo estás, corazón? ¿Qué opinas al respecto del tema?
8: Hola, Karina. Oye, yo estoy de acuerdo contigo porque la verdad que...
3: Otro.
8: Nomás el domingo vi un niño haciéndole berrinche a la mamá en la calle. Yo decía, le dije a una señora que estaba al lado, este niño que era mío, yo le meto tres chancletas y le voy a echar un balde ya buena cabeza.
3: ¿Vio, caballo?
8: Yo no aguanto eso. Yo a mis niños lo eduqué así, como dices tú. Yo lo eduqué así. A mí me hacían berrinche, me hicieron una vez, no me hicieron dupe. ¿Ya?
3: Así es.
8: Y así toca hacerlo, no mal enseñarlo. A ser uno malcriado a los hijos. No. Estoy de acuerdo contigo.
3: Y si usted permite una vez, eso sigue pasando.
2: Yo creo que...
8: Sí, exactamente.
2: Mira, yo estoy de acuerdo con el señor... que de pronto si
3: mira, ya estás cambiando. Mira,
2: no, y es que hay que corregirlos, pero cuando tienen otro tipo de pataleta, por ejemplo, le pegan a la mamá, a la abuelita, que también nosotros hemos hablado de eso aquí, al peladito hay que pegarle su rejera para que sea serio, para que respete. Pero por un juguetico, no, hombre, ¿de qué estamos hablando? No, Karina, señor. ¿Cómo tú no me vas a salir con eso, Karina Uribe? Hombre, no, yo no estoy de acuerdo con los oyentes en esta oportunidad, los que me dicen que no. O sea, Tropicana, buenas.
3: Buenas.
9: Tropicana, la más bacana.
3: ¿Qué más?
9: Aquí opinando en el tema de la noche.
3: Ahora sí, cuéntamelo.
9: Bueno, esto, precisamente como lo digo, no hay que llegar a la violencia, porque la violencia genera más violencia. Tú le pegas a un niño,
3: exacto,
9: entonces se va resintiendo, y cuando ya tú lo hagas creerse, entonces se te agarra, ¿no? Que como padre, usted me va a decir, si tú me maltrataste, ¿qué tal? Y que, o sea, entonces hay que saberlo, hablarle con carácter, saberle hablar, tampoco llegar a la vulgaridad, a lo obsceno, pero sí tratarlo con mano dura.
3: Ok, gracias, qué buena opinión, bendiciones.
9: Eso es lo que hace la buena crianza.
2: Ok, bueno, ahí están los oyentes opinando.
3: Caballito, vea lo que dicen en el TikTok. Dice, cría cuervos y te sacarán los ojos. Dice, total, apoyo a Karina, la educación comienza desde chiquitos, porque no es por maldad, es por amor.
2: Y es correcto, yo lo estoy diciendo, es que en la casa ya hasta con el mismo muñeco yo le doy, pero por las piernas. Dos chancletazos, pim, pim.
3: No va a empezar usted aquí a cambiar las vainas, caballo.
2: No. Yo lo que estoy diciendo es que yo no voy a hacer llorar a un niño y hacerle ese desaire a un niño porque me está diciendo, pero cámbiamelo, caballito. No, señora, ese. Pero caballito, pero cámbiamelo.
3: Venga, ¿a qué le dije ese? Lo voy a invitar.
2: O sea, no.
3: Lo voy a invitar a que escuche de nuevo la pataleta de la peladita.
2: Ah, pero la pataleta de la peladita y no la intransigencia en la muchacha, que ella pudiendo darle el juguetito,
3: escuchemos,
2: no se lo da porque no le da la gana.
3: Escuchen.
5: No, preciosa, estás mal. Yo te lo estoy entregando con cariño. No puedes escoger. Preciosa. Pero no puedes escoger. Es una linda muñeca. No puedes escoger la más grande. ¿Qué cosa? ¿Es en serio?
2: Désela.
5: Preciosa, pero esta está bonita.
2: Pero ya yo lo tengo, dame otro.
3: Ya no dijo yo ya la tengo.
5: Ya, la siguiente, por
2: sí
5: favor.
2: Sí, que la siguiente, por favor.
3: La mamá dijo la siguiente, vámonos para la casa.
2: No. La que dijo la siguiente fue ella.
5: Estos son para las niñas que están trabajando, vendiendo en el semáforo. Pero la muñeca no está mal, preciosa. Es una sirenita. Está hermosa. Es que darle es como que yo le estaría consintiendo de ser malcriada. No se puede eso, preciosa.
2: Oye, por un juguete. No, yo no soy capaz.
3: Ay, no me la llevo,
2: yo no soy llevo capaz de dejar llorar a un niño por cambiarle una muñeca, un juguetico. De pronto ustedes me van a decir, hey, loco, pero ¿qué te está pasando? El tema de la educación. Vuelvo y repito, yo le cambio la muñeca. Señora, corrija eso, ¿ah? Corríjalo. Ahí en la casa.
3: Ella dijo,
2: me hace el favor y usted no vuelva a hacer esa vaina porque caballo, la próxima también le voy a pegar en la calle. Ya sabe, vaya a dormir, carajo.
3: Vea lo que aclaró la niña que estaba repartiendo las muñecas. Ella dijo, no te doy de las otras porque esas son para otros niños que trabajan en los semáforos.
2: Pero
3: listo.
2: ¿Cuánto puede costar una muñeca de eso? Óyeme. Bueno, el tema
3: puede
2: no es
3: costar lo que sea, pero es la manera en que usted está enseñando.
2: Pero que le enseñe la mamá, ella no le va a enseñar. La que tiene que enseñarle es la mamá. La mamá en la casa.
3: Tampoco le tiene que alcahuetear.
2: Alcahuetear, ni que alcahuetear, hombre.
3: Vea lo que dice por acá los comentarios. A la primera que empiece con el berrinche, agarro a mi muchachito, le pido disculpas y me voy. Simple, así de sencillo. Dice, muy bien con la chica, no concientizar al capricho de la niña. La madre debe educar mejor a la menor y hacerle entender que los regalos se aprecian.
2: Karina.
3: Vea, dice, no había que darle nada, ni gracias dijo, qué maravilla.
2: No, pero hey, a mí de verdad que eso no me parece, o sea, Karina, yo creo que a la niña
3: hay que
2: enseñarle
3: tiene
2: en su casa. Es que por eso te estoy diciendo,
3: Con razón, nunca me ha hecho, hombre, como a él no le ha tocado andar con el chiquito.
2: Mi hijo nunca me ha hecho una pataleta. Porque resulta...
3: Porque tú lo has enseñado bien.
2: Es correcto. Y yo qué te estoy diciendo, que la señora es la que tiene la culpa. ¿Por qué? Porque no ha enseñado a su niña, no ha enseñado a su nieta. Yo creo que es la nieta. Entonces, hay algunas... Bueno, hay algunas mamás o algunas abuelas que son bastante permisivas. Entonces le dan todo al niño y todo no se lo puede dar. Yo aprendí de que al hijo hay que criarlo con un poquito de frío y un poquito de calor. Todo lo que te pida, tú no se lo vas a dar. Y bueno, cuando tú le puedas dar algo, hey, ¿sabes qué? No, no, papi. Cuando me paguen, aunque usted tenga la plata, o de pronto si ya le da usted para su merienda, para merendar en el recreo, que él guarde. Guarda de 500 y compramos y yo te doy el excedente de lo que te haga falta. Y de esa forma, pero hacerlo llorar. No, pensé, seria, Karina, ¿cómo me vas a salir
3: caballito,
2: tú con eso?
3: En ese video, la muñeca que la niña quería... se veía una caja supremamente grande. Incluso esta muchacha llega y coge y le muestra esa muñeca.
2: Las apariencias engañan.
3: Chiquita, y no quiere, y no quería. Aquí dice una persona, solo quería la otra porque veía la caja que era más grande. Luego lo vio y no le gustó y prefirió la primera. Quizás no es solo una niña, pero es que una niña no tiene límites y a esa edad se educa, no después. Después ya no se puede hacer es nada y pasan cosas peores.
2: Tropicana, buenas. Este ya, Karina.
10: Buenas noches.
2: Ese ya no.
3: Buenas.
10: Nada. Hizo pataleta, se le castiga. Tú puedes decir, no, que los niños son niños, sí, los niños son niños, pero al niño hay que educarlo para que no tenga que corregir al hombre. Y las cosas no son como ellos dicen, sino como lo dicen los mayores. Siempre y cuando tenga lógica, son como digan los papás. Tú no te puedes caer en el chantaje de un niño, porque si no, así va a crecer chantajeando siempre.
2: ¿Qué dicen los oyentes? Tropicana, buenas. 310-206-3302 y el 601-348-7601. ¿Usted qué hubiese hecho en esa situación? ¿Usted qué hace en esa situación? ¿Usted le recibe la muñeca, el juguete a la dama que los estaba regalando, que los estaba entregando? ¿O por el contrario, corrige ahí al menor, a la niña, a su hija, con unas chancletazos? ¿O de pronto se la lleva a rastras? Porque también estaba la niña como que no se quería ir. ¿Qué hacen los oyentes en ese momento? O de pronto, usted lo corrige o la corrige en su casa. Regálame un segundito, Karina, un par de notas de voz y ya venimos con los mensajitos.
11: Listo, va. En ese caso, están donándole un juguete, le están regalando la muñeca. La niña ya tiene 8 años, pues ya entiende que es un regalo. Hay que reprender a los niños desde pequeños, porque llegan a grandes y hacen lo que ellos quieran. Por eso es que ellos hacen lo que ellos quieran. Yo estoy de acuerdo con Karina, porque no es lo que los niños quieran. A nosotros nos educaron así. Y pues yo creo que eso es lo que hace falta ahora los padres de familia con los niños. Los padres de familia son muy permisivos, que si el niño no quiere sope, quiere un helado, entonces le dan el helado porque el niño quiere. No, hay que educarlos desde pequeñitos. Por eso es que hoy en día los niños no respetan a los padres. Y si es una donación, la mamá debe de enseñarle a la hija que reciba con humildad. Esos niños llegan a grandes y no son nada humildes. Tropicana, buenas noches. Muchas gracias por escucharnos.
2: Un abrazo, gracias. Una nota de voz más y ya venimos con Karina.
12: Los hijos hay que enseñarlos a compartir. Yo recuerdo cuando mi papá estaba vivo, yo estaba muy pequeña, mis juguetes buenos se los regalaban a otros niños cuando él me compraba juguetes nuevos a mí.
2: Bueno, ahí está. Ahora sí, ¿qué dice la gente? ¿Qué dice la gente, Karina?
3: Dice por acá, yo no se la doy, que siga la próxima. Así es un problema también de su madre.
2: De la suya.
3: Dice, yo como madre no acepto que le den ninguno para que mi hija aprenda y que con berrinches no se consigue nada. Que aprenda a ser agradecida con lo que le dan, así sea pequeño, sea grande. Dar las gracias. Y al llegar a la casa también hablamos bien.
2: ¿Qué más? Ahí está, ¿viste?
3: Hay una cantidad de mensajes
2: dale.
3: Es que la chica que fue a entregar las muñecas, muy educada, a mí se me escapan los tapones. Ay, Dios mío. ¿Quién está por allá para que le preguntes?
2: Karina Cienguese.
3: Ahí dice, mire, le muestro. Dice, la chica fue súper educada, la de las muñecas. Jajaja, a mí se me escapan los tapones.
2: Bueno, quiero hablar con un oyente en vivo, que llame ya de una, al 601-348-7601, aquí en la ciudad de Bogotá. Recuerden que tienen que colocar el indicativo, es 601-348-7601. Mientras, notica de voz, a ver qué dice.
13: Buenas noches, caballito, Karina, ¿cómo están?
3: Bien, ¿y
13: caballito,
3: tú?
13: Estoy totalmente de acuerdo con Karina.
3: Muy bien.
13: Uno tiene que enseñar a los niños desde pequeños, lo uno, a ser agradecidos con lo que les regalan, lo otro, a no exigir, y menos cuando es algo regalado. No tiene que ser agradecido. Lo poco, lo mucho que le regalen, a ser agradecido. No pone sea que yo no quiero esto, que yo no quiero aquello. No,
3: no, no,
13: tiene que
3: no.
13: Ser muy agradecido. Imagínese en mi tiempo donde yo le hubiera hecho una pataleta esa a mis padres. Sacan la mano y le voltean a uno el mascadero. De una. No vengan aquí a exigir a esto, a joder acá. No les da pena llorar delante de la gente. No, no tiene que.
14: O sea que se puede decir que lo.
2: Junco, Junco, Tropicana,
3: el
2: hola.
3: Mascadero.
2: Muy buenas noches, aquí no me duermo de Tropicana, de lunes a jueves.
3: Buenas.
2: Desde las 8 de la noche y hasta las 12. 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Dale, Cari, ahora sí.
3: Más opiniones, ¿y quién? Oyentes, buenas noches.
15: Buenas noches, Cari, Caballito.
2: Mi amigo, un abrazo.
3: ¿Cómo estás? ¿Con quién hablo?
15: Con Andrés Hernández desde Bogotá.
3: Andresito, bueno, cuente a ver, despáchese, ¿qué opina?
15: Estoy contigo.
3: Ay, me encanta. Amigo.
15: La verdad, eso hoy en día, la juventud, por eso es que está así, porque le faltó fue mano dura. Por eso ¿Vio? Hoy en día muchos jóvenes se hacen lo que se les da la gana en la casa, no colaboran, no apoyan a los padres. ¿Por qué? Porque le faltó fue mano dura. A mí mi papá me enseñó en una mano el pan y en la otra mano el rejo. Y así toca con ellos.
3: Ay, así me gustó. Sí. En una mano el rejo, qué peligro. Pero no, o sea, aparte de la violencia, de pronto ya se puede controlar hoy día. Ya hoy no es como tan horrible. Pero sí tenemos que educarlos de verdad, porque pasan unos añitos y no hay quien los eduque. Y
2: yo
3: sí,
2: lo
3: no
2: educo, mi querido amigo. Yo lo único que digo es que yo sí le doy el detalle, el regalo, pero que la mamá la eduque en la casa. ¿Cómo así? Como ella quiera. Si la quiere calentar, caliéntela, prim, prim. Pero, ¿para qué hacerla llorar? ¿Para qué decirle, no, es un niño, está aprendiendo? Y eso tiene que hacerlo la mamá. Los valores no se aprenden en el colegio. En el colegio se aprenden otras cosas, los valores vienen de casa.
3: Por eso se aprende, caballito, también con los actos, ahí.
2: Por eso, pero tiene chance, tiene tiempo.
15: Usted lo está diciendo, es un niño, hay que educarlo.
2: Claro, pero
15: hay
2: en la casa.
15: Hay que enseñarle desde pequeñito de que hay que aprender a respetar las decisiones de los mayores.
2: Sí, claro. Y no
15: puede que porque ya un niño puede, toca coger y cajuetearle, darle todo lo que él quiera, no.
3: No.
2: Y vea, y yo estoy de acuerdo con usted.
15: Dijo Karina, si es harto, se le da harto. Si hay poquito, se le da poquito.
2: No,
15: si
2: claro.
15: Hay arroz con huevo, hay arroz con huevo. Si no...
2: Sí, sí, no, y yo listo, estoy, pero y yo estoy es que, de acuerdo.
15: Por eso, es que los jóvenes hoy en día están haciendo con los padres lo que quieren. Porque es que no se les enseñó lo que tienen que respetar y que tienen que si estar acorde a las necesidades que hay.
2: Y no, y está
3: si por
2: bien,
3: ejemplo, caballo,
2: y está bien, me parece, espérate, me parece genial lo que, espérate, a mí me parece genial lo que el señor está diciendo. Lo único que yo haría, de pronto no me han entendido bien, es que, está bien, yo le doy el detalle, el juguete. Pero en la casa, ahí mismo después de esa pataleta en la casa, venga acá, señorita, me hace el favor y usted a mí no me vuelva a hacer esa vaina. Prim, prim, prim, prim, prim, prim. Y así le enseña. Muy seguramente esa peladita, antes de llorar, ¿se acuerda? Me dieron mi chancletera, así que yo no voy a llorar.
3: Eso no le va a servir tanto como estando ahí untada de la colada donde oye, está pero, ella con las ganas oye, de recibir pero, el regalo.
2: Oye, pero qué cosa con Karina. Oye, ojo a Karina.
3: Sí.
2: Oh, ¡ay, qué vaina!
3: Yo no tengo hijos.
2: Tropicana, buenas. ¿Con quién hablamos?
16: Dina Galindo de Villavicencio.
2: Dina Galindo,
3: me encanta
2: bienvenida.
3: Que se están conectando las mujeres, están activas a esta hora.
2: Dina Galindo, la gente de Villavicencio, meta. ¿Cómo te caería una carnecita llanera?
16: Con Karina, porque aquí y ¿ya? en toda parte han pasado el muchacho ese que le tenían de todo y mató a los papás. Y vaya hoy en día, quítele usted el celular a un hijo. No puede.
3: ¿Vio?
16: Porque se muere.
3: ¿Vio?
16: Mejor dicho. Y desde pequeño los enseñan así. Porque los padres, por la pereza de corregir los hijos, tome el celular, vea televisión, tome la tablet. Y los mismos
3: todo,
16: papás
3: todo.
16: Tienen la culpa. Y el mejor psicólogo, ¿cuál es? La correita.
3: La correa.
16: Ese psicólogo que me dice que no sé qué, olvídese. Y yo he visto... una vez
2: mejor ciclo,
16: la en correa. Bogotá a una señora con guardaespaldas y el chinito hágale pataleta y la señora era ven mi amor y todos ven
2: mi amor,
16: ven, mi amor.
2: Hay que pegarle su juguetera, no joda. Hay que no
3: sí,
2: hay
3: vea,
2: hay, vea pues, mi señora yo es ahí oiga ay, ay, oiga, mire, escúcheme, escúcheme.
16: Y no ser alcahuete. He visto padres.
2: Oiga, usted cómo habla, usted debe pegar duro.
16: Ponga cuidado, ¿qué hacen? Por la mañana se levantan soladito a la china, tienen 12, 14 años, 15, ni se cepillan, ni se bañan esa mano ni nada, y de una vez la mamá les sirve al comedor, venga, mi amor, coma. No los enseña ni siquiera a asearse.
2: Levántelo a palo. Imagínense, para que haga caso.
16: Son perezosos.
3: Vea,
16: no,
3: le voy a meter algo. Oyente, te voy a mencionar algo, por ejemplo, solo algo que yo sé que fue viral impresionante. Yo sé que es política, pero miren la hija de Paloma Valencia ese día, cómo sale detrás de ella hacer esas caras, cómo sale detrás de ella hacerle la pataleta. ¿Ah?
16: Diciendo jeta.
3: ¿Cómo?
16: Sí.
2: O sea, entonces tú quieres que Paloma Valencia se hubiese quitado la correa y pegar.

0: Ah, entonces hay que decir, Paloma sí. Valencia está criando mal a esa niña. Karina dice que le pegue no. sus cuerazos.
1: Claro, que le den en esa cola unos tres cuetazos, no tan duro.
0: Pero en la casa.
2: Que no tan duro.
0: Mi mamá me levantaba a palo con el palo de la escoba.
1: Pues sí, porque es que son peligrosos y sucios. Mire, yo he ido me invitaron a una parte por allá, por Puerto Gaitán, y la peladita de 14 años se levantó a las 11, ni se bañó las manos ni nada, y la empleada le dijo, pase la niña a desayunar. Oiga.
0: No, señor, vaya a bañarse. Oiga,
2: hágase usted sus
0: pedazo
2: huevos.
0: De peladita puerca.
1: Pero ¿quién tiene la culpa?
0: Los padres. Papá. Claro.
1: Porque era la niña. Pase la niña a comer, pase la niña no sé qué. Y cuando el otro vicio que tienen ahora es cogiendo un perro y un gato.
0: Ay, Dios mío.
1: Ahora tienen que ir con perros y gatos.
0: Ah, di, Karina, tú que tienes perro y gato.
2: Esta oyente se despachó, me encanta. Ay, la amo, me encanta.
0: Señoras y señores. Dígame por allá. ¿A qué no me duermo de Tropicana? En este momento necesito dos oyentes que me digan dos vallenatos románticos. Dos vallenatos románticos a esta hora para enfrentarlos.
3: Karina Uribe y Edgar Castillo Caballito ya están en ¿A qué no me duermo? De Tropicana.
0: 310-206-3302, envíame una nota de voz diciendo tu nombre, diciendo tu ciudad y diciendo un vallenato romántico. Por ejemplo, ¿cuál es el vallenato romántico? El vallenato del Binomio, el vallenato de Jesús Manuel, el vallenato de Los Diablitos, de Alex Manga, el vallenato también puede ser, ¿te acuerdas de este? Un artista. De Los Gigantes, del vallenato, puede ser.
2: Los Gigantes, Luis Miguel Fuentes,
0: claro.
2: No hay muchos. Tropicana. Alex Manga.
4: Caballito, buenas noches. De Los Inquietos, regálame una noche.
0: Ok, aquí está.
2: Uf, yo voy contigo.
0: Regálame una noche llena de felicidad.
2: Regálame una noche llena de ternura.
0: A esa vaina, esta es.
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0: Bueno, ya rapidito está.
5: Julián Ardila. Ay. Directo al corazón. Uy, de Jesús Manuel.
0: Karina, si se repite alguna canción, tú enseguida me lo dices. Porque no aguanta, puedes repetir canciones, ¿cierto?
2: Hágale pues, mi amor.
0: Óyelo, pero yo creo que este es el original.
2: Ey, no, póngame regalarme. No.
0: Pero este está como raro. No.
2: Sí, esa es.
0: Sí, pero es que no es el original. Yo conozco los originales.
2: Pero entonces búsquelo en Google.
0: Nada, no, ya. ¿Por quién van a votar los oyentes? ¿Directo al corazón o regálame una noche? ¿Qué dicen los oyentes?
2: Regálame una noche llena de ternura.
0: Ay, yo voto por directo al corazón. Bueno, ya de una.
2: De una,
0: ¿por qué van a votar los oyentes de Terrero Picana?
6: Caballito, buenas noches. Cuatro rosas. Buenas.
0: Nada, ya. Voten.
7: Caballito, buenas noches. Voto por regalarme una noche de los Inquietos.
0: 1-0.
8: Regálame una noche, Karina.
2: Dos.
0: Karina.
2: Mi amor, cuando quiera.
0: ¿A quién le vamos a regalar una noche, Karina?
2: ¿Quién más?
0: A ver, falta un oyente, Tropicana.
9: Carinita hermosa.
2: Mi vida.
9: Directo al corazón.
0: Miércoles.
2: Ah, no. 2-1.
8: Caballito, buenas noches. Directo al corazón, pero la original.
0: Miércoles, no, la original, no, ¿viste?
2: ¿Pero por qué?
8: Regálame una noche.
2: ¡Tres,
0: Carinita!
2: ¡Ganamos!
0: A ver. Es Tropicana, la más bacana.

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1: Karina, ¿tú para qué me mandas a Charlie tirándome un beso?
3: Porque así te puedo guardar, entonces tranqui.
1: Tropical.
3: Tengo unos mejores. Ah, sí, en los Karina, que quieran los stickers de Charlie y de Tropicana, avisa.
1: Karina, ven acá. ¿Quién es el que te hace reír más? Charlie, ¿cómo es
3: Charlie.
1: Que se llama el otro? ¿Ah?
3: Donato.
1: Sí. Porque ese se habla así. El bigotón, que parece una
3: bruna. Es que habla así.
1: Sí,
3: Donato habla así. Le voy a decir que usted lo estaba jodiendo, le voy a decir.
1: Él es el que tiene los bigotes así que parece una brocha, ¿verdad?
3: No, es que una brucha. Donato, oigan a caballo.
1: Y hay uno que es el caballo.
3: Sí, pero él les ha sido toda la vida el caballo, él es trovador.
1: Ah, ¿es qué?
3: Humorista.
1: ¿Cómo así?
3: O sea, el caballo metido es usted.
1: Ah, vaina. Hombre, caballo. Bueno, un abrazo para... Y por supuesto, mi hermanito.
3: Para esta manada de equinos.
1: No, y es más... Tropicar en Colombia, esa vaina se puede volver un zoológico. Aquí tenemos un pollo, tenemos al caballo.
3: Imagínate.
1: Tenemos...
3: Una gallina.
1: Yo no sé, la gallina. Aquí no hay gallina, de punto en Medellín, sí. En Medellín, sí. Dios mío, bendito.
3: Dios mío, aquí lo que tenemos son puros bagres, le digo.
1: Pero ¿quién es la gallina en Medellín?
3: No, nadie. Usted que si no gallina para todo.
1: No. Yo,
3: usted tiene un caballo y una gallina ahí.
1: Pues, ¿cuál es la gallina? ¿Quién es gallina aquí?
3: ¿Usted?
1: ¿Cómo así que yo? Yo soy caballo.
3: Mejor porque usted es un caballo, pero
1: más. ¿Quién es la gallina? Dariana, Juliana, Luchi. ¿Quién más? ¿Sí, las niñas? ¿Cuál?
3: No. Ninguna de ellas es gallina.
1: Mañana le digo que usted le estaba diciendo que aquí hay una gallina.
3: Ay, yo no le dije eso. Aquí digo, es que usted es la gallina.
1: Dios mío. Bueno, señora Karina, llegó el momento de
3: finalizar. Que no me diga señora.
1: A mí no me consta. En este momento, en Tropicana, llegó el momento de finalizar nuestro programa en el día de hoy, pero como tiene que ser.
0: ¡Nos den papaya!
4: ¡Tengo miedo!
0: ¿Quién a que no me duermo? ¡No le guardamos nada a nadie!
4: ¡Estoy caído!
1: ¿Qué pasó, Karina? ¿Qué me vas a decir ahora?
3: ¡Otro chisme!
1: ¿Otro? ¿Qué más?
3: Ah, no, pero este chisme sí me encanta. ¿Cómo le parece que es de la farándula?
1: ¿Qué pasó?
3: Apareció, reapareció en redes sociales Aida Victoria Merlano. Papito apareció con un anillote en su mano y acabó de postear hace una hora prácticamente una foto con su pareja y diciéndole, sí, acepto, me caso con él. ¡Ah!
1: ¿A quién le dijo que acepta?
3: Señor, gordo, a este influencer, a un influencer ahí.
1: Ah, influencer.
3: Que incluso, sí, señor, mire, vea, ahí les mostré, vea.
1: Ok.
3: Mire. ¿Qué?
1: A ver. Ah, sí, el cofla, es cofla.
3: Y mire el video, mire el video acá para que puedan observar. Ay, ¿quiere ser mi novia? ¿Quiere ser mi esposa para toda esta vida? Mire. ¡Tarán! No te espero. Ah, no, era yo te esperaba. Oiga, qué anillote. La gente dice, ¿cuánto le valdría? ¿Cuánto le valdría? Mire, pueden entrar al TikTok para chismosear. Vayan al TikTok que ahí les estoy mostrando.
1: A ver.
3: Pues mire al frente, caballo. Usted no lo tiene al frente.
1: Porque estoy viendo TikTok aquí.
3: Pues mírelo ahí, ahí se lo estoy mostrando.
1: Ah, bien, bueno. Qué chévere, bien por ella, que mi Dios me la bendiga,
3: ¿ah?
1: Me la proteja.
3: Ahora la pregunta es la siguiente, ella tuvo un bebé hace un poquitico más del año. ¿Ha tenido en ese transcurso del año otros noviecitos? ¿Creen ustedes que hay un tiempo estipulado para estar con una u otra persona?
1: O sea,
3: ¿en una relación ya formal?
1: ¿Cómo así, Pame? ¿Cómo así? Espérate. O sea, ella ya
3: estuvo...
1: O sea,
3: que si usted le... ¿Cómo?
1: O sea, ella estuvo con otras relaciones.
3: Ella,
1: o sea, tuvo un bebé...
3: con el agropecuario, con otro muchacho de unos carros, con otra vaina ahí. O sea, mejor dicho, hablaron y hablaron. Y ya está oficialmente entonces con este influencer, streamer...
1: Okay.
3: Entonces la pregunta es que si uno debe tener como un tiempo respectivo para esperar de distancia entre pareja y pareja, de distancia temporal entre pareja y pareja, ¿hay,
1: o sea,
3: una regla
1: algún tiempo,
3: de tiempo o no?
1: Yo creo que que sí, yo creo que sí.
3: Que sí es bueno esperar un tiempo.
1: Sí. Bueno, ¿qué dicen los oyentes? 601-348-7601. A ver.
3: Buenas, Tropicana.
5: Hola.
3: Bájale al radio, mi vida. No, bájale más. Bájale el tono, nos escuchas por el teléfono.
5: Hola, ¿me estás escuchando a mí a otro?
1: A ti, dale. El 311. Nada, mi querido amigo, no escuchó. Más oyentes, 601-348-7601. El tema es, cuando... ¿Cómo es la pregunta? El tema es de tiempo. Bueno, ¿hay un tiempo estipulado, determinado para encontrar pareja, o sea, para volverse a ennoviar? Por ejemplo, si usted tuvo una pareja hoy y termina mañana, ¿usted cree que hay que durar cuánto tiempo? O de pronto si se le presentó una mujer, un hombre, ¡ay, que usted dice, ese es el mío, ese es el de mis sueños y tal! ¿Se
3: es
1: puede
3: más,
1: meter
3: miren
1: enseguida?
3: Lo que dice ella. Miren lo que dice.
6: Está un poquitico perdida. Sí me voy a casar. Ay, muchacha, no. Te voy a decir algo. A la gente que cree que yo te espera, no estoy preñada, mi amor, deja de esperar, porque yo ahorita estoy en mi plan juiciosa, mi reina, porque es que ese velo tiene que recorrer un trapecio marcado, un hombro en su punto que ni Sasha Fitness en su mejor momento, ¿viste? Que yo voy a estar seca.
3: Ella quiere también tener otro hijo con este señor, con este chico, con esta nueva pareja. Lo que muchos se han preguntado es eso en el tiempo. ¿Creen ustedes que ella debía haber esperado un poquito para ya oficializar su relación? ¿O nosotros qué sal nos estaremos tomando?
1: Hola, Tropicana, buenas.
7: Hola, Tropicana, buenas noches, caballito, Karinita.
3: Buenas.
7: ¿Cómo están?
3: Hola, bien, ¿y tú, mi amor?
7: Bien, Karinita, mi amor. Ahorita le quedé viendo el anterior de que hablando de los niños, la educación y todo. Dije, uy, Karinita es la elegida para la madre de mis 12 hijos.
3: ¿12? Ay, 12, muchachón, sí. Dios no, mío.
7: Una docenita. Hay que dejar buena. Ay, no. Buena.
3: Ay, no, amor. Yo ya no tengo calcio para tantos muchachitos.
7: Claro, claro, claro, que se puede. Lo más hermoso son esas familias grandes. Bueno. Esto, bueno, cuéntame, bueno, si me permite las dos opciones de la anterior y esta. Esto, bueno, yo digo que de verdad he insistido hace mucho tiempo y hace, diga usted, unos más de 10 años, 10, 15 años, casi dos décadas, me daban mucho chance por ahí en la radio, sí, en los medios de comunicación. Uh-huh. Y resulta que yo toqué muchos temas y he insistido hace muchos años en separar estas dos palabras. Educación y formación educación y formación académica, ¿verdad? Porque es que todo el mundo habla de educación, pero resulta que no están hablando de educación, están hablando de formación académica, ¿verdad? Y entonces es un grave error. Los padres modernos se están creyendo el cuento que los hijos se le educan en la guardería, en la escuela, en el colegio, en la universidad. Ay, no, eso es un grave error. La verdadera educación es la que va de casa, la de los padres. El respeto, esos valores, esos principios. Y le decía, en estos días justo discutía o controvertía con una profesora que no sabía que era profesora, se me intrincó allá al final, porque no aguantó, no me aguantó la temperatura, y ya se me intrincó al último, dijo que era ella educadora. ¿Sabe cuándo se me intrincó? Cuando yo le dije que había que mandar los hijos bien educados a la formación académica. Dijo, ¿por qué? Le dije, porque hoy en día hay mucho adoctrinador, mucho profesor adoctrinador. Ah, no, qué pena, si yo soy profesora, hay que mejor dicho. Y ahí terminó esta charla. Pero hay que educar bien los hijos en la casa. La educación es la de la casa. Allí van a recibir una formación académica.
1: Ahí está.
7: Bueno, eso por ese lado. Lo de la pareja. Lo de la pareja, la verdad, Karinita y caballito, mijo, para
3: dímelo
7: mí...
3: Dímelo todo.
7: Mejor dicho, lo mínimo tiene que ser un año sin nada de nada. Que es que tuve un noviecito allí, que un blue jeaneo, que unos besitos. Sí, sí, como mínimo un año sin nada de nada. Y aparte de eso, conocerla muy bien la persona, estarla viendo como mínimo día de por medio. Sí, la puedo ver todos los días para ver en qué es que se mueve. Sí, porque realmente yo les confieso, yo soy malito para comer sobraditos. Así como yo me quiero, me respeto, sí, tengo amor propio, así espero también del otro lado.
3: Bueno, sí, muchas gracias por tu opinión.
7: Bueno, Karinita. Sí, oiga, chao, Karinita y caballito.
1: Dígalo, mi hermano.
7: ¿Que les haga un análisis?
1: Hágalo.
7: Bueno, yo los veo a ustedes hace tiempos con su vaina, que palí, que para acá, el que caballito, que no sé qué, que sí, que Karina, que no sé qué, que le va a caer en sus garras, quién sabe. Venga, les hago un análisis. ¿Quiere?
1: Pero rapidito, a ver. Como peluqueando loco.
7: Sí, bueno, una compatibilidad de pareja. Póngale que
3: va. Ay, pero ¿cómo dame, así que dame va a ser una compatibilidad el signo de cualquiera de pareja?
1: Yo soy Libra.
7: ¿Cómo?
1: Libra.
3: ¿Y es que usted sabe hacer eso?
7: Sí, póngale que va. Espere, no vaya a decirle Karina todavía, no me vaya a decirle Karina. ¿Usted es Libra, caballo? Bueno.
1: Sí.
7: Bueno, creo caballo, póngale que va. Esto, sus signos compatibles son... Aries, Géminis, Sagitario, perdón, Aries no. Géminis, Sagitario, Leo y Acuario.
1: Géminis, Sagitario, Leo y Acuario.
7: Esos son sus signos compatibles, caballo. Ajá. ¿En alguno de ellos está Karina?
3: Menos mal, no somos compatibles. Menos mal, qué cosa más
7: perra.
3: Menos mal, yo soy Scorpio.
7: Ay, no, qué Scorpio. Ay, no, mejor dicho, ni le se vaya a ocurrir el caballito caer ahí.
1: No, papi, no,
7: Mucho cuidado. Queda salvado. Notificado, caballito, ¿listo?
1: Va para esa, sí, mi hermano, bueno, gracias. Bueno, gracias.
3: Vio caballo,
1: no. Hombre, qué vaina. No, ya nada. Ya nada, ¿qué dicen los oyentes? Pueden enviar su nota de voz al 310-206-3302 o también pueden llamar desde cualquier parte de Colombia o el mundo a este teléfono fijo aquí en la ciudad de Bogotá. 601-348-7601. A ver, ¿qué dicen los oyentes? Bueno, entre otras cosas también, le voy a dar tiempo a los oyentes para que tengan la oportunidad de marcar. El día jueves voy a tener una invitada. El día jueves,
3: cuente a ver,
1: entre otras cosas, voy a traer a una angeóloga para que los oyentes se vayan preparando por si quieren hacerle preguntas sobre su futuro, preguntas sobre su pareja, preguntas sobre su futuro. Si ustedes quieren que ella también les lea el tarot, lo puede hacer. Ella es mentalista. Entre otras cosas, es vidente, pero, ella dice que es angeóloga. Ella se llama Jenny Balbuena. Vamos a tenerla aquí en Tropicana, así que el día jueves vamos a tener la oportunidad de hablar con ella. Ella sabe muchos temas. Yo voy a preparar unas preguntas para que ustedes más o menos tengan en cuenta qué le pueden decir o qué le pueden preguntar. También... Perfecto. Es importante, le dije a Jenny, que es importante que traiga pues sus cartas para leerle el tarot, las cartas a nuestros
3: oyentes. Que la mano, que así, que entonces, el cigarro, no, así
1: de
3: no
1: pronto hace. Y de pronto, si a usted no le está yendo bien en el amor, ya se hizo el baño de ruda, el baño de mata, ella le va a decir qué es lo que está sucediendo con su vida amorosa. Entonces, eso va a ser el día jueves.
3: Ay, usted ya se lo hizo.
1: Sí, no, a mí me está yendo bien.
3: ¿Sí le está yendo bien en el amor?
1: Sí. No, bien. Me está yendo bien, gracias a Dios. Y no es porque tenga, sino es porque me ha alejado gente.
3: Ay, no, pues, ¿qué haremos, ah?
1: Bueno, mira.
3: Quebrate galleta.
1: Llega nota de voz. A ver qué dice el oyente. ¿Qué dicen los
3: oyentes?
8: Buenas. Tropicana la más bacana. Esta vez estoy de acuerdo con Karina Arias Papancracia.
3: Pancracia.
8: Las cosas no son así. Hay que decirle, bueno, entonces no lo quiso, no lo coja y no se lo lleva. ¿Por qué que saca usted el conchudo del caballito y decirle, ajá, dele esa, y en la casa arreglamos? ¿Para qué si usted ya le está alcahueteando de que le está cambiando lo que ella dice en el momento? ¿Y para qué la reprende?
3: Lo de la niña, está opinando de la niña.
1: De la niña. Bueno, están opinando de la niña al 310-206-3302. Es Tropicana, la emisora diferente, la más bacana. Pueden llamar también al 601-348-7601.
9: Yo digo que para tener una relación sí hay que esperar un tiempito. Pero si imagínate, si en un año ha tenido como dos novios más, o sea, deja mucho que desear. En cuanto a la niña, la pataleta, yo le digo una cosa, caballito. Si usted le da, si así se hace como usted dice, que se le dé la muñeca y después la corrige en la casa, tú le estás reforzando el lo malo. Porque le dice, bueno, me pegan o me esto, pero me conseguí mi objetivo.
1: Ah, bueno, la gente todavía...
10: oyentes.
1: Ahí opinando sobre el tema anterior, a los que van llegando y de pronto no tenían por dónde, o sea, no tenían la idea de lo que estábamos hablando, era de una niña que hizo una pataleta, entonces no quería ese juguete, sino que quería otro.
11: Buenos días, aquí Tropicana. Oiga, caballito, Karina, la de la voz divina, le envío un saludo.
3: ¿Qué, mi amor? ¿Qué pasó?
11: José Mendoza, desde aquí, desde Polonia, estoy en sintonía.
3: Polonia.
11: Desde temprano, ¿no? Con Tropicana, la más bacana, escuchando su programa.
3: Y
11: vengo llegando a la sintonía porque me levanto a hacer de comer, ¿no? A hacer lonche para irme a trabajar. Aquí son las 6:25 de la mañana en Polonia. Entonces, Tropicana, la más bacana. Gracias por alegrarme las mañanas. Desde Polonia, José Mendoza, el Riguachero en Europa.
1: Hombre, Riguachero, vea, esta gente de Riohacha, si ustedes de pronto no saben, no han ido por allá a Riohacha, no se salten la experiencia de comer esos platos espectaculares. Por ejemplo, un friche.
3: Chivo.
1: Sí, friche, delicioso, friche, uy, qué
3: ¿pero
1: rico.
3: ¿Pero qué es friche? ¿Qué es friche?
1: Chivo, chivo.
3: ¿Chivo, eso, en serio? Sí,
1: eso se cocina con la sangre del mismo chivo. Sabroso.
3: Ay, no.
1: También, uy, las costillitas del chivo. Espectacular.
3: Pero si eso sabía chichi.
1: ¿Qué vas a vaya chichi ni que chichi, hombre?
3: Caballito, no, mi día me dijeron, es que no, vamos a comer, es que ciervo, chivo, no sé qué.
1: ¿A ti te
3: cuando
1: gusta?
3: Cuando eso lo prepararon y eso sabía chichi.
1: Es como, mira, ¿a ti te gusta el sushi? No, a mí no me gusta el sushi porque eso es como raro, pero ¿lo has probado? No, no lo he probado. Tienes que probarlo
3: no,
1: para poder
3: si
1: decir.
3: No, pero si lo he probado.
1: Entonces,
3: si lo
1: para
3: he probado,
1: ti,
3: eso sabe, o sea, como a chichi.
1: Oh, Karina. Bueno, no te...
3: Caballo.
1: No... O sea, yo te lo
3: ¿o
1: digo.
3: Será que no lo han ¿o será que no me lo han preparado así con la con la magia de pronto de Riohacha?
1: De pronto, porque tú comes un friche en salsa, también en salsita de coco, échale unos patacones, un aguacate, échale un arroz de fideo, un arroz blanco, así. Uf, Cabado. Qué rico. Delicioso.
3: ¿Y cómo preparan el chivo?
1: O sea, la preparación de los condimentos.
3: O sea, y lo cuelgan.
1: Obvio, para que escurra la sangre.
3: Ay, no. Ah, ¿cómo pues, marano?
1: Y como una vaca, así igual. Eso es lo mismo.
3: Así, ay, no.
1: Y esos animales son sanitos, ¿sabes? Eso es solamente lo que come
3: grama. Yo sí he tomado leche de chivo. Bueno, de chiva, pues.
1: No, y lo que no es chivo también.
3: Caballito, y es muy buena, incluso tiene súper bastante de proteína, es costosa y todo.
1: Ay, Dios mío, bendito.
3: Pero hay carne.
1: Qué rico. Bueno, eso tampoco es que tenga tanta carne. La cuestión es que su carne es rica, es chévere. Por ejemplo, a mí me gusta con un bollo limpio, no, el bollo limpio no, bollo de yuca, uf, delicioso. Qué rico.
3: Chivo con bollo. Yo esta semana comí bollo.
1: ¿Te gustó? ¿Qué tipo de bollo comiste?
3: Ay, delicioso. Yo no sé, eso bueno, es como eso, el maíz.
1: Eso se llama envuelto. Y ahora estoy aprendiendo que aquí le dicen envuelto.
3: Bueno, pero eso es bollo. Eso es como un cosito de masa, como en palito. Envuelta ahí. Y después, al prepararla como cocinada, se parte en bolitas. ¿Sí es eso?
1: Che, ¿qué comiste tú?
3: No, pero sí, me dijeron que era bollo.
1: Guau, te metieron gato por liebre porque el bollo no es así.
3: Y bollo y yuca, delicioso, una yuca.
1: Che, Karina, ¿tú qué estabas comiendo?
3: Sí, es que me fui a comer disque a un sitio donde venden comida llanera, pero venezolana.
1: Miércoles.
3: Y allá manejan así, la carne como si fuera mamona. Así como si fuera mamona, con yuca y con bollo.
1: Ok.
3: Ay, no. El que nos esté escuchando de otro lado y escuche todos estos términos. Ay, no.
1: Dios mío, bendito. Tropicana, buenas. ¿Qué dicen los oyentes?
12: Bueno, caballito. Oiga, póngame cuidado, caballito. Acá es de los Estados Unidos, mi papacho. Reportando sintonía. Oiga, ¿cómo es la princesita esta? Es que caro sea chichi. Es que lo que ella come, ¿ah? Ay, hombre.
1: Ahí
3: pero
1: está.
3: No es así.
1: No es así, no es así, no es así eso.
3: Bueno, caballito.
11: Oye, caballito, cariñita, no, hombre, ahí es lo que le pica es la petita, hombre.
1: Ey, ey, ey, ey, ey, ey.
11: Ahorita ya en un año está como la Valdiri, divorciada y no joda. Eso están acumulando anillos y anillos a volverse más rica de lo que son. Les brinca la petita.
1: Qué vaina, bueno.
3: Ah, no, yo también quisiera.
1: ¿Qué? ¿Que te brincara?
3: Acumular anillos.
1: Ah, ok.
3: No es que te brincara, no. Cálmese.
1: No, cálmese usted.
3: Ay, no, yo lo que sí quiero comer este año es muchacho.
1: ¿Qué es muchacho?
3: Un muchacho relleno bien rico, así, no, delicioso.
1: Mierda, ya. Esa muchacha lo que tiene
3: es muchacho.
1: No. Tampoco quiero saber qué es esa vaina.
3: Pero usted tiene cara de que le gusta.
1: No. A mí me gusta arroz, carne y tajá.
3: ¿No le gusta el muchacho?
1: Arroz, carne y tajá, no me gusta más nada.
3: Bueno, el muchacho es carnudo.
1: Ah, bueno, comételo tú. A mí no me gusta esa vaina.
3: Rico.
1: A mí me gusta el choncho, el puerco. Ya, eso es lo que a mí me gusta.
3: O la lengua.
1: No, no, no.
3: Ay, a mí sí me encanta la lengua, caballito. ¿Sí?
1: ¿Y el rabo no te gusta, no?
3: También, pero la lengua sudada. O el sancocho de rabo.
1: Yo te cambio la lengua, no, por el rabo.
3: Así no es, caballo, así no es.
1: Así no es, yo sé que así no es, pero te lo puedo cambiar.
3: Necio.
1: ¿Qué dicen los oyentes? 11:33, es Tropicana, la emisora diferente, la más bacana en toda Colombia. 11:33. Bueno, Karina, ¿alguna actividad en la ciudad de Medellín con Tropicana?
3: Seguimos recolectando ayudas, caballito, seguimos recolectando ayudas. Pueden ser granos, pueden ser juguetes, pueden ser cuadernos, pueden ser también productos de aseo. Estamos haciendo toda esa labor bonita. Seguimos desde la carrera 35, número 15B143, edificio 35 Palms. Por acá estamos ayudando. Nos han dejado mensajes hermosos. Vea, por ejemplo, hay una oyente que nos mandó una ayuda. Y vea, aquí se las muestro en el TikTok. Miren, ahí se las muestro. Pero vea lo que dice, por ejemplo. Familia dice Tropicana. Me acerco a ustedes hoy con la intención de aportar nuestro granito de arena para ayudar a estas personas que tanto nos necesitan. Esta situación me ha despertado un millón de sentimientos y desde el día uno me dije, quiero ayudar. Aprovecho para recordarles que soy una fiel oyente y que aunque no me mencione muy seguido acá, estoy siempre del otro lado fascinada con tan maravilloso grupo de trabajo, su hermosa labor y su programación. Un abrazo, gracias por conectarnos, por hacernos reír, llorar y sentir. Gracias, Tropicana.
1: Bueno, pues ahí están los oyentes. Karina, atención, te quiero preguntar lo siguiente aquí en A Que No Me Duermo de Tropicana.
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1: Tenemos, esto lo voy a hacer y solamente van a ser 5 minuticos porque a las 40 comenzamos a recibir solamente llamadas de nuestros oyentes, llamadas al 601-348-7601 en cualquier parte del mundo para que se reporten, para que nos digan, mi nombre es Edgar Castillo de la ciudad de Medellín y yo estoy con A Que No Me Duermo y si quieres saludar a alguien lo puede hacer. Ya, así facilito, vamos a hablar con nuestros oyentes en Colombia. A esta hora, Karina, vamos, ¿será que recibimos un oyente y jugamos a algo? ¿Qué cosas que hay?
3: Cosas que hay, hace rato no jugamos.
1: Listo, dale.
3: Necesitamos como alegrarnos. Que listo, ya, va.
1: Ah, o sea, ¿cómo así que necesitamos? O sea, tú andas aburrida aquí, sí, en el programa, pues.
3: Sí, porque usted está aquí parando trompa desde temprano. Yo no sé qué me le hicieron. No, Dios mío. No pare trompa.
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1: Necesito un oyente que llame ya de una al 601-348-7601 porque vamos a jugar a Cosas que hay en Tropicana. La mapacana. Eso.
3: Ponete una cancioncita, una cortinita ahí toda interactuadora.
1: No, espérate, ya sé cuál. Ya sé cuál.
3: A ver.
1: Ya sé cuál. A ver. Espérate. ¿Será este?
3: A ver.
1: A ver.
3: Bueno,
1: yo creo que es este. Este es.
3: Ese.
1: Listo, ahí la tengo ya. Entonces, que llame ya de una.
3: Un oyente.
1: ¿Pero cómo se juega eso, Karina?
3: ¿Cómo es juega? Decimos cosas que hay.
1: Karina, pero yo sé, pero hay gente que no. ¿Cómo es la cosa?
3: Decimos cosas que hay, digamos, cosas que hay en una oficina. Entonces empieza, va. Un caballito dice una cosa, yo digo una cosa, el oyente dice otra cosa. Y así sucesivamente hasta que nos equivoquemos o repitamos palabra.
1: Ok. Entonces pueden llamar ya. Un oyente solamente. 601-348-7601. Vamos a recibir a este oyente. A ver si juega con nosotros y gana. 601-348-7601. Hola, Tropicana. Buenas noches. ¿Con quién habló?
13: Buenas noches, tropa, amiguito Smith.
1: Oye, Smith, ¿de qué parte de Colombia?
3: Smith.
13: Bogotá, más rolo que el pan rollo.
1: Esa vaina. Ey, entre otras vainas.
3: Qué rico,
1: hablando de qué comida. Rico. Hoy me dejé caer en el almuerzo un ajiaco santafereño. ¡Qué vaina tan deliciosa!
13: Delicioso, delicioso, con pollo molito.
1: Eso sí, eso, así. Con alcaparras, también crema de leche. No, bacano, chévere, chévere. No,
3: las alcaparras parecen garrapatas.
1: Pero sabrosas que son. Bueno, mi hermanito, tenemos...
13: como Karen.
1: Tres minuticos, Karina. Dígale al oyente...
3: A ver.
1: ¿Con qué vamos? Listo. ¿Con qué vamos?
3: Vamos a decir cosas que hay y Caballito arranca, luego el oyente y luego yo.
1: No, pero tú en la ¿listo? Mitad. No, mi persona, tú y el oyente, porque tú vas en la mitad porque bueno, eres mujer.
3: Pero si lo hacemos de la manera contraria, siempre quedaré en la mitad, entonces tranquilo. Listo, no importa el orden de los factores.
1: Bueno, pues.
3: Bueno, cosas que hay en una tienda de mascotas.
1: Y se marchó. Tienda de mascotas.
3: Caballo.
1: Bueno, voy. Uno, dos y tres. Tienda de mascotas. Pues perros.
3: No hay perros en una tienda de mascotas.
1: Sí.
3: Sigo yo. Hay camas.
1: Hay correas.
13: Hay purina.
1: Hay una vaina que se llama...
3: Pero caballo, usted quiere salir en todas.
1: Ah, bueno, entonces hay también... Champú. ¿Hay qué?
3: Hay polvito para las garrapatas.
13: Hay huesos de perro.
1: Hay una bola para que el perro las corretee.
3: Hay paticas de gallina.
13: Hay peines para el pelo.
1: Hay una aspiradora para la pelera que dejan esos perros.
3: Hay arena de gatos.
13: Yo ya lo he hecho.
1: Ya, pues, Karina perdió. Karina no, perdió. No, sí, sí,
3: yo
1: sí.
3: Yo no escuché. Pero yo no escuché. Sí. No,
1: primera escuché hoy. Sí. Chichichi.
3: Bueno. Bueno.
1: Has sigue, perdido. Sigue, dale. Entonces, ¿seguimos con qué?
3: Con la misma. Hasta no. Agotar existencias.
1: Bueno, dale, pues. Entonces, voy
3: sigue,
1: yo.
3: Sigue usted.
1: Hay una caja registradora.
3: Hay una silla.
13: Hay tazas para tomar agua y purina.
1: Hay unas jaulas.
3: Hay un collar con nombre.
13: Hay chalecos para perros.
1: Hay bozal.
3: Hay un vestidito para perritas.
13: Hay talcos para los perros.
1: Hay un supositorio para las perras.
3: Hay unos corta uñas para las uñas, sí, para el.
1: No, pues sí, corta uñas para las orejas.
13: Están los guajales de perro.
1: Ya lo dije. Yo dije ya jaula. Y sí, perdiste. Verdad, listo, mi hermanito.
3: La última.
1: Dale.
3: La última. Ajá, ¿qué más? Sigue. Caballo.
1: Bueno, entonces vamos con una vaina que se llama.
3: Lo mismo, pero qué cosas que hay ahí mismo.
1: Ok. Cosas que hay ahí. Ok. Hay billetes.
3: Monedas.
1: Ay.
13: Champú de pulgar.
3: Ya.
1: Ya lo di, herda, que perdiste.
3: Perdió. Bueno, amigo, bendiciones.
1: Mi hermano, salbutamol 500.
13: Caballito.
1: Mi hermano, la buena.
13: Un saludito para la tropa amarilla de la Sevillana.
1: Eso, saludo para todos ustedes, la tropa amarilla de la Sevillana.
13: Mándemele un saludito que ahí están escuchando los muchachos.
1: La tropa amarilla de la Sevillana, gracias por estar conectados a Tropicana, que no me duermo para toda Colombia. Un abrazo, mi hermano. Ahora sí, señoras y señores, llegó el momento de llamarnos en cualquier parte del mundo. Usted va a decir su nombre, su ciudad, si quiere saludar a alguien, si quiere felicitar a alguien. Y aquí lo vamos a escuchar. El único número autorizado en cualquier parte del mundo es 601-348-7601.
3: Me encanta. Bueno. Qué manera de pasar el tiempo rápido, caballito.
1: Y no, y estabas aburrida. Conmigo te aburre, oh, manda cáscara.
3: Me encanta como dice, no joda, después me diga.
1: Va para el cielo y va llorando. Karina parece un puerco chiquito. La lleva uno cargado y va llorando.
3: Yo quiero uno chiquito, uno de esos.
1: Aquí tienes el puerquito.
3: Un puerco.
1: Bueno, dale, Karina, maratón de llamadas en este momento.
3: A ver, ¿quién por ahí? Tropicana, buenas, buenas.
14: Buenas, buenas, Cari, ¿cómo estás?
3: ¿Con quién?
14: Con Edwin,
3: buenas.
14: Desde Popayán.
3: Desde Popayán, qué maravilla. Popayán. Mori, ¿y usted qué? ¿Está trabajando o en la casita?
14: No, pues aquí ustedes que no dejan dormir.
1: Esa es la idea. Eso, mi hermanito, oiga, un abrazo.
3: Idea, mi amor.
1: Hola, Tropicana, wow, buenas noches. Más. ¿Con quién hablamos?
15: Hola.
1: Hola, bienvenida. ¿Cómo es tu nombre? ¿De qué parte de Colombia? ¿Y a quién quieres saludar?
15: Me llamo Karen y soy de Barranquilla.
1: ¿Y saludos a quién? ¿A quién saludas?
15: Quiero enviar un saludo especial a Jesús Suirán.
1: ¡Eso, Jesús! Dale, Cari, más oyentes.
3: Mi amor, buenas noches. ¿Con quién?
16: Hola, Karinita, caballito, buenas noches, hablas con Javier Rodríguez.
1: ¡Epa!
16: Un saludo desde
3: Javi.
16: Aquí, desde Baltimore.
3: ¡Qué bien!
16: ¿Cómo están?
3: ¿Cómo vamos?
16: Oye, bien, bien, excelente. Caballito, quería darle un saludo y unas felicitaciones en especial a todo el grupo del DMV. El DMV hace parte de tres estados de aquí de Estados Unidos, lo que es Maryland, Virginia y el estado de Washington, que se han reunido, se han puesto la 10, reuniendo pues ayudas para nuestros compatriotas allá en Colombia, y gracias a Dios pudieron recoger una tractomula que va en camino directo ahora mismo hacia Miami con la colaboración de un compatriota también colombiano que donó la mula para hacer el viaje desde aquí, desde Washington,

0: en aviones, pues todo se hizo con recolecta de acá, de todas las personas de Estados Unidos, pues que también nos ponemos la 10 dándole las ayudas a nuestros hermanos allá colombianos.
1: Qué belleza, de verdad. Entonces, mil gracias por ponerse también la manito en el corazón.
0: Que hicieron aquí. Sí, sí.
1: Mil gracias, mil gracias.
0: Que estén muy bien.
2: Listo, dale. Más
1: oyentes. Bendiciones, mi amor, cuídense mucho.
2: A todo el B&B de Baltimore. Gracias. Hola, Tropicana. Muy buenas noches. ¿Con quién hablamos? ¿De qué parte de Colombia? ¿Y a quién saluda, mi hermanito?
3: Carinita, mi amor, buenas noches. Habla con Álvaro.
1: Buenas.
3: De Pereira.
1: Alvarito, ¿cómo vas? ¿Cómo va la situación?
3: Mamacita hermosa.
1: Gracias,
3: ay, ¿cómo está, mi amor? Un gusto. Y caballito, ¿cómo vamos, mijo?
2: Excelente, mi hermano. Gracias a Dios. Bien, ahora mucho mejor escuchando a mi gente linda, mi gente bacana en toda Colombia. ¡Qué vaina linda! ¡Qué vaina bella!
3: Él es de esa, caballito mío. Ay, hombre, qué alegría me saludarlos, hombre, caballito mío. Y Karina, mamacita.
1: Qué lindo, Dios te bendiga. ¿Cómo va la situación en Pereira?
3: No, vamos mejorando con la ayuda de Dios. O sea, que hay que salir para adelante con la ayuda de Dios, porque ya que no nos pasó nada, gracias a Dios, ahí vamos, mijo.
1: Ah, bueno, con toda. Un abrazote, que Dios te bendiga, que te cuide, te guarde, y gracias por escucharnos. ¿Listo?
2: Bueno, más oyentes, faltan 4 minuticos para finalizar el programa en el día de hoy. Más oyentes al 601-348-7601. Si quiere saludar, si quiere felicitar, lo puede hacer ya de una. ¿Cómo es su nombre? ¿En qué parte de Colombia o del mundo está? ¿Y a quién va a saludar? 601-348-7601. Tropicana, a que no me duermo. Y recuerden también que los oyentes que estén aquí en la ciudad de Bogotá y quieran estar con nosotros el viernes, en Súbele el Volumen, con una causa en Fontibón, me dicen, caballito, yo quiero boletas. Y yo de una te envío la boleta. Tropicana, buenas.
1: Buenas.
4: Aló, buenas noches, ¿cómo estás?
2: ¡Excelente!
4: Tu hermanito, el Yosao. ¿Cómo estás tú, mi hermanito?
2: ¡Oh, sin vergüenza! Mira, este es un barranquillero, Dubán.
4: Este mismo, papi, ¿cómo anda todo?
2: Papi, bacano, gracias a Dios. ¿Tú cómo vas? ¿Qué se dice nuevo? ¿Cómo anda la curramba? Mira, ¿cómo anda la curramba la bella?
4: Papi, de lo lindo, igual que siempre, mi hermanito.
2: Oh, qué vaina linda. Qué vaina bacana. Por ahí vi que el fin de semana estuvo Juan Pablo Montoya con su hijo, ¿no? Oh, qué orgullo, sí, qué orgullo me da mi Barranquilla la bella. Qué bacano.
1: Qué bacano.
4: Acá seguimos creciendo, mi hermano. Tienes que traer a Cari por acá.
2: ¿Será?
1: Ay, no,
2: no,
1: sí.
2: No, imagínate que a mí no me gusta el chivo porque sabe a chichi. Oda.
1: No importa, pero si me dan uno que sepa mejor, me lo como.
4: ¿Cómo?
1: Ya.
2: ¿Qué le podemos dar a Karina?
4: Tienes que venir con Karina.
2: Por eso, ¿pero qué le podemos dar a Karina allá en Barranquilla?
4: ¿Qué le podemos dar?
1: Yo creo que el tour me va a tocar...
2: Salchipelota, papi.
1: El tour me va a tocar hacerlo con Maite, porque Caballito ya está muy rolo.
2: No, no.
4: Sí, papi. Papi. Que está comiendo empanada con arroz.
2: Sí. Hay que darle, ya sabes lo que tú. Ajá.
1: Ya Caballito no sabe qué son las salchipelotas.
4: Pásele tú por acá, Caballito.
2: Claro. Mi hermanito, un abrazo. Firme. Bacano. Un abrazo, mi hermano. La buena.
1: Chao, mi amor.
4: Chao, Cari.
1: Chao.
2: Bueno, más oyentes. ¿Qué dicen los oyentes en Colombia? En cualquier parte del mundo pueden llamar, pueden conectarse con nosotros. No, no, mentira, ya se acabó el programa. Se acabó. Karina, chao. Hasta mañana, las 50.
1: No, pues despídame. Chao.
2: Chao.
1: ¿Qué oficio? No, veo, siga pensando en las salchipelotas, mijito. Siga con ella, ya colgada.
2: Último. Rápido.
1: Hola, Tropicana, y chao.
5: Hola, Tropicana, buenas noches.
1: ¿Con quién? ¿De dónde? Rápido.
5: Aldiel Castrillón, de acá de Medellín.
1: ¡Ay, de Medellín! ¡Bien! ¡Ey, qué lindo! ¡Ah, un besote, mi amor! Cuídese mucho. Ahora sí se acabó el programa. Cuídese.
5: Bueno, un abrazo. Chao, pues.
1: Chao.
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1: 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Son las 5 de la mañana, 10 minutos en Tropicana, la más bacana. Muy buenos días a quienes se van conectando esa hora con Tropicana. Buenos días. Feliz y bendecida mañana de miércoles. Les cuento, hoy es 19 de agosto del año 2026. Así de rápido va el año. Estamos en el día número 231 del año, además, a tan solo 134 días de que se termine el 2026. Hoy es el Día Mundial de la Fotografía. Hoy se hace un homenaje a tanto a la fotografía como a los fotógrafos. Y en esa labor tan bonita, obviamente tan creativa, tan artística, que es la fotografía. Son las 5 de la mañana, 10 minutos. Buenos días a los madrugadores y madrugadoras conectados a esta hora con Tropicana, la más bacana. Martica en Altamira, buenos días. Hola, buenos días.
2: Muy buenos días, por esa emisora tan bonita como lo es Tropicana, la más bacana, bacanísima. Anita, muy buenos días.
1: Buenos días.
2: Muy buenos días. Qué rico es encontrarse uno con esas personas tan bellas y especiales como lo son ustedes. Dándole gracias a Dios por un nuevo amanecer, por un nuevo despertar, por permitirnos levantarnos a empezar a hacer nuestras responsabilidades, por estar con nuestras familias, por estar ahí con ustedes, con las personas bonitas, como es el equipo de trabajo, que aparte
1: pues,
2: de estar en unas ondas tan largas, ¿no? Diría yo, lleguen a tantos hogares. Qué bonito. Y pues con unas personas tan especiales como lo son ustedes.
1: Ay, tan bonita, Martica, buenos días.
2: A todo
1: su equipo
2: de trabajo, a todo. Agradeciéndoles, también agradecemos a Dios un amanecer fresco, un amanecer bonito, todos los amaneceres, todo. Lo único que yo digo es que no vaya a temblar, así como
1: no,
2: temblor,
1: señora,
2: que no vaya
1: a pasar
2: más.
1: No va a pasar.
2: Bueno, muchas gracias, un bonito día para todos. Los quiero.
1: Bendiciones, tan bonitas, Sandri. Martica, te queremos mucho a ti también. Buenos días. A esa hora, nuestro querido Edwin Telles también, desde tempranísimo, reportándonos sintonía. José Acevedo, a esa hora, buenos días. A Guillermo Franco también, Efren Poveda, que está allí. Fabián Peñalosa, buenos días y que tengan una feliz mañana de miércoles. Esta semana se nos va a hacer un poquito cortica después del festivo pasado. Ya hoy es miércoles, así, tal cual. Amanecemos en la capital musical de Colombia con una temperatura de 20 grados centígrados, cielo mayormente nublado y tendremos pronóstico de lluvia sobre las 12 del mediodía, ráfagas de viento de hasta 13 kilómetros por hora. Hoy calor, porque tendremos una máxima temperatura, ya lo escucharon ustedes, de 29 grados centígrados. A esta hora, 5 de la mañana, 12 minutos, en Tropicana la más bacana, 5 de la mañana, 12 minutos. Les contamos a través de Tropicana algunos de los hechos más importantes. Ya venimos a hablar de las grandes cantidades de toneladas de Ibagué que han salido para la emergencia, para atender las emergencias en el país. Hablaremos de los cambios en el gabinete de la alcaldesa Joana Aranda. Hay uno que otro cambio por allí. Hay cambios también que ha realizado la gobernadora del Tolima, Adriana Magali Matiz, quien ha hecho algunos movimientos renovando buena parte de su gabinete. Ya venimos a contarles cuáles son los nuevos funcionarios. A esta hora son las 5 de la mañana, 13 minutos, en Tropicana, la más bacana. Les contamos que han identificado a la víctima de la emboscada en el río Luisa y reporta nuevo atentado, esto en el municipio del Guama, hablando de la situación de seguridad del departamento. Por otro lado, les contamos que han desmontado cambuches de habitantes en condición de calle que se estaban ubicando en el sur de la ciudad de Ibagué, con una jornada de limpieza, embellecimiento y control que fue apoyada por la fuerza pública y entidades operativas, pues se han recuperado esos espacios cercanos al río Conveima. A esa hora son las 5 de la mañana, 13 minutos, en Tropicana, la más bacana, 5:13, les contamos que han reportado un alto flujo de vehículos en estaciones de gasolina emplanadas, esto tras amenazas de disidencias. Hay que decir que el municipio registró aumento en la demanda de combustible luego de circular información no confirmada sobre una prohibición, y es no confirmada la información, pero es sobre una prohibición supuesta de ingreso de vehículos cisterna en el sur del Tolima. A esta hora son las 5 de la mañana, 13 minutos en Tropicana. Recuerden que las convocatorias para la recolección de ayudas todavía continúan. A través de Tropicana la más bacana, los invitamos a apoyar a los colombianos que tanto lo necesitan en esta temporada. 5:14 en Tropicana.
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1: En Tropicana, la más bacana, son las 5 de la mañana, 19 minutos, las noticias de Ibagué y el Tolima las escucha en Tropicana, la más bacana. Les contamos que Jorge Humberto Leal es ahora el nuevo secretario de Ambiente y Gestión del Riesgo de Ibagué. Leal es un distinguido líder comunitario y veedor de los recursos hídricos de la ciudad de Ibagué. Les contamos que más de 120 toneladas de ayuda salieron de Ibagué para atender las emergencias. Las donaciones llegaron a municipios del Tolima y a zonas golpeadas por el terremoto. El centro de acopio del Parque Deportivo continúa abierto. A esa hora son las 5 de la mañana, 19 minutos en Tropicana. Puente festivo dejó 133 comparendos y 10 conductores ebrios en la ciudad de Ibagué. Les contamos a esa hora a través de Tropicana, la más bacana, son las 5 de la mañana y 19 minutos, reportan alto flujo de vehículos en estaciones de gasolina emplanadas tras amenazas de disidencias. En el municipio se registró aumento en la demanda de combustible luego de circular información no confirmada sobre una posible prohibición de ingreso de vehículos cisterna en el sur del Tolima. A esa hora, 5 de la mañana, 19 minutos en Tropicana, 5:19, les contamos a través de Tropicana que la gobernadora del Tolima renueva buena parte de su gabinete. ¿Cuáles son los funcionarios? Ya venimos a contarles. Por su parte, activistas reúnen 8 toneladas de ayudas para animales afectados por incendios en el Tolima. Los sectores animalistas sostienen que hacen falta más ayudas para los animales domésticos y silvestres afectados por los incendios en el departamento del Tolima. A esa hora, 5 de la mañana, 20 minutos, en Tropicana, la más bacana, identifican a la víctima de la emboscada en el río Luis y reportan un nuevo atentado en el Guamo. Las autoridades avanzan en las investigaciones tras una jornada violenta que deja un saldo de un hombre muerto y otro herido de gravedad con vínculos familiares. Las noticias de Ibagué y el Tolima se las cuenta Tropicana, la más bacana. Les contamos que el Tolima tendrá lluvias esta semana. El IDEAM pronostica precipitaciones principalmente en el centro y occidente del departamento, aunque las altas temperaturas mantienen el riesgo de incendios en la región. Son las 5 de la mañana y 21 minutos en Tropicana, 5 de la mañana 21 minutos. Les contamos a esta hora que las ruinas del incendio de la calle 19, cómo continúan 2 años después. El pasado fin de semana se cumplió otro año en el que las problemáticas sociales siguen aumentando y afectando a los comerciantes formales que se ubican en inmediaciones de esa zona.
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1: En Tropicana, la más bacana, son las 5 de la mañana, 27 minutos. Las noticias de Ibagué y el Tolima se las cuenta Tropicana en esa tripleta de noticias.
2: Primera.
1: Atención, les contamos a esta hora que el Tolima va a tener una semana con condiciones climáticas contrastantes. De acuerdo con el boletín 90 del Instituto de Hidrología y Meteorología y Estudios Ambientales, esperan lluvias en diferentes sectores del departamento con mayor presencia en zonas del centro y occidente. Recordemos precisamente que en los últimos días han tenido altas temperaturas en el departamento del Tolima, lo que ha desencadenado también obviamente el aumento en lo que tiene que ver con la propagación de incendios en diferentes sectores del departamento. Precisamente hablamos en este orden de ideas con Andrea Mallorquín, quien es la directora de gestión del riesgo del departamento del Tolima, quien nos entrega pues un eventual informe de cómo se van a tener los próximos días, las próximas semanas en materia de clima en la ciudad de Ibagué y el Tolima.
3: Realizando seguimiento a los pronósticos del IDEA, vemos que en el boletín número 90, el Tolima se favorecerá con lluvias durante esta semana. De mayor intensidad se esperan en el occidente y centro del departamento del Tolima. Pero también es importante mencionar que el departamento también tiene alertas rojas, especialmente en el sur del departamento del Tolima, por incendios de cobertura vegetal. Los municipios con las temperaturas máximas que nos han mostrado durante los últimos días ha sido Ambalema con 39 grados, Armero, Natagaima, Saldaña entre 38 y 39 grados centígrados.
1: Por eso se está haciendo seguimiento a lo que son los pronósticos y las condiciones que se presentan en el departamento, ya que continúan el tema de lo que tiene que ver con los bajos niveles en el río Magdalena.
3: También tenemos un comunicado especial número 86, donde ya nos está diciendo que persisten los niveles bajos en el río Magdalena, en especial para los municipios que son ribereños a este, que son 14 en el departamento: Natagaima, Purificación, Coyaima, Prado, Suárez, Ambalema, El Espinal, Flandes, Guamo, Coello, Piedras, Armero, Guayabal, Venadillo y Honda. Y en cuanto a las condiciones de Niño, en un boletín especial también dice que continúa fortaleciéndose el Niño y la probabilidad de que alcance una intensidad muy fuerte. Entonces seguimos con un 69% de probabilidad de que el Niño alcance una intensidad muy fuerte y que esta vaya hasta febrero del 2027, con unas temperaturas que oscilan en aumento a las condiciones normales de 3.0 grados centígrados a 4.0 grados centígrados.
1: Por eso el Tolima mantiene la articulación con las administraciones municipales y los organismos de socorro para fortalecer las acciones de prevención, monitoreo y respuesta ante posibles emergencias.
2: Segunda.
1: Hablamos con el secretario de Infraestructura de la ciudad de Ibagué en lo que tiene que ver con algunas de las edificaciones que han resultado afectadas, levemente afectadas, esto por el terremoto del pasado 10 de agosto en la ciudad de Ibagué. Eso es lo que ha dicho el funcionario.
4: Bueno, desde el primer momento la alcaldesa ha estado atenta en poder brindar ese apoyo y acompañamiento a toda la ciudadanía, donde hemos recibido cerca de 700 reportes, tanto de instituciones educativas, unidades residenciales, conjuntos, también locales, comerciales y demás, los cuales hemos venido atendiendo de manera gradual. Es un trabajo que se está articulando por medio de la Secretaría de Ambiente y Gestión del Riesgo. Allí se están consolidando todas estas solicitudes y se distribuyen en todas las dependencias que contamos con profesionales, técnicos en ingeniería, arquitectura, especialistas en patología, especialistas en estructuras, donde se han hecho distintas revisiones en materia de educación. Ya el 75% de las sedes se encuentran habilitadas para poder seguir prestando pues, las clases a los estudiantes. 9 sedes se encuentran en seguimiento y 6 se encuentran no habilitadas por el momento para hacer unas revisiones adicionales para poder descartar cualquier situación de riesgo. Asimismo, en la zona rural son más de 66 viviendas las que se vieron afectadas, 30 con un alto grado de afectación, 31 con un medio grado de afectación, 4 con baja y una sin clasificación. Seguimos también atendiendo la zona rural de la ciudad de Ibagué y aquí en el casco urbano, como le indicaba, son cerca de 700 reportes que tenemos. Venimos avanzando con los distintos equipos de trabajo de las distintas dependencias de la administración municipal para poder descartar cualquier situación. Por fortuna, gracias a Dios, no hemos tenido ninguna situación que amerite riesgo de colapso por daños en elementos estructurales. Sin embargo, no podemos bajar la guardia.
1: Es la información es ahora a través de Tropicana. Son las 5 de la mañana, 32 minutos, 5:32 en Tropicana.
0: Tercera.
1: Les contamos a través de Tropicana, la más bacana, que la gobernadora del Tolima ha renovado buena parte de su gabinete. El día de ayer, martes 18 de agosto, se concretaron múltiples cambios en el gabinete y otros cargos de la gobernación del Tolima. La gobernadora Adriana Magaly Mattis se encargó de posesionar a quienes ocuparán importantes cargos en la recta final de su administración. Uno de los principales cambios se implementó en la Secretaría del Interior, que deja Ricardo Suárez. En su lugar asumió la profesional en administración pública, Alison Amaya Reyes. También fue posesionado el nuevo secretario de Desarrollo Agropecuario y Producción Alimentaria del Tolima, Juan Camilo García. En la gerencia de la fábrica de licores del Tolima también se produjo un cambio. Salió Victoria Castillo y en su lugar fue nombrado Jesús Alberto Carvajal. Se confirmaron cambios en las direcciones de diversas dependencias de la gobernación del Tolima. Mario Pérez será el director de seguridad en el gobierno de Mattis. Angélica Rocío Tovar se estrena como directora de Desarrollo Agropecuario. Diana Carolina Córdoba será la nueva directora de Asuntos Vulnerables, adscrita a la Secretaría de Inclusión Social. Y Elvia María Garzón Pacheco será la coordinadora de la Oficina de Alcaldes. Son algunos de los cambios que se presentan. Decir también que en la administración municipal se acaba, o ayer se conoció, que hay nuevo secretario de Ambiente y Gestión del Riesgo en la ciudad de Ibagué. En esa oportunidad nos referimos a Jorge Humberto Leal, que asume la Secretaría de Ambiente y Gestión del Riesgo de Ibagué, precisamente en esa coyuntura que tiene que ver con tantos impactos ambientales. Leal es líder comunitario, veedor de los recursos hídricos de la ciudad y hoy llega a la Dirección de Gestión del Riesgo de la ciudad de Ibagué. Son las 5 de la mañana, 34 minutos. Las noticias de Ibagué y el Tolima se las cuenta Tropicana. 5 de la mañana, 34 minutos. 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

Como todos los días, tenemos un nuevo motivo para levantar las manos al cielo y decirte, Señor Jesús, gracias por ese nuevo día de vida. Gracias por la lluvia, gracias por el sol, gracias por la semana que comienza, gracias por la semana que termina, por las situaciones que se nos presentan. Porque es que nadie sabe la procesión de nadie. Nadie sabe si se levanta, desayuna y no almuerza. Nadie sabe si almuerza y no cena. Nadie sabe la procesión que el otro lleva en el corazón. ¿Cuántos de los que están escuchando este mensaje hoy se pueden convertir en un ángel y ayudar a esa persona que lo necesita? ¿Cuántas de las personas que están escuchando ese mensaje hoy se pueden convertir en ángeles de esa persona que necesita seguramente un abrazo? Mire, a veces uno necesita que la gente, que alguien lo escuche. Mire, a veces uno no puede con todo. Usted que está escuchando este mensaje y tiene preocupaciones, yo entiendo que hay personas que para determinada persona es difícil solicitar ayuda, o a veces uno cree que puede solucionar todo, o a veces cree que puede llevar con todas las cargas. Mire, mamita, usted que está escuchando ese mensaje, a veces uno no puede con todo, a veces hay que dejar esas cargas a un lado y pensar en uno mismo, porque eso lo agobia y le agobia la mente, le agobia la vida. ¿Cuántas personas seguramente el día de hoy están pasando por angustias? Y seguramente usted no es el único. Tal vez usted no sea la única persona que tenga angustias, tal vez usted no sea la única persona que esté pasando por deudas, tal vez usted no sea la única persona que esté pasando por momentos difíciles, tal vez usted no sea la única persona que esté pasando por un momento angustiante. Es que miren, la vida estamos, en el mundo estamos, y el mundo es chiquitico y el mundo da vueltas. A veces hay personas que lo tienen todo y de un abrir y cerrar de ojos le cambia la vida. Es que uno no sabe. En un abrir y cerrar de ojos puede cambiar su vida. En un abrir y cerrar de ojos puede que usted tenga hoy muchas cosas, mañana tal vez no, o puede que hoy tenga muy poquito y mañana tenga mucho, porque Dios obra y Dios sí existe. Y cuando oramos y lo decretamos, que nos va a ir bien, así mismo nos va. ¿Cuántas personas seguramente en un abrir y cerrar de ojos perdieron la libertad? ¿Cuántas personas se les dictaminó una enfermedad en un abrir y cerrar de ojos? ¿Cuántas personas seguramente hoy están rogando a Dios por una nueva oportunidad de vida? ¿Cuántas personas están rogando a Dios para que les brinde la posibilidad de darle todo lo que sus hijos merecen? ¿Qué padre no quiere darle todo a sus hijos? ¿Qué padre no quiere que sus hijos se levanten y tengan un desayunito listo? ¿Qué padre no quiere que sus hijos necesiten para un par de tenis y tenga a mi hijo y tenga los tenis? ¿Cuántos padres quieren que sus hijos tengan lo mejor o seguramente lo que uno no ha tenido? Y lo vamos a lograr, vamos a hacerlo. Yo sé que sí cuando confiamos en el poder de la oración. Porque tengo testimonios en la mañana de hoy, justamente ese momento de reflexión lo hacemos, porque tengo testimonios de personas que hoy, luego de la reflexión que hemos tenido en el transcurso de estos días, de esta semana, nos han llamado, nos han escrito, nos han enviado notas de voz dejándonos su testimonio, y me he dado cuenta que sí sirve el poder de la oración. Hay ángeles que hoy están diciendo, mire, Tropicana, yo me encontraba en un momento difícil, yo no tenía que echarle a la olla, tengo tres hijos, mis hijos me estaban diciendo, mamá, tengo hambre, ¿cómo es de duro para una mamá no tener nada que echarle a la olla? Y cuando no hay nada que echarle a la olla, la mamá se inventa lo que encuentre en la cocina. Vamos a hacer un guisito, vamos a hacer un sudadito de plátano, vamos a hacer esto para darle algo a sus hijos. Cuando tocaron a la puerta, una vecina llegó con una panela, con un arroz, y le dijo, vecinita, aquí le traigo algo, es que mi hijo me trajo un mercado y le quiero compartir. La vecina ni siquiera sabía por qué situación estaba pasando la otra vecina, pero sí ve que sí hay ángeles. La señora nos contaba, mire, Tropicana, la más bacana, mi esposo me dejó, yo quedé con dos niños chiquitos, pensé que se me había acabado el mundo, el esposo que yo tenía los negaba, ese hijo no es mío, no sé qué es, ese cuánto, yo no le voy a dar nada, los pobres niños estaban aguantando, ella vendedora ambulante, ella tenía que rebuscársela vendiendo lo que encontrara en las calles. Y el esposo que ella tuvo, pues se fue, se quedó con dos niños, ella sintió que el mundo se le iba a acabar, que no podía. Ella dijo, ahorita cómo le voy a dar comida a mis niños, cómo le voy a comprar el uniforme del colegio, cómo le voy a comprar los zapatos, cómo le voy a comprar los libros. Pero lo hizo, y los niños ya están grandes, ya están terminando el colegio. ¿Cómo lo hizo? Pues por la voluntad de Dios. Porque es que nosotros cuando a veces nos agobiamos y no sabemos cómo vamos a salir de esa, pero cuando volteamos a mirar ya hemos salido. ¿Y cómo salimos? Pues porque confiamos y lo declaramos. Ese negocio que usted tiene hoy le va a prosperar. Esa venta que usted tiene hoy le va a prosperar. Ese taxi que usted está manejando el día de hoy va a ser abundante. Esa buseta que está manejando va a ser abundante. Esa enfermedad que usted tiene va a tener una sanación porque lo vamos a decretar. ¿Cuántos de las personas que están escuchando ese mensaje hoy le dicen, Señor Jesús, llévame al taller del maestro? Ayúdame con esas situaciones que estoy teniendo. Ay, estoy lejos de Colombia. Le estoy recordando, dame un nuevo trabajo acá. Señor Jesús, ayúdame a no sentirme solo.
Hoy vamos a decirlo y lo vamos a decretar, porque yo sé que hoy muchas personas están escuchando ese mensaje y confían en el poder de Dios. ¿Cuántos confían en el poder sanador de Dios? ¿Cuántos tienen un testimonio que dijeron, yo tuve una enfermedad y lo logré porque Dios me sanó? ¿Cuántos hoy pensaron que se les iba a acabar el mundo porque quedaron solas criando los hijos y Dios las sanó? ¿Cuántos de los que están escuchando ese mensaje en un momento se sintieron agobiados porque no podían pagar las deudas y Dios los liberó? Déjeme ese testimonio. Reflexionemos el día de hoy. Cuénteme a través del WhatsApp de Tropicana. ¿Cuántos de los que están escuchando ese mensaje creen en Dios y no se avergüenzan de decirlo?

vitales para todos allá. Esa reflexión muy hermosa, y eso nos enseña que la plata no lo es todo. Debemos de confiar en la persona que tenemos. La plata es necesaria, pero tampoco es para uno echar a un lado a una persona que uno ama. Hay que apoyarnos y darnos amor, y más que todo tener el amor de nuestro Padre Celestial. Para todos, son feliz y bendecidos.

¡Yupi! Otra oportunidad más ha llovido para todos. La verdad, yo no creo en Dios, yo le creo a Dios. Hablo más con Dios. Y lo importante aquí es el radar divino de la gratitud, el amor y la alegría. No le supliquemos a Dios, démosle gracias porque Él quiere vernos en ese radar divino de la gratitud. Demos por hecho que Él es vuestro Padre. Él nunca nos va a negar nada de lo que tanto anhelamos, pero vivamos con una cara alegre, ¿no? Vamos por la calle con una cara de puño, cara de...

0: tiene mucho poder y pegaditos de la mano de Dios. Cuento mi testimonio. Yo hace 2 años tuve cáncer de colon. Me vi grave, muy mal, pero fui siempre con la oración. Desde que me entraron a cirugía, salí del quirófano, todo el mundo pensaba que ya no había nada que hacer por mí, pero la verdad, con el poder de Dios, aquí estoy contando mi testimonio. Tuve en quimios y gracias, hoy en día soy paciente oncológica y todo gracias a Dios me ha salido bien. Ese es mi testimonio, que la oración tiene mucho poder y Dios siempre está con nosotros y no nos abandona, Tropicana. La verdad, eso es verdad. Yo estoy bien, estoy sana, con los achaques que no faltan, pero estoy bien, todo me sale bien, gracias a Dios nuestro Señor. En todo caso, Tropicana, muchas gracias por esas oraciones tan lindas. Y que...
1: Hola, Tropicana, buenos días, con Elizabeth López. Alecito, nosotros los padres siempre deseamos lo mejor para nuestros hijos. Lo que tú dices, Dios nunca nos abandona y desde que nosotros podamos ayudar a otras personas, lo debemos de hacer con mucho.

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Muy buena reflexión, don Alex. Desde que tengamos a Dios en nuestro corazón, lo tenemos todo. Tenemos a nuestra familia, a nuestros hijos. Y sí, como dice don Alex, toca ayudar a las personas que realmente lo necesitan. Porque la convenza no vendrá de las personas, pero viene de Dios. Dios me lo bendiga.

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0: Son las 6 de la mañana. 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

0: Pues con los muy buenos días a nuestros oyentes que llegan a la sintonía de Tropicana, la mapa que era bacanísima, nos alegra saludarlos. Buena mañana, buenos días. ¿Cómo amanecieron mis madrugadores? Nuestras amas de casa también que se levantan tempranito escuchando Tropicana. Un abrazo de buenos días, de buena mañana. Gracias por acompañarnos. Están haciendo parte de la programación de Tropicana, la mapa que era bacanísima. Un abrazo especial de buenos días. Yo veo, escucho y comparto Tropicana, la mapa que era bacanísima. Un abrazo de buena mañana. Gracias a Dios amanecimos con vida y salud para poder acompañar a nuestra gente. En este 19 de agosto del año 2026, ya hoy es 19 de agosto, mire, el tiempo va pasando, espero volando, eso es rapidito que va pasando el tiempo. Doña Alcira, me alegra saludarla, muy buenos días.
1: Buenos días, señores de Tropicana.
0: ¿Cómo amaneció, doña Alcira?
1: Ya hagan los recibos, sí, de la luz.
0: Sí, señora.
1: Qué desbordante aumento tuvieron los recibos de la luz en este mes. Entonces, protestamos ante esta situación. Muy caro los recibos de la luz. ¿A cuál es el motivo? Entonces exigimos que Celsia nos repare nuevamente todo este incremento hecho a los recibos de la luz.
0: Ajá. Muy costoso, dice doña Elcisa, que le llegó el recibo de la energía. Bueno, yo no he revisado cómo habrá llegado el mío, mi casa, no sé. Ya les está llegando a algunos el recibo de la luz, dice doña Elcisa. Tremendamente costoso me llegó el recibo de la energía. Un alza la berraca. Es lo que dice ella. Doña Elcisa, buenos días.
2: Buenos días, Tropicana. Muchas gracias. Qué mensaje tan bello, don Alex. Y me tocó. La verdad, yo soy todo lo que me dijo, todo lo que dijo. Sí, don Alex,
0: sí, señor.
2: Le doy tantas gracias a Dios por las bendiciones que me brinda día a día. Amén, amén, y felicitaciones por esos programas tan bellos que
0: muchas
2: dan.
0: Muchas gracias.
2: Por esas reflexiones tan lindas. Muchas gracias, don Alex, por darnos tanta sabiduría y darnos esa fortaleza de poder seguir adelante.
0: Bonito, muchas gracias por esas bendiciones
2: que nos brinda al día a día.
0: Muchas gracias.
2: Amén, amén.
0: Sí, señora, gracias por estar con Tropicana. La mapa queda, ya vienen las noticias, son las 7 de la mañana, 6 minutos. Saludamos también a doña Clarita Reyes, buenos días, que está ahí conectada con Tropicana, la mapa queda bacanísimo. Un abrazo, mi Clarita. Gracias por acompañarnos, dice, voy a dejarles por aquí mi historia. Listo, Clarita, gracias. Esmeraldita Hurtado también, buenos días, escuchando Tropicana, la mapa queda bacanísima. Son las 6 de la mañana, 7 minutos, 6 de la mañana, 7 en Tropicana.
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0: 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Hoy vamos a acompañar a nuestras familias que necesiten mercadito. Me dicen Tropicana, la mapa que era, necesito ese Mercasemana y listo. Solamente una notica de voz que están escuchando Tropicana, la mapa que era bacanísima, y se preparan para la llamada ganadora. Es muy fácil participar con Tropicana, la mapa que era bacanísima, con el abrazo de buenos días a nuestra gente, a nuestras familias que están escuchando Tropicana con los muy buenos días. Ya habilitamos el 310-571-7500 para que usted también pueda poner el dedo en la llaga. Cuéntenos dónde está escuchando Tropicana, la mapa que era bacanísima. ¿En qué lugar está escuchando? Nos cuenta, nos dice qué es lo que está sucediendo en el barrio, en el sector. Ponga usted también el dedo en la llaga, tenga el valor civil de denunciar lo que pasa en la ciudad. Esta es nuestra línea de WhatsApp.
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0: Bueno, muy bien, son las 6 de la mañana, 9 minutos, 6 de la mañana, 9 minutos. Aquí están los titulares de las noticias.
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0: Ya transmitimos a través de TikTok. Bienvenidos los amigos que se van sumando a la transmisión de TikTok. Si usted tiene el celular a la mano, cuéntenos ahí, conéctese a través de TikTok. Encuéntrenos como @tropicana Ibagué. Atención, esos son los titulares de las noticias a las 6:10 a.m. Hoy es 19 de agosto del año 2026. El gobierno nacional entregó más de 80 denuncias por presunta corrupción en empalme con administración del gobierno Gustavo Petro. La entrega de las denuncias fue a la fiscal general Luz Adriana Camargo. Hay un déficit terrible. Ya venimos a contarles a través de Tropicana.
5: Atención, a esa hora les contamos a través de Tropicana la más bacana también para que usted lo tenga en cuenta, que se ha conocido ya los nuevos nombramientos de buena parte del gabinete de la gobernadora Adriana Magaly Matiz. Ya les contamos cuáles son los nuevos funcionarios.
0: Atención, tembló de nuevo hoy en Colombia. Un sismo de 3.8 se reportó en cercanías de las costas de Chocó. Un sismo de magnitud 3.8 con profundidad superficial se registró a 43 kilómetros de Bahía Solano, Chocó. Las autoridades monitorean la zona costera tras el evento telúrico de última hora.
5: Atención, a esa hora les contamos en Tropicana la más bacana, que son más de 7.500 hectáreas que han sido arrasadas por los incendios, esto en el municipio de San Luis.
0: Y atención, porque llegaron a Colombia 77.6 toneladas de ayuda donada por China por el terremoto. La donación incluye 7.000 mantas termoprotectoras, 1.900 carpas de campaña, 15 plantas móviles purificadoras de agua y 20 generadores de energía, le cuenta Tropicana.
5: Atención, sector ganadero del Tolima pide al gobierno de Abelardo de la Espriella acciones contundentes contra la extorsión. El Comité de Ganaderos del Tolima alertó que las extorsiones, principalmente desde cárceles, siguen en aumento.
0: Atención, porque asciende a unos 312 fallecidos por el terremoto en Colombia. Es el último informe que entrega la Unidad Nacional de Gestión del Riesgo. La mayor parte son en la ciudad de Cali. Los cuerpos recibidos son provenientes de los departamentos de Chocó, Caldas, Risaralda y Valle del Cauca, los más afectados por el terremoto de magnitud 7.4, señala el último boletín.
5: Atención, reportan alto flujo de vehículos en estaciones de gasolina emplanadas tras amenazas de disidencias en el municipio. Se registró aumento en la demanda de combustible luego de circular supuesta información sobre una posible prohibición de ingreso de vehículos cisterna al sur del departamento.
0: Ahora son las 6:12 a.m, 6:12 a.m. Hay una noticia nacional que le da la vuelta a los portales y es el espeluznante asesinato de una colombiana en México. La encontraron en el baúl de su carro. Una colombiana de 34 años de edad fue hallada sin vida en la cajuela de su carro en Texas mientras se divorciaba. Ya venimos a contarles la historia.
5: Atención, les contamos a través de Tropicana la más bacana, que sigue en el fenómeno del Niño, ya que ahora está empezando. Es lo que ha dicho la directora de Cor Tolima, que advierte que el Tolima debe prepararse.
0: A partir del 14 de septiembre, tenga en cuenta que va a cambiar el examen para tener la licencia de conducción. Este requisito será de suma importancia para todas las personas que van a sacar su licencia por primera vez. De faltarle podrían rechazarla, pero ¿cuál es el requisito o cómo se va a hacer el examen de conducción? Ya venimos a contarles a través de Tropicana.
5: Atención, les contamos a través de Tropicana que Jorge Humberto Leal es el nuevo secretario de Ambiente y Gestión del Riesgo, líder comunitario y veedor de los recursos hídricos de la ciudad.
0: Entre tanto, les contamos que Colombia Mayor se agotó el presupuesto. No hay presupuesto, no dejaron presupuesto para Colombia Mayor. Faltan recursos para los pagos de agosto a diciembre. Colombia Mayor agotó en julio los recursos previstos de todo el año y quedaron pendientes 5 ciclos de pago entre agosto y diciembre. ¿Cuál será la solución que dará el presidente Abelardo de la Espriella? Ya venimos a contarles a través de Tropicana.
5: Les contaremos también a través de Tropicana cómo avanza el mejoramiento de la red de alcantarillado en 12 sectores de la ciudad de Ibagué.
0: Atención, le contamos a través de Tropicana la más bacana, bacanísima, y nuevos detalles del caso de intento de hurto que terminó con la agresión con ácido en el rostro de una mujer en el barrio Pedregal de la comuna número 6. Se logró conocer en diálogo con Mariela Mena, hija de la adulta mayor a la que le intentaron robar las joyas y amiga de la mujer a la que delincuentes le rociaron ácido en la cara para poderse escapar. La víctima de la agresión está recluida en la Fundación Santa Fe de Bogotá y podría perder uno de sus ojos por la acción del ácido. Ya venimos a contarles en Tropicana.
5: Atención, les contamos en Tropicana la más bacana, bacanísima, cómo Salento vuelve a levantarse y espera a los turistas después del terremoto del pasado 10 de agosto.
0: Entre tanto, atención, porque un motociclista murió en unas insólitas circunstancias en la vía nacional en Cajamarca. La moto se resbaló contra su propio conductor y lamentablemente fue aplastado por una tractomula. La víctima fue identificada. Ya venimos a contarles a través de Tropicana.
5: Atención, a esa hora les contamos a través de Tropicana. La más bacana que activiza reunieron 8 toneladas por ayudas para animales afectados por incendios en el Tolima.
0: Están escuchando Tropicana, la más bacana, bacanísima. Entre tanto, le cuenta Tropicana, la más bacana, bacanísima, que las autoridades de Ibagué han recibido 700 de reportes de colegios, casas, apartamentos y locales comerciales afectados en su infraestructura por el terremoto del pasado 10 de agosto. En el caso de las instituciones educativas se ha hecho una revisión al 75% de los colegios para poder continuar con las clases presenciales.
5: Atención, a esa hora les contamos en Tropicana que la comunidad de Ortega asegura que varias familias se quedaron sin ayudas tras incendios forestales. Los habitantes de la vereda Mesa de Cucuana señalaron que gran parte de las ayudas no habrían llegado directamente a las zonas rurales más afectadas.
0: Ahora son las 6 de la mañana, 15 minutos, 6 de la mañana, 15 minutos. Aquí está la información, las noticias, bienvenidos, gracias por acompañarnos. ¿Cómo nos encuentran en TikTok, Ana María?
5: Ya transmitimos para ustedes a través de TikTok, arroba Tropicana Ibagué. Ingresen, hagan las preguntas que quieran a través de los comentarios. Pueden darle varias veces tapada a la pantalla y los esperamos a través de todas las redes sociales de Tropicana.
0: Bienvenidos y buenos días, esta es la información a través de Tropicana.
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0: Atención, yo escucho, veo y comparto Tropicana, la más bacana, bacanísima. Habilitamos nuestra línea para la comunidad, para que se comunique a través de Tropicana, la más bacana, bacanísima, y nos cuente la situación que se reporta en su barrio o en su sector. Atención, porque se ha conocido un panfleto con el que supuestamente las disidencias de las FARC amenazan a transportadores en el sur del departamento del Tolima. El documento que circula llevó a que centenares de personas se volcaran a las estaciones de servicio de combustible a tanquear sus vehículos porque se decía que iba a presentarse una restricción al transporte de gasolina y a CPM. Era impresionante, no sé si vieron ustedes de pronto los videos, ya se los vamos a compartir en el estado de WhatsApp de Tropicana. Si usted no puede ver el estado de WhatsApp, nos dice Tropicana, no puedo ver el estado de WhatsApp, pero se hacían filas ahí en las estaciones de servicio. ¿Qué fue lo que dijo la gobernadora del Tolima, Adriana Matiz, respecto a ese panfleto, Ana María?
5: Bueno, precisamente hay que decir en ese orden de ideas, presentándoles esa información a ustedes, que esto había generado pánico precisamente en esa parte, en este departamento, en esa parte del departamento del Tolima, que tiene que ver con esta información que se conoció luego de este panfleto amenazante. Las personas pues han colapsado las estaciones de servicio en esa zona del departamento del Tolima, eso debido a esa información que se conoció. Según la gobernadora, ese supuesto panfleto sobre restricciones de tránsito que transportan combustible hacia Taco es completamente falso. Es una respuesta a las medidas que han tomado las autoridades para cerrarles el paso a las economías ilegales y fortalecer el control sobre el combustible dedicado a la minería ilegal. Precisamente en un operativo que se llevó a cabo allí en el municipio de Ataco, la Tolima, la Fuerza Pública, inmovilizó 3 carrotanques e incautó 3.390 galones de diésel que iban para la minería ilegal. El mensaje de las autoridades a la ciudad es a que no repliquen contenidos que buscan generar zozobra, sobre todo en esa zona que es en el sur del departamento del Tolima. Hasta el momento, pues precisamente ese es el pronunciamiento oficial de las autoridades que desmienten la información que circula en el territorio.
0: Ahora son las 6 de la mañana con 18 minutos, 6:18 en Tropicana.
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0: Tiene que ver con los nuevos detalles que se han logrado conocer de este horrible episodio, horrible caso que se vivió en la capital, en la ciudad de Ibagué, donde una mujer al parecer fue rociada con ácido en su rostro, porque como quien dice, se metió a ayudar a alguien quien le estaba robando, que era su amiga. Pues bueno, Caracol Radio logró hablar con Mariela Mena, quien es la hija de la adulta mayor, una adulta mayor a la que intentaron robarle las joyas, pero su amiga trató de impedirlo, tanto así que los delincuentes le rociaron ácido en la cara para poder escaparse. Se trata de Mariela Mena y comentó que su mamá salió a la tienda a hacer una compra, pero terminó enredada por dos hombres que se hicieron pasar por artesanos para quitarle unos aretes de oro que llevaba puestos. En medio del hecho, la adulta mayor reaccionó y pidió ayuda, momento en el que una vecina salió en su defensa y terminó siendo agredida con ácido en su rostro. Ese es el testimonio, ese fue el diálogo que logramos con Mariela Mena.
6: Eso fue el viernes a las 11:20 de la mañana. Mi mamá salía a recoger una leche, pues las cosas que hacen las mamás, ¿cierto? Que es aquí a, no sé, 300, 400, 200 metros, pues. Entonces abordaron dos hombres Ella llevaba unas candongas de oro. La abordaron dos hombres, bien vestidos, muy decentes para hablar, donde le empiezan a decir que son artesanos, que sus candongas, que se las van a hacer en un templo artesano, no sé qué. Y mamá dice que ella le tuvieron que haber echado algo porque ella nunca le quitaron las candongas. Ella misma se las quitó y las entregó. Primero entregó una porque iban a hacer un molde, ellos le piden la otra, ella les entrega la otra candonga. Cuando ella reacciona y se da cuenta que los hombres se van a ir, ella empieza a gritar, me van a robar. Entonces estos chicos llaman a otro chico, un tercero que está en una moto esperándolos a unos 50 metros, ¿cierto?, de donde están. Este tipo llega en la moto y los recoge a ellos dos. O sea, se fueron los tres en la moto, mi mamá reacciona y empieza a gritar, me robaron, y a 100 metros pues queda, estaba Jenny, ella tiene una papelería, y ella sale y coge el letrero para tirárselos, para que se caigan de la moto, y él va a coger el letrero y levantar sus manos pues como para tirarlo. Uno de esos hombres le tira ácido en la cara, donde pues le quema su rostro, su ojo izquierdo, cuello, y pues en este momento ya está en la Fundación Santa Fe en Bogotá en condiciones muy complicadas.
7: Sí, en una primera instancia ya fue atendida en la ciudad de Ibagué, entiendo que por sus propios medios intentó llegar a un centro médico.
6: Sí, ella coge la camioneta, pues todo el mundo sale ya cuando esos tipos se van y los gritos, entonces ella empieza a gritar que le arde su piel, que le arde su cara, que le arde. Entonces ella tiene su camioneta afuera, entonces solo pide que le ayuden a cerrar las puertas de su casa y se subió a su carro, no dejó que nadie la acompañara y sé que llegó hasta el Éxito. De ahí no sé cómo llegó a Cádiz, en Samaria creo que se llama, Cádiz de Samaria, ¿es así? La clínica de la Samaria.
7: Sí.
6: Y ella estuvo hasta las 10:20 y a las 10:20 fue trasladada para la Fundación Santa Fe en Bogotá porque requería urgente especialidad de quemados oftalmológicos.
0: Imagínese. Pues es el testimonio de lo que sucedió. Miren, la mujer afectada en primera instancia fue atendida en Medicadis, pero debido a la gravedad de las heridas en uno de sus ojos y en la piel de la cara, tuvo que ser trasladada a la Fundación Santa Fe de Bogotá, donde se encuentra con pronóstico reservado.
6: Bueno, casualmente estaba hablando ahora con la hermana, salió de cirugía, ya le han hecho 4 intervenciones en su rostro. Es un tema complicado, muy complicado, están haciendo todo lo posible. Su ojo lo tiene comprometido, aún no lo puede abrir bien. Su ojo está quemadito, están haciendo todo lo posible pues por esperar a que se desinflame un poco el ojo y le puedan hacer otros estudios para que no pierda su ojo. Y emocionalmente, la tiene sedada tanto por temas de dolor como psicológicos. Emocionalmente está muy mal.
7: ¿Y cómo se encuentra su señora madre?
6: Bueno, ella solo tiene morados en sus brazos y psicológicamente no está nada bien. Para salir es un tema, es el acompañamiento, es tenaz, el susto, el temor, la culpabilidad, los nervios. Ella es una mujer muy activa, lleva al gimnasio, lleva yoga, lleva a su tienda, compra sus cosas orgánicas, pero ya no es capaz de hacer eso sola porque está, de verdad, es un tema muy pesado.
0: Bueno, tremendo testimonio el que estamos escuchando de lo que sucedió. Para poner en contexto a los oyentes que llegan a la sintonía de Tropicana, es el caso de una mujer que le rociaron aparentemente ácido en su rostro luego de interceder por ayudar a una de sus amigas. Sobre el hecho, vecinos del sector y las autoridades tienen antecedentes de otros casos de robo bajo esta modalidad, pero hasta el momento es la primera vez que agreden a una persona con ácido. La persona que escuchan ustedes es Mariela Mena, es la hija de la adulta mayor que intentaron robar en primera instancia, y este es su testimonio.
6: Imagínate que cuando empiezan a salir los medios de comunicación, personas del conjunto y del barrio empiezan a decir que ellos ya los habían visto en algún momento, yo no. Pero que sí, que ellos vienen diciendo pues que si tienen joyas dañadas, que ellos se los cambian por unas vajillas y cosas así, y es donde le ponen como algo a las personas, porque las personas literalmente no hay forcejeo, sino que entregan sus cosas. Entonces, pero con el tema de las autoridades y eso, pues gracias a Dios pude llamar a algunos coroneles, nos apoyaron a la fiscalía, nos apoyaron con un grupo especializado a hacer las investigaciones. Entonces siento que de parte de la fiscalía, del CTI, de la policía, en este momento hasta ayer ha habido mucho, mucho apoyo y en contacto 100% con ellos, y sé que también estuvieron en Bogotá en la fundación haciendo unas preguntas
0: Bueno, ya escucharon ustedes el testimonio de la situación que se que está viviendo justamente esta familia por este hecho que sucedió en los últimos días. Esta mujer aseguró que exige justicia para que se dé con el paradero de estos sinvergüenzas. Además, resaltó que se debe aplicar la ley Natalia Ponce, que podría llevar a esas personas a que paguen hasta 20 años de prisión.
6: Justicia, Julio, por favor, es que imagínate. Yo no soy de Ibagué, pero Ibagué me recibió pues con sus manos abiertas. Ibagué me parece una ciudad, entre lo que cabe, tranquila, me parece una ciudad calmada, pues con sus inseguridades y con todo lo que pasa, pero me parece una ciudad para vivir tranquilo. Y pasa una situación de estas donde hasta el CTI pensó que Jenny tenía algún tipo de nexo con estas personas por el tipo de agresión, ¿cierto? Pero cuando les digo, hombre, es que es un tema donde ellos lo van a usar para defenderse porque sí. O sea, es justicia, es que los cojan, es que no salgan al año, a los dos años, es que de verdad se aplique la ley que tiene que aplicarse. Según la ley de Natalia Ponce son de 18 a 30 años, pues porque no, imagínate donde mi mamá salga con mi hija, es una niña. O sea, son cosas que uno dice, Dios, pueden pasar mil vainas que no pasaron, pero ya estamos expuestos, entonces ya lo van a coger como una modalidad. Y pienso que tienen que hacer algo en ese con la alcaldía. La alcaldía ha estado, la secretaria de la mujer ha estado en contacto conmigo de apoyos y de todo, pero yo pienso que es un tema que se tiene que dar la importancia. Yo sé que el país está atravesando por una situación terrible donde nos parte el alma a todos, donde uno se siente hasta mal de estar bien viendo que otras personas están mal, pero eso es un tema que yo pienso que hay que dar la importancia que se necesita.
0: Bueno, muy bien, ya son las 6 de la mañana, 26 minutos, 6 de la mañana, 26 minutos, escucharon ustedes entonces el testimonio de esta mujer. Para las personas que llegan a la sintonía, se logró un diálogo con Mariela Mena. Son los nuevos detalles del caso de intento de hurto que terminó con la agresión con ácido en el rostro de una mujer en el barrio Pedregal de la comuna número 6. El diálogo que escucharon hace un momento era con Mariela Mena. Ella es la hija de la adulta mayor a la que intentaron robarle sus joyas, y una amiga de la mujer a la que delincuentes le rociaron ácido en la cara para poder escaparse. La víctima de la agresión está recluida en la Fundación Santa Fe de Bogotá y podría perder uno de sus ojos por la acción del ácido.
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0: Están escuchando Tropicana en la Mapa, que era bacanísima. Son las 6 de la mañana con 27 minutos. 6 de la mañana, 27 minutos. Escuchan Tropicana en la Mapa, que era bacanísima. Hacemos un recorrido para saber cómo está la situación a nivel país relacionada con el terremoto del lunes 10 de agosto. Pero hay que decir que volvió a temblar. De hecho, han temblado todos estos días, ¿no? Y sobre todo en la madrugada. ¿Cuál es el último reporte que tenemos, Ana María?
5: Ha venido temblando bastante, solo que no son perceptibles, pero hoy, la madrugada de hoy, miércoles 19 de agosto, se reportaron dos fuertes temblores en Colombia. De acuerdo con el Servicio Geológico Colombiano, los movimientos telúricos tuvieron como epicentro el departamento del Chocó. El primer evento sísmico ocurrió a las 3:59 de la mañana y tuvo una magnitud de 2.8, según explicó dicha entidad encargada de monitorear ese tipo de amenazas. El segundo fenómeno sísmico ocurrió a las 5:07 de la mañana y tuvo una magnitud de 3.8 de acuerdo con el Servicio Geológico. El primer movimiento telúrico estuvo localizado en Ismina, a 19 kilómetros del municipio de Sipí. El segundo estuvo localizado en el Océano Pacífico, a 43 kilómetros del municipio de Bahía Solano, Chocó, y con la misma profundidad de la anterior. La actividad sísmica en el país continúa luego de este fuerte terremoto que sacudió a Colombia el pasado 10 de agosto, que fue una magnitud de 7.4. Por eso les invitamos a ustedes, ibagareños oyentes, a que activen la alerta sísmica en Google para que puedan tener esta información, que puedan tener en tiempo real desde luego estos datos, ya que esa aplicación es gratuita, analiza datos de los sensores para determinar la ubicación y la magnitud del terremoto y puedan estar al tanto de esa información. Volvió a temblar en Colombia dos veces el miércoles.
0: Ahora, ¿cómo está la situación en términos de cifras? Asciende a 312 fallecidos por el terremoto que se reportó en Colombia el 10 de agosto. La mayor parte son de la ciudad de Cali, es lo que muestra el informe de Medicina Legal. El Instituto de Medicina Legal de Colombia ha recibido 312 cuerpos de víctimas del terremoto, de los cuales identificó 306, y que en la mayoría fueron entregados a sus familiares, informó la entidad. Los cuerpos recibidos son provenientes de los departamentos de Chocó, Caldas, Risaralda y Valle del Cauca, es lo que ha manifestado Medicina Legal. Entre las víctimas que han sido identificadas se encuentran 24 menores de edad. Cali es la capital del departamento del Valle del Cauca y es la ciudad con mayor número de víctimas identificadas una semana después del terremoto, con 144 personas fallecidas, seguida por Pereira con 107, según el informe entregado por Medicina Legal.
8: 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En Tropicana son las...
0: Esa es la hora en Tropicana, la mapa que era bacanísima. Ya son las 6 de la mañana con 29 minutos, 6:29 en Tropicana.
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0: Ahora son las 6 de la mañana con 30 minutos, 6 de la mañana 30 minutos. ¿Quién está conectado a través de TikTok en esa transmisión, Ana María?
5: A Lorena, que está allí dándonos los buenos días a Lorena, Alfredo Triana también, que es un seguidor de Tropicana, David también está allí escuchando Tropicana, la más bacana, buenos días a William, a José, a Ever también está ahora conectado con Tropicana, la más bacana, Don William también que está allí, Pablo Andrés que acaba de conectarse, buenos días para Alejandro, para Sebastián, para Luis Alfonso Guerrero que acaba de unirse, buenos días también para Fabián Paz también allí, Antonio García, María Ruiz, buenos días a Eduardo André y también a Yomier que acaba de unirse allí también a través de Tropicana, la más bacana, Camilo Bernal, Joana, buenos días también a esa hora para Xiomara también que se conecta, Aide Caicedo escuchando Tropicana, la más bacana, los invitamos a compartir esa transmisión que estamos realizando a través de TikTok.
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0: Y atención, porque las autoridades de Ibagué han recibido 700 reportes de colegios, casas, apartamentos y locales comerciales afectados en su infraestructura por el terremoto que se vivió en Colombia. Esos reportes son de la ciudad de Ibagué. En el caso de las instituciones educativas se ha hecho una revisión al 75% de los colegios para poder continuar con las clases presenciales. Marco Mateo Saavedra es el secretario de Infraestructura y dijo que los reportes son asumidos por parte de la Secretaría de Ambiente y Gestión del Riesgo para asignar cada caso a la dependencia que corresponda para el requerimiento o para que el requerimiento sea atendido.
10: Bueno, desde el primer momento la alcaldesa ha estado atenta en poder brindar ese apoyo y acompañamiento a toda la ciudadanía, donde hemos recibido cerca de 700 reportes, tanto de instituciones educativas, unidades residenciales, conjuntos, también locales, comerciales y demás, los cuales hemos venido atendiendo de manera gradual. Es un trabajo que se está articulando por medio de la Secretaría de Ambiente y Gestión del Riesgo. Allí se están consolidando todas esas solicitudes y se distribuyen en todas las dependencias que contamos con profesionales, técnicos en ingeniería, arquitectura, especialistas en patología, especialistas en estructuras.
0: Bueno, el funcionario sostuvo que el 75% de las sedes educativas están habilitadas para continuar con las clases presenciales. Además, aseguró que son más de 60 las viviendas afectadas en la zona rural.
10: Donde se han hecho distintas revisiones en materia de educación, ya el 75% de las sedes se encuentran habilitadas para poder seguir prestando las clases a los estudiantes. 9 sedes se encuentran en seguimiento y 6 se encuentran no habilitadas por el momento para hacer unas revisiones adicionales para poder descartar cualquier situación de riesgo. Asimismo, en la zona rural son más de 66 viviendas las que se vieron afectadas, 30 con un alto grado de afectación, 31 con un medio grado de afectación, 4 con baja y una sin clasificación. Seguimos también atendiendo la zona rural de la ciudad de Ibagué y aquí en el casco urbano, como le indicaba, son cerca de 700 reportes que tenemos. Venimos avanzando con los distintos equipos de trabajo de las distintas dependencias de la administración municipal para poder descartar cualquier situación. Por fortuna, gracias a Dios, no hemos tenido ninguna situación que amerite riesgo de colapso por daños en elementos estructurales. Sin embargo, no podemos bajar la guardia.
0: Bueno, es Marco Mateo Saavedra, secretario de Infraestructura, resaltó que en los puntos que están habilitados para recolectar ayudas humanitarias se ha logrado un acopio de más de 120 toneladas que han salido para otros departamentos, al igual para los municipios afectados en el Tolima por los incendios forestales.
10: Donde se han recolectado cerca de 100 toneladas para poder llevar a los distintos sectores. Se han llevado ayudas al Chocó, se han llevado ayudas a Buenaventura, se han llevado ayudas a Pereira, también a distintos sectores del eje cafetero, a Roldanillo, aquí en el Tolima, a Rovira, al Guamo, a Payandé, a San Luis. En la zona rural de la ciudad de Ibagué también se han visto afectadas algunas familias y se han llevado esas ayudas para poder mitigar un poco la situación por la cual están atravesando. No solamente aquí, en la ciudad de Ibagué, son más de 2.000 hectáreas que se han visto afectadas por los incendios forestales. Son situaciones bastante complejas, pero pues con la ayuda de todos los ciudadanos hemos podido recolectar cerca de 100 toneladas para poder mitigar esa situación. Bueno, distintos puntos de acopio en la ciudad de Ibagué, centros comerciales y demás. Hay un punto de acopio principal ubicado en el Parque Deportivo, donde contamos allí con todo el equipo logístico de las distintas dependencias. La alcaldesa ha estado siempre allí al frente de esta importante y bonita labor, donde las distintas secretarías, los distintos institutos descentralizados con sus equipos de trabajo están allí dispuestos con toda la logística para poder hacer la distribución, organización, envío de las ayudas durante esta semana. Desde las 8 de la mañana hasta las 6 de la tarde estará habilitado ese punto de acopio principal allí en el Parque Deportivo.
0: Bueno, muy bien, ya son las 6:35. 6:35, están escuchando Tropicana.
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0: Bueno, muy bien, están escuchando Tropicana, la mapa bacanísima. Una noticia espectacular, ya son las 6:36. 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
5: Espectacular ha sido la convocatoria de animalistas y activistas que han reunido 8 toneladas de ayudas para los animalitos afectados por incendios en el Tolima, los animales domésticos y la fauna silvestre que ha sido gravemente afectada por los incendios forestales y hasta ahora han consumido más de 11.000 hectáreas en el Tolima, pues han sido ayudados o impactados por parte de animalistas en la región. Hablamos con Yurani Vanegas, quien se ha trasladado hasta los municipios afectados y contó que los incendios han afectado con el humo a vacas, caballos, cerdos, gallinas y perros. En algunos casos también han fallecido calcinados, según ella, evidenciando la muerte de zarigüeyas, venados, serpientes, armadillos, entre otras especies. Hay que decir que a título propio, particulares y animalistas adelantaron campañas de recolección de ayudas convocadas a través de redes sociales junto a otro grupo de personas. Han recolectado hasta ahora 8 toneladas de alimentos y otros elementos destinados especialmente para los animalitos afectados por los incendios. Han realizado además labores de desparasitación, curación de miasis, aplicación de alimentos y control de quemaduras. Sin embargo, sostienen que no es suficiente, por lo que piden más ayudas. Quienes deseen hacerlo pueden comunicarse a la línea 311-814-7361 o a través de sus redes sociales.
12: Quiero decirte que el panorama es muy triste, muy desolador. Nosotros que hemos estado en el terreno, en el área, entregándole ayudas a cada una de las personas damnificadas, y no solamente porque son personas, sino porque también tienen sus animales. Nuestra lucha siempre ha sido los animales. Por eso nos pusimos la camiseta y nos propusimos a llegar al terreno. Esto quiere decir que hemos visto ganado totalmente flaco. Hemos estado muy tristes al ver que, por ejemplo, existen algún tipo de caballo, han calcinado, han muerto por culpa del humo.
0: Yurani Vanegas dice que se han reunido más de 8 toneladas de ayudas para los animales afectados por los incendios forestales.

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1: Bueno, estar escuchando Tropicana, la más bacana, bacanísima. 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
1: Bueno, pues bien, ya son las 6:39 de la mañana, 6:39 de la mañana. Atención, porque llegaron a Colombia 77.6 toneladas de ayudas donadas por China. Ya llegaron a Colombia. El gobierno nacional recibió casi 78 toneladas de ayudas humanitarias donadadas por China para atender a los damnificados del terremoto de magnitud 7.4 del pasado 10 de agosto, que ha dejado por lo menos 312 personas fallecidas. El día de hoy queremos dar un agradecimiento al gobierno de China por el apoyo que nos ha brindado con donación humanitaria para la población afectada por el sismo que estamos atendiendo en ese momento. Fue lo que dijo David Santiago Tamayo, quien es el director de la Unidad Nacional de Gestión del Riesgo. El cargamento llegó el día martes a la terminal de carga del Aeropuerto Internacional Dorado en Bogotá, a bordo de un Boeing 747, y fue recibida por funcionarios de la Unidad Nacional de Gestión del Riesgo y del embajador de China en Colombia. La donación incluye 7.000 mantas termoprotectoras, 1.900 carpas de campaña, 15 plantas móviles, purificadoras de agua y 20 generadores de energía. También contiene 200 lámparas solares, 200 fumigadoras motorizadas destinadas a apoyar el acceso a servicios básicos y las labores de saneamiento y elementos lúdicos para la población infantil, juguetes. Según el funcionario, esta donación será enviada al departamento del Valle del Cauca, en el suroeste del país, uno de los más golpeados por el sismo, incluida Cali, que es su capital.
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1: La noticia nacional que le da la vuelta al país y que es tendencia además en redes es el denominado libro blanco que ha entregado, o el informe que ha entregado, el gobierno de Abelardo de la Espriella sobre la presunta corrupción en el gobierno de Gustavo Petro. Abelardo de la Espriella entregó a la Fiscalía un informe con más de 80 casos de corrupción durante el gobierno de Gustavo Petro. El presidente Abelardo de la Espriella entregó a la Fiscalía lo que ha denominado el libro de la verdad, que reúne más de 80 casos que su gobierno señala como posibles hechos de corrupción durante la administración de Gustavo Petro. El informe también fue remitido a la Procuraduría y a la Contraloría para que las entidades competentes revisen la información y determine si existen responsabilidades. El documento agrupa los casos en 9 patrones de irregularidades relacionadas con el manejo de recursos públicos y la gestión de diferentes entidades. Entre los casos incluidos aparece la situación de Colombia Mayor. Según el informe, el presupuesto destinado al programa se habría agotado en el mes de julio, dejando un riesgo de atención de cerca de 3 millones de adultos mayores. También un caso gravísimo y que se cuestiona es la nómina paralela que se habría hecho en el gobierno de Gustavo Petro, una supuesta nómina paralela que habría alcanzado cerca de 900.000 contratos, además de la asignación de 6.8 billones para equipos básicos de salud sin el documento, o según el documento, los controles necesarios sin el control necesario. Otro de los capítulos se refiere a la Cancillería, donde se señalan 785 contratos por aproximadamente 83 mil millones de pesos suscritos antes de la entrada en vigencia de la Ley de Garantías. El informe también cuestiona cambios en los requisitos para acceder a los cargos del Servicio Exterior. De la Espriella aseguró que la entrega del documento responde a uno de sus compromisos de campaña y señaló que ahora serán los organismos de control y la Fiscalía los encargados de verificar cada uno de estos casos. José Manuel Restrepo, vicepresidente de Colombia, coordinador del Empalme Anticorrupción, afirmó que los hallazgos conocidos hasta ahora serían apenas una parte de las posibles irregularidades detectadas durante la revisión de la administración en el gobierno del cambio.
6: Atención, les contamos a esta hora a través de Tropicana, la más bacana, que Ángel Osvaldo Martínez, jefe de la Oficina de Asesoría Jurídica de la Alcaldía de Uribia en La Guajira, fue asesinado en las últimas horas a tiros. Cuando llegaba en su camioneta y se disponía a ingresar al parqueadero de su vivienda, el funcionario fue trasladado de inmediato al hospital Nuestra Señora de Perpetuo Socorro, pero llegó sin signos vitales. La policía de La Guajira inició una investigación para esclarecer el crimen y activó un plan candado para ubicar a los responsables. Sin embargo, hasta el momento no se conocen capturas ni se ha establecido perdió el móvil del homicidio. El asesinato generó preocupación y rechazo entre las autoridades. El alcalde de Uribia, Jaime Luis Buitrago, lamentó profundamente la muerte de su funcionario y pidió al gobierno nacional respuestas y mayores garantías de seguridad para este municipio. Por su parte, la senadora Marta Isabel Peralta solicitó un minuto de silencio en el Senado en memoria del funcionario y expresó que La Guajira está de luto. La alcaldía también destacó la trayectoria profesional y la calidad humana del funcionario, a quien describió como una persona íntegra y comprometida por sus compañeros. Asesinan al jefe jurídico de la alcaldía de Uribia en La Guajira y se está en este momento buscando a los responsables.
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1: Bueno, son las 6 de la mañana, 45 minutos. Sandrita, buenos días.
9: Comparto Tropicana, la más bacana. Bacanísima, Ale. Buenos días.
1: Buenos días.
9: Buen día para todos en Tropicana.
1: Ay, a mí, muchas gracias.
9: Que Dios los bendiga siempre, les dé mucha salud para que sigan ahí. Siempre con nosotros. Que sea un día lleno de mucha salud y bendiciones para todos. Full sintonía de Protecho Salado. Bueno, feliz día para todos.
1: Felicidades, Sandrita, que hoy sea un día lleno de mucha salud. Un abrazo especial también allá en el municipio del Espinal. Otra Sandrita, pero Sandra Espejo. Ella se levanta a las 3 de la mañana a escuchar Tropicana. Buenos días.
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1: Hemos llegado al reporte judicial. Ya son las 6 de la mañana, 46 minutos. Lo que está pasando en materia judicial, Tropicana se lo cuenta. Atención, porque un motociclista murió en insólitas circunstancias en la vía nacional en Cajamarca. La moto se resbaló contra su propio conductor y lamentablemente fue aplastado por una tractomula. Fue identificado como Fabio Cárdenas Barrera, un sujeto de unos 46 años de edad. Este era el motociclista que murió el día de ayer en el sector de La Esperanza, en la vía nacional que atraviesa Cajamarca. El conductor estaba en un costado de la vía con la moto parada sobre su pata, pero el vehículo lamentablemente se resbaló y con su peso empujó al conductor contra la carretera, con tan mala suerte que en ese momento pasaba una tractomula y lo aplastó. Las imágenes causan consternación en redes sociales. Los oyentes que nos han pedido que le compartamos imágenes de esta situación, no la hemos compartido por lo que se puede observar. Sucedió en Cajamarca. Es el reporte judicial a través de Tropicana, la más bacana, bacanísima.
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6: Atención, a esa hora les contamos a través de Tropicana que la Policía Nacional capturó en flagrancia un hombre por presunto delito de maltrato animal, esto en Carmen de Apicalá. Los hechos se registraron aproximadamente a las 8:20 de la mañana el día de ayer, cuando uniformados realizaban planes y controles en este municipio. En ese momento fueron alertados sobre un presunto caso de maltrato animal en una zona boscosa del barrio Altos de Arenitas. De acuerdo con la información, el propietario del animal habría sorprendido a un ciudadano en una conducta de carácter sexual con una gallina de de su propiedad, por lo que de inmediato dio aviso a las autoridades. Gracias a la rápida reacción de los uniformados, se logró ubicar al señalado y efectuar su captura en flagrancia, dejándolo a disposición de la autoridad competente para que se adelante su respectivo proceso judicial y se defina su situación jurídica, es lo que ha dicho el comandante del Departamento de Policía.
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1: Y hay una noticia que es judicial y de carácter nacional. Escuchen esta historia. Una colombiana de 34 años de edad fue hallada sin vida en la cajuela de su

0: 4 años dentro de la cajuela de su propio carro, encendió las alarmas por su presunto asesinato. La mujer había ido hasta el apartamento de su esposo para recoger a sus hijos en medio del proceso de divorcio que estaban planeando. Todo inició el 12 de agosto cuando familiares y una amiga de ella se preocuparon porque la mujer no llegó a un desayuno que tenían programado y tampoco respondía a las llamadas. Adicionalmente, la ubicación de su teléfono indicaba que permanecía en el complejo residencial donde vivía su esposo. De acuerdo con lo señalado por el documento judicial citado en la investigación, Eliana, la joven colombiana, había llegado al apartamento de su esposo para recoger a sus hijos, luego llevarlos al colegio. El proceso, de acuerdo con las autoridades, debía tardar entre 10 y 15 minutos. Sin embargo, ante la falta de comunicación, una testigo y la mamá de ella revisaron la ubicación de su celular y al percatarse de la situación, alertaron a la policía. Los agentes llegaron y conversaron con el esposo, quien afirmó que su esposa, la colombiana Eliana, había estado allí, pero aseguró desconocer su ubicación. Durante la investigación, la policía también habló con la madre del hombre. Aparentemente, él le habría dicho: tengo algo que contarte, está muerta y tuvimos una pelea, ella está muerta, es lo que se manifiesta por parte de testigos. Después de regresar al apartamento, las autoridades siguieron inspeccionando el garaje. Justo allí encontraron un vehículo blanco que era de propiedad de Eliana. En la cajuela del vehículo localizaron el cuerpo de la mujer, quien estaba inconsciente y sin respirar. De acuerdo con el reporte, las autoridades también manifestaron lesiones en el rostro y la cabeza, además de moretones en diferentes partes del cuerpo. Los investigadores habían observado anteriormente una mancha de humedad en la camisa del sujeto, elemento que fue clave para encontrar a la mujer y que quedó consignado en el documento judicial.
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2: A esta hora les contamos a través de Tropicana la más bacana, que fue aprehendido un adolescente por orden judicial, esto por el delito de hurto agravado y calificado. Hay que decir que lo que se sabe es que la diligencia judicial se efectuó en cumplimiento de una orden de aprehensión emanada por el juzgado segundo penal de función de garantías para adolescentes. De acuerdo con elementos recopilados, el adolescente sería el presunto autor o partícipe en un hecho ocurrido en febrero del 2026, cuando al parecer en compañía de otro adolescente intimidó a una persona mediante el uso de un arma cortopunzante para despojarla de sus pertenencias. Las actividades de policía permitieron avanzar en los esclarecimientos de los hechos, reunir los elementos necesarios dentro del proceso investigativo e identificar así al presunto implicado. Durante las verificaciones realizadas por los investigadores, estableció además que el adolescente registra una anotación por el delito de daño en bien ajeno. Una vez materializada la aprehensión, el adolescente fue presentado ante la autoridad judicial competente, la cual le impuso medida dentro del sistema de responsabilidad penal para adolescentes.
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11: 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En Tropicana son las...
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0: ti en Tropicana son las.
1: Bueno, esta es la hora en Tropicana, la más bacana, bacanísima. Son las 7 de la mañana con 6 minutos. 7 de la mañana, 6 están escuchando Tropicana.
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1: Bueno, están escuchando Tropicana, la más bacana, bacanísima. Son las 7 de la mañana, 7 minutos. 7 de la mañana, 7 minutos. De algo que se está comentando en redes sociales y de lo bueno que pasa en medio de la tragedia es cómo se ha unido Colombia en torno a un solo corazón.
4: Claro, y nos volvimos un solo Colombia, desde luego. ¿Qué divisiones políticas, qué divisiones de colores, de X o Y partido? No, no, no. Lo que ha pasado y es ese fenómeno de unión, de solidaridad, que la solidaridad de los colombianos se convirtió en acción. Ajá. Se masificó y se movilizó en torno a apoyar a todos los colombianos que estaban en el Eje Cafetero, en el Pacífico colombiano, que estaban también en el centro del país, los ibaguereños y tolimenses que estaban sufriendo con el tema de los incendios, y vimos a Colombia unida en torno a apoyar a quienes más lo necesitan, y ya comenzó la reconstrucción del país.
1: Bueno, pues eso es lo bonito. No falta el que le eche
4: mala vibra al tema,
1: sí. No falta el que critica todo.
4: También eso es muy colombiano a veces.
1: Claro, claro, claro. Y miren, a nosotros nos ha pasado, ¿no? Cuando a veces uno va a llevar un mercadito a alguien, pues bueno, uno lo hace de... pues de corazón, porque es lo que le nace a uno, eso es lo, como los principios familiares con los que lo han criado, ayudar, y por suerte en Colombia crían a la gente con el carácter de animar, por eso de ayudar, digo, por eso en medio de esta tragedia ustedes vieron cómo la gente de una se volcó, no solamente en la ciudad de Ibagué, porque digamos que yo fui a muchos de los puntos, yo fui al centro comercial Aqua, estaba lleno, yo fui al centro comercial Estación, estaba lleno, en el centro comercial Convey me habían dejado donaciones, en Castiagro habían dejado donaciones, en el parque deportivo ni se diga, porque como que era el punto satélite, en Orneos La Quinta también llevaron, y también en la ciudad de Bogotá, y también en otros municipios, y también en Medellín, y también en todas partes se unieron a esa situación de ayudar. Y a veces a nosotros nos ha pasado, era lo que les contaba, que a veces uno va a dejar un mercadito a un vecino, allí a la casa, ¿no? Y sale el vecino, sale el del lado, ay, pero mire lo que le trajeron, ay, pero solamente es 10 libritas de arroz, sí. Ay, pero una panela. No falta
4: pero
1: el que le eche la mala vibra.
4: Pero tan chichipatoso, Dios mío.
1: Eso sí, no. Sí, sí, sí, sí. Ay, pero mire la emisora lo que está entregando. Ajá. Ay, no, eso no falta el que le eche mala vibra a la cosa, a la situación. Es una ayuda. Lo que pasa es que nadie sabe el valor que tienen 2 libritas de arroz cuando uno no tiene nada que echarle a la olla.
4: Claro,
1: ¿no?
4: Y en circunstancias como esa también están nosotros que dicen, bueno, es que eso no les llega realmente a quien se debe, eso. Ajá. Se lo roban en el camino. Punto importante es ayudar. Uh-huh. La destinación, obviamente uno quiere que le llegue a las personas que más lo necesitan, pero tú estás cumpliendo con apoyar, claro, una causa como esa.
1: Pues mire, yo cuando comenzó la pandemia, ¿se acuerda, Anita? Yo estaba en otra ciudad. Sí. Y una empresa de leche me dijo, mire, tengo 5,000 litros de leche para regalarle a la gente porque es que se vencen en 5 meses, entonces regalémosla de una vez. Y yo dije, no, pues de una. ¿A quién no le sirve una botellita de leche,
4: claro,
1: y una bolsita de leche?
4: Hombre, no, claro.
1: Y entonces nos fuimos en el camión a entregar leche por toda la ciudad. No era ni Ibagué, yo vivía en otra ciudad, dirigía la emisora Tropicana en otra ciudad. Y llegamos a entregar esas bolsitas de leche. Al otro día en redes sociales decían, ay, el director de la emisora se robó la leche.
4: Ay, Dios.
1: ¿Yo qué voy a hacer con 5,000 bolsas de leche, Dios mío?
4: No.
1: Ni para los búlgaros me sirve.
4: Porque...
1: Claro, no, es que la gente también. Bueno, son las 7 de la mañana y 10 minutos. El caso es, y todo esto va, porque todavía pueden dar ayudas en algunos puntos. Ya no se están recibiendo en algunos puntos, pero en otros sí, porque lo que ha dicho por lo menos el alcalde de la ciudad de Cali es que esta tragedia durará entre 3 a 6 meses, donde tenga que seguirse dando ayudas humanitarias, y por lo menos 3 años se va a demorar en la reconstrucción del país, es lo que se ha manifestado.
5: Buenos días, Donales. Buenos días, mi Ana María Hermosa. Un placer saludarlos, como todos los días. Yo escucho, veo y comparto Tropicana, la más bacana, desde Melgar, Tolima, en su piqueteadero y estadero Las Delicias de Sammy. Fieles oyentes de Tropicana, la más bacana. Dios me los bendiga, me les dé mucha salud,
1: hombre.
5: Mucha prosperidad, mucha abundancia, mucha felicidad. Que tengan un excelente y maravilloso día. Feliz día para ustedes y toda mi familia Tropicana, la más bacana. Bendiciones, Donales. Bendiciones, mi Ana María Hermosa.
1: Hombre, muchas gracias, querido don Sandro, por estar con Tropicana, la más bacana, bacanísima. Escuchamos a la comunidad. Mirellita, bienvenida, muy buenos días. Don Ferney, un abrazo. Ponga usted también el dedo en la llaga.
6: Tropicana, Tropicana es la más bacana para poner el dedo en la llaga. ¿Qué hacemos con los agentes de tránsito? ¿Para qué los contrató la alcaldía? ¿Los contrató para perseguir a los Uber, no más? ¿Para hacer retenes a toda hora? Acá abajo, en el cruce de los conjuntos que van para el Cipre, para el Nogal, envían el trancón del cruce con Fatolima, envían el trancón para acá, para el cruce. Porque si uno viene subiendo del Salado para Santa Ana, no lo dejan entrar por el cruce del colegio. Toca ir hasta el puente del Topazo. Si uno va bajando, no dejan entrar a los barrios para Cantabria, para toda esta zona. Toca ir hasta abajo donde está el trancón y ahí nunca hay gente de tránsito.
1: Ah, claro.
6: Ahora, acá en el cruce de la 103, acabo de pasar por ahí, está el tranco más berraco de los que vienen de la 103 para ir hacia el Salado, los que vienen subiendo a meterse. Y dos agentes de tránsito, una femenina y un masculino, ahí donde tienen tapado a este lado, ahí, parados, hablando M, y el trancón acá a este lado. Entonces, o sea, ¿ellos para qué están? ¿Para qué ellos contrataron a ellos? Es mi pregunta. Muchas gracias, Tropicana.
1: ¿Para qué contrataron los agentes de tránsito? Dice nuestro oyente. Hay trancón ahí por ese sector. A ver cómo está la plaza de la 21. Si un oyente nos reporta, por aquí alguien nos pregunta. Tropicana, la más bacana, bacanísima. ¿Saben cómo está el tema de la del tránsito por ahí por la plaza de la 21? Pues bueno, no sé, pero regularmente hasta ahora como que se congestiona por ahí. Lo mismo que pasa con la Pedro Tafur. Aunque se ha aliviado un poco la Pedro Tafur, según algunos conductores. Y también por el sector de la Casa de la Moneda. Déjenos su reporte a través del 315-571-7500.
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1: Ponga usted también el dedo en la llaga. Escuchamos a la comunidad. Momento para que usted denuncie. Tenga usted el valor civil de denunciar lo que está pasando en su barrio o en su sector. Cuéntenos a través de Tropicana con los muy buenos días.
8: Buenos días, amigos de Tropicana. Esto es para el dedo en la llaga. Estoy indignada, estoy inconforme con la atención que tuve el lunes festivo en la EPS Salud Total, que queda en la Florida.
1: Sí, señora.
8: Por lados de la Florida, la nueva EPS que estaba. Fui el lunes festivo a que me atendieran porque estaba súper, súper enferma de la voz, tenía dolor del cuerpo, dolor de cabeza, estaba que no podía con nada. Y la señorita que me atendió de recuperación, no sé cómo se llama en esa parte de la sección, me dijo que no había médicos y que lo que yo llevaba no era urgencia, entonces no me atendieron. Simplemente me dijo que me tomaron acetaminofén y que descansara. Resulta que ya el otro día tenía que venir a trabajar normalmente porque incapacidad no hubo. Ay, otra cosa, me dijo que no había médicos.
1: Ay, ¿cómo no?
8: Entonces me parece el colmo que uno un fin de semana no se puede enfermar porque según la muchacha, no había médicos para atender ese día. Uh-huh. Y entonces me hago una pregunta, había mucha gente ese día ahí esperando ser atención al médico. Uh-huh. Entonces estoy indignada con el tema de Salud Total, que no me atendieron ese día. Todavía tengo la... Sí. Todavía me siento enferma, me siento maluca, pero... Claro. Me tocó venir a trabajar por incomodar a los compañeros aquí con mi estado físico por falta de atención de allá de Salud Total. Esto es para el dedo en la llaga.
1: Claro que sí. Como quien dice, no se pueden enfermar un fin de semana, ¿no?
4: Es lo que le dijeron, que ese festivo no había médicos en ese punto. Está exactamente, es la Florida. Ella hace parte de los usuarios de Salud Total. Y es una queja reiterativa, Alex. Eso no hay que desconocerlo. Aquí realmente da mucha pereza, da mucha cosa ir a los centros de urgencia porque uno sabe que no lo van a atender rápido.
1: Ponga usted el dedo en la llaga. Son las 7 de la mañana, 15 minutos, hora de escuchar a la comunidad. Nuestra línea WhatsApp es el 310-571-7500. Déjenos una notica de voz. Cuéntenos lo que está pasando en su barrio o en su sector. Con los muy buenos días, la comunidad, a través de Tropicana. Buenos días, ponga usted también el dedo en la llaga.
9: Señores Tropicana, para pedir un favor, es que del domingo está botándose el agua en la alcantarilla. de acá del barrio La Floresta, Salado, Primera Manzana. Desde el domingo está el reguero de agua y es agua limpia. Y está, desde el domingo hemos llamado el presidente de la Junta, a todos los de acá de la cuadra hemos llamado y ha sido imposible. Entonces, por favor, es agua limpia, mire, estamos sin agua y el agua botándose, por favor.
1: Perfecto, sí, señora.
9: Este video es de esta mañana, antes de las 6, cuando salí a trabajar.
1: Perfecto, nos ha dejado video, se está botando el agua ahí, dice nuestro oyente. Gracias por reportarnos de inmediato a las autoridades, claro que sí.
10: Buenos días, señores. Tropicana, le acabo de mandar un video donde hay un reguero de agua en Cantabria, en la Manzana 1. Por favor, Alex, para que los señores del Ibal se acerquen y corrijan tanta escasez de agua que hay y el agua botándose.
1: Se está botando el agua ahí también, por supuesto ya lo estamos compartiendo las autoridades. Perfecto, ya tomamos el dato. Muchas gracias por estar con Tropicana en la Mapaquera Bacanísima. Ya son las 7 de la mañana con 17 minutos. Tropicana en la Mapaquera Bacanísima, muy buenos días. Ponga usted también el dedo en la llaga.
11: Buenos días, Tropicana de Ibagué. Mi nombre es Luisa María Leitan Hoyos, somos del municipio de Rovira. Nuestra denuncia es contra la IPS Visa RT de C de Ibagué y contra la EPS Asmed Salud por el incumplimiento de los pagos del mes de junio y julio a todos los vacunadores que trabajamos contra la emergencia de la fiebre amarilla. Lo que pasa es que se acerca uno a la oficina, ellos cambiaron de lugar de oficina, obviamente, para no darnos una respuesta. Se llama, se habla con la coordinadora y la coordinadora no nos da una respuesta, solamente dice que tenemos que esperar, porque la EPS Asmed Salud no ha querido hacer el pago correspondiente de 4 meses que les adeuda a ellos. Y a la vez nos están debiendo a nosotros y por lo que tengo entendido también a muchos de los trabajadores que están en domiciliarios, auxiliares que están en domiciliarios.
1: Sí,
11: entonces nuestro llamado es para que la IPS y la EPS por favor nos paguen, porque nos están debiendo mucho, mucho dinero, son 2 meses, somos familias, necesitamos pagar arriendo, mercados y servicios, y pues este es nuestro medio. Cuando se nos contrató, se nos dijo que el pago era mes vencido, del 15 al 20, y ya vamos para 2 meses y no recibimos pago.
1: Imagínese.
11: Te doy las gracias a Tropicana por abrirme un espacio.
1: Me faltaba, muchas gracias, el tema de los vacunadores. Dice ella, no se han pagado. Claro, y si se demoran 2, 3 días en pagarle, uno ya comienza a pasar penurias.
4: Claro,
1: ¿no?
4: Porque es que el arriendo no da espera, las deudas no dan espera. Los que tienen, desde luego, pues responsabilidades con los niños, con los hijos, no dan espera.
1: Por supuesto. Tropicana, muy buenos días. Ponga usted el dedo en la llaga.
12: Señor Tropicana, buenos días.
1: Buenos días. Muy bien, sí, señor.
12: Bueno, supuestamente Pedro tiene 80 demandas por corrupción. Supuestamente, que sé que no las hay. Porque no hayan como joder la vida con ese señor. Pero el perro presidente que tenemos, ¿cuántas tiene? Por enriquecimiento ilícito, lavado de activos, cuentas en Estados Unidos donde le han infiltrado 800, 900 mil dólares de narcotraficantes, de Alessab, 875 mil dólares, y de todos los narcos que hay aquí en Colombia que han dicho que la robó.
1: 7:20 minutos, buenos días, Tropicana.
13: Tropicana, buenos días. Saludos especiales al grupo de trabajo. Tropicana va a poner el dedo en la llaga.
1: Sí, señor, con todo gusto.
13: Definitivamente no hay que confiarse en nada de los políticos. Los políticos son las personas más mentirosas que existen. Salió Joan Aranda en un video de que la Ambala se estaba pavimentando rápido, que ya el martes de la semana pasada, eso es mejor dicho, ya iba a estar. Que no. Definitivamente esa gente es muy mentirosa. Yo paso todos los días por ahí y eso, no hay avances de absolutamente nada. Aparte de eso, no, eso es un desorden total con los agentes de tránsito. No, eso es un caos total aquí en Ibagué con esa alcaldesa. Un buen día, gracias.
1: Hora de expresar el sentimiento ciudadano, el sentir ciudadano a través de Tropicana. 310-571-7500. Esta sección se llama Ponga Usted También el Dedo en la Llaga. Buenos días.
14: Tropicana, buenos días.
1: Buenos días.
14: ¿Cómo están?
1: Muy bien, sí, señor.
14: Era para denunciar. En varias ocasiones he pasado por la Macarena Alta. y esos restaurantes que están pegados a la avenida, todos los días sacan esa basura, desperdicios de pollo, gordos de pollo y todo eso, y mantienen, son puros chulos ahí en ese parador. La verdad no sé a quién le compete eso, pero se ha vuelto, verdad, algo insoportable el olor y el reguero de basura ahí por ese lado. Entonces, para denunciar eso, de pronto si alguno de la alcaldía o algo está escuchando, pues para que por favor pongan atención en eso. Que tenga buen día.
1: Buenos días, gracias por estar con Tropicana. Son las 7 de la mañana, 7:21. Opiniones ciudadanas al 310-571-7500.
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1: Atención. La personería de Ibagué denuncia que el lote que piensa ceder la alcaldía para la construcción del hospital materno infantil es un área de espacio público. Según Educardo Espinosa, esto pone en un lío jurídico al proyecto que estudia el Consejo y que fue aprobado en primer debate. Consultamos al personero de esta ciudad y eso fue lo que dijo.
15: Por supuesto, en relación con las funciones que le corresponde a la personería municipal como agente del Ministerio Público. Primero, estamos frente a un bien que, a pesar de que en algunos aspectos o en algunos apartes del proyecto de acuerdo e incluso en el mismo avalúo ya determinaron que es un bien fiscal, ¿sí? Situación que les corresponde determinar es a esta corporación. Pero estamos frente a un bien que corresponde a un área de espacio público. Es más, en la misma escritura y en el certificado de tradición, que es copia de la escritura, en alguno de sus apartes se indica, tal como aparece en el documento que todos tienen, que corresponde a un bien de uso público. Eso es absolutamente cierto y categórico, y hoy es así. Esa es la naturaleza de ese predio. Y corresponde a un bien con una afectación para espacio público, fruto de una carga urbanística que, como ustedes conocen, se enmarca dentro del artículo 36 y subsiguiente.
1: El personero de esa ciudad sostuvo que en el proyecto se habla de un bien fiscal cuando el terreno es un espacio público que entregó un privado como cesión por una construcción que se desarrolló en un sector de Ibagué, por lo que primero se debe hacer el cambio del uso de suelo antes de entregarlo como cesión. Esto fue lo que dijo.
15: Hay un elemento interesante acá, y es que si uno mira el artículo 82 de la Constitución, el Estado tiene entre sus funciones la defensa del espacio público, la conservación y la protección del espacio público, y que su uso sea destinado al común o al uso común, valga la redundancia. Entonces, si yo tengo un área de espacio público y pretendo volverlo un bien fiscal, ¿qué debo hacer primero?
1: Para poder hacer este proceso se deberá primero buscar otro predio, porque la ciudadanía no puede perder ese espacio público, fue lo que dijo el personero.
15: Ya sea comprando otro predio o afectando algún bien que tenga el municipio, precisamente para que esos 24,000 y pico de metros de espacio público no se pierdan. Hoy en día hay una discusión grande a nivel mundial, es precisamente la necesidad de espacio público efectivo como un derecho para los ciudadanos. Las Naciones Unidas establece que hoy cada ciudadano debe tener 15 metros cuadrados de espacio público efectivo.
1: Pues es el personero de la ciudad de Ibagué ha denunciado que el lote que piensa ceder la alcaldía de Ibagué para la construcción del hospital materno infantil es un área de espacio público. Es la denuncia de la personería municipal.
16: Segunda.
4: Y atención, es información porque la comunidad de la vereda La Mesa de Cucuana, en el municipio de Ortega, sur del Tolima, aseguró que varias familias damnificadas por los incendios forestales se habrían quedado sin recibir ayudas humanitarias a pesar de los reportes de entrega de asistencia en el territorio. El presidente de la Junta de Acción Comunal en este sector, José Giovanni Oyola, indicó que aunque se han visto llegar apoyos al municipio, estos no habrían sido suficientes ni distribuidos de manera equitativa en las zonas rurales más afectadas. El líder comunal afirmó que su comunidad asumió de manera directa la atención de la emergencia para evitar que el fuego alcanzara viviendas. Según explicó, durante varios días los habitantes se dedicaron exclusivamente a labores de control de llamas sin posibilidad de desarrollar actividades habituales, señalando que esta situación pues habría dejado a varias familias en condiciones de vulnerabilidad, aparte de lo que ha dicho el líder precisamente en su testimonio.
17: La cuestión es que, siéndoles claros, totalmente transparentes, nosotros como Junta, pues, al igual que la comunidad indígena, estuvimos trabajando por no permitir una tragedia mayor. No dejamos que la candela se nos acercara. Las condiciones acá del terreno pues nos permiten que nosotros no dejemos que la candela nos llegue en cierta medida tan cerca. Entonces hicimos un trabajo muy dispensioso con la comunidad hasta el día de ayer incluso, para no permitir la gente. Realmente toda esta semana no trabajó, no hizo más que solamente día y noche estar apagando candela. Nosotros vivimos la tragedia de otra manera. Tuvimos que trabajar muy duro para defender nuestras casas. No nos sentamos a esperar que se nos quemaran. Hubo un respaldo total de nosotros mismos, para nosotros mismos, toda la vereda completa, que esta vereda, si usted la mira en el mapa, es demasiado grande. Pero estuvimos muy atentos y muy pendientes de hacer las cosas bien. Desde la ribera del río Ortega hasta la ribera del río Cucuana estuvimos defendiendo y protegiendo. Mandaron muchas ayudas, demasiadas ayudas. Vi pasar cualquier cantidad de ayudas, porque a veces tuve que saber ir y estar en la logística, estar pendientes. Pero todas esas ayudas, la gran mayoría, diría yo, yo no sé cuánto, dónde tendrán la bodega tan grande para todo lo que entró para la vereda Flautillo.
4: El líder advirtió que las dificultades logísticas en la distribución de la asistencia, especialmente en zonas de difícil acceso, es lo que habría incidido en la llegada de los apoyos a algunas comunidades rurales. Finalmente, la comunidad pidió que la distribución de ayudas tenga en cuenta a quienes participaron directamente en las labores de control del incendio y a las familias que continúan enfrentando afectaciones por la emergencia ambiental en Ortega.
16: Tercera.
1: Bueno, el IDEAN pronostica que esta semana va a llover en buena parte del departamento del Tolima. Se esperan que las lluvias ayuden definitivamente a apagar los incendios y también a aumentar los niveles de algunos ríos que ya preocupan. Tras el pico más alto de la crisis que ahora afronta el Tolima por las altas temperaturas, en el que presentaron hasta 40 incendios forestales activos y municipios con 30 días sin lluvias. Algunos municipios duraron 30 días sin recibir lluvias. En la ciudad de Ibagué, recuerda que ese fin de semana llovió, ¿no, Anita?
4: Claro, gracias al Dios.
1: Gracias a Dios. Sí, llevábamos 12 días sin recibir lluvias. Según el Instituto de Hidrología, Meteorología y Estudios Ambientales, se prevé que el Tolima tenga una semana marcada por condiciones climáticas contrastantes. Mientras esperan lluvias de mayor intensidad en sectores del centro y occidente del departamento, persisten alertas rojas por incendios de cobertura vegetal, especialmente en el sur del departamento del Tolima. Andrea Mallorquín es directora de gestión del riesgo del Tolima y esto fue lo que manifestó.
18: Realizando seguimiento a los pronósticos del IDEAM, vemos que en el boletín número 90, el Tolima se favorecerá con lluvias durante esta semana. De mayor intensidad se esperan en el occidente y centro del departamento del Tolima. Pero también es importante mencionar que el departamento también tiene alertas rojas, especialmente en el sur del departamento del Tolima, por incendios de cobertura vegetal. Los municipios con las temperaturas máximas que nos han mostrado durante los últimos días ha sido Ambalema, con 39 grados, Armero, Natagaima, Saldaña, entre 38 y 39 grados.
1: A esta situación se suma la alerta por los bajos niveles del río Magdalena, que continúa afectando las condiciones de los municipios ribereños. Según el comunicado, esta situación requiere especial atención en municipios como Natagaima, Purificación, Coyaima, Prado, Suárez, Ambalema, El Espinal, Flandes, Guamo, Coello, Piedras, Armero, Guayabal, Venadillo y también el municipio de Onda, Tolima.
18: También tenemos un comunicado especial número 86, donde ya nos está diciendo que persisten los niveles bajos en el río Magdalena, en especial para los municipios que son ribereños a este, que son 14 en el departamento: Natagaima, Purificación, Coyaima, Prado, Suárez, Ambalema, El Espinal, Flandes, Guamo, Coello, Piedras, Armero, Guayabal, Venadillo y Onda. Y en cuanto a las condiciones de Niño, en un boletín especial también dice que continúa fortaleciéndose el Niño y la probabilidad de que alcance una intensidad muy fuerte. Entonces seguimos con un 69% de probabilidad de que el Niño alcance una intensidad muy fuerte.
1: Ahora son las 7 de la mañana con 30 minutos, 7:30, están escuchando Tropicana.
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4: La ñapa tiene que ver con el sector ganadero en el departamento de El Tolima. Se ha manifestado a través de su gerente Carlos Gustavo Silva, solicitando al gobierno nacional de Abelardo de la Espriella medidas urgentes y estructurales para frenar y enfrentar el incremento de la extorsión en el país y el departamento. El dirigente gremial advirtió que ese delito se ha vuelto cotidiano para el sector ganadero y que en su mayoría las llamadas extorsivas provienen de centros carcelarios donde se articulan redes para intimidar a las víctimas. Silva explicó que los delincuentes logran contactar a ganaderos, comerciantes a través de intermediarios en los municipios, lo que amplía el alcance de las amenazas y facilita la presión económica sobre pequeños negocios locales. El representante del gremio sostuvo que la problemática no solo afecta al sector ganadero, sino también a comerciantes y propietarios de negocios en municipios del Tolima, quienes permanecen expuestos a las extorsiones. Finalmente, insistió en la implementación de herramientas tecnológicas y acciones contundentes que permitan frenar las llamadas extorsivas desde los establecimientos penitenciarios y reducir el impacto de este delito en la región.
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1: A las 7 de la mañana 32, escuchamos a la comunidad. Hola, Tropicana, muy buenos días.
16: Tropicana, muy buenos días, buenos para días. Todos, para hacer una denuncia y poner, señores, el dedo en la llaga. Resulta y pasa que tenemos una problemática en la manzana C, Tolima Grande, hace varios meses, con este reguero de agua ahí donde se ve roto. Sí, en el video vinieron, rompieron y nunca ni siquiera vinieron a tapar. El señor de la casa del frente volvió y rellenó porque pues no le, realmente eso hicieron un medio arreglo a medias porque no funcionó. Y aparte antes, como ustedes pueden ver, antes está roto más en la parte de arriba de un reguero diario, todo día y noche de esa agua. Llevamos meses con esta problemática en el barrio Tolima Grande, barrio, Manzana
1: okay.
16: C. Gracias, buen día para todos.
1: Tomamos nota de inmediato, sabemos que los encargados de solucionar ese tipo de problemas están siempre en la sintonía Tropicana, la más bacana, Manzana C, barrio Tolima Grande. Buenos días.
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19: Muy buenos días, Tropicana, la más bacana, bacanísima. Háganos un gran favor, ustedes son tan amables, nos pueden colaborar, que es que se fue la luz en el barrio Hipódromo, si son tan amables, no la colocan, es que se nos dañan las cositas de la nevera, bien. Y pues tengo un negocio y entonces todo se daña, por favor, les recomiendo, muchísimas gracias, muy Dios me los bendiga, Tropicana, la más bacana.
1: Barrio Hipódromo sin servicio de energía, dicen nuestros oyentes, habrá que consultar a ver si es algún tema de mantenimiento o qué habrá pasado por ahí, por ese sector de la ciudad, porque es el único reporte que tenemos donde no hay fluido eléctrico en ese momento en la capital del Tolima. 7 de la mañana, 33 minutos.
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0: 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En Tropicana son las...
1: Esta es la hora en Tropicana, la mopa que era bacanísima. Son las 7 de la mañana, 38 minutos.
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4: Hola, ¿qué tal? Qué gusto y qué alegría saludarte en esta mañana que benignamente nos regala Dios a ti y a mí, querida amiga, querido amigo, que nos sintonizas en Tropicana de Caracol Radio. Y no cabe duda que uno de los viajes más profundos y apasionantes es descender a las profundidades de nuestro corazón. Y esto a todos nos da cierto miedo, además de que no sabemos siempre cómo entrar dentro de nuestro corazón. Vamos pues en estas reflexiones a ahondar en nuestro interior. Para ello, empecemos por remover algunos obstáculos. Por un lado, está la pereza espiritual, y es que esto implica un gran esfuerzo, y todo esfuerzo, claro que cuesta. Si nos dejamos llevar por esta tibieza, se nos va a hacer imposible entrar en nuestro corazón para reconocer lo que somos. Está también el pecado, que nos aleja de Dios, y sin él, tú bien sabes que no es posible conocernos a fondo. Dios es el primero que sabe cómo somos, y es él quien nos guía. Y por último, el miedo a descubrir realmente quiénes somos. Y esto por falta de humildad, porque aunque sin duda tenemos muchos talentos y cualidades, nos cuesta también reconocer que en otros rincones de nuestra alma no somos tan buenos como nos creemos. Señor Jesús, dame tu gracia para conocerme mejor. Te pido tu luz para descubrir todo el oro que poseo, así como también todo aquello que mancha y afea mi alma. Dame la fuerza para potenciar todo lo bueno y purificarme de todo pecado. Amén. Y por eso, órale a Jesús y recuerda, el conocimiento de uno mismo es más valioso que el oro mismo. Que Dios y la Santísima Virgen te bendigan y hasta la próxima.
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3: son las 7 de la mañana, 47 minutos. María, bienvenida. Muy buenos días. Ponga usted el dedo en la llaga.
4: Buenos días, Tropicana. Yo en del viernes estoy colocando una queja.
3: Sí, señora.
4: Como dice el Diego, el dedo en la llaga, sí, por un chofer de la ruta 28. Mi hija cogió la buseta en el Yundaima a las 12. Venía para el peaje. Y la niña se durmió. Y claro, ella llegó al peaje y el man le dio la vuelta, vio que no despertó y la se la subió más para arriba, para donde, como el cuento, donde no hay gente ni nada. Y cuando ella despertó, el man estaba desnudo y encerrada la buseta. Ella, como pudo, se tiró, gritó y entonces, no, como no había nadie. Entonces, yo pongo la queja, por favor, ayúdenme, para ver quién fue ese conductor que de la 28 que cogió la buseta. Ella en el Yundaima a las 12.
3: Ruta 28. Igual nos vamos a comunicar con usted, doña María, porque es una denuncia bastante grave. Ella manifiesta que la ruta 28. Ya vamos a comunicarnos, doña María. Muchas gracias por poner el dedo en la llaga. Buenos días, Tropicana, la más bacana.
5: Buenos días, familia Tropicana. Para manifestar que estoy totalmente de acuerdo con el señor que llamó ahora para hablar sobre la movilidad de Ibagué. Esos azules que contratan no son más que puestos, burocracia nada más, puesticos para pagar favores políticos nada más. Además no los entrenan para lo que nos necesitamos, que es para dar movilidad. En el cruce de Santa Ana, como el señor dijo, es real, y donde están ellos parados, solamente hay más trancón siempre que están. Eliminaron los cruces a la izquierda y el trancón es mayor que en cualquier otro momento. Cuando ellos están, eso no fluye. O sea, no saben. Lo único que saben es hacer comparendos y perseguir a la gente que trabaja. Los propios y extraños estamos cansados de que hayan retenes en toda parte armando más trancón. Y justificando eso, simplemente porque los retenes son legales, pero hay que ver que a uno no pueden parar si no ha cometido ninguna infracción. Entonces, para que la personería, los que les toca eso...
3: Claro.
5: Averigüen y miren a ver en qué nos van a ayudar en Ibagué con eso.
3: Don Francisco, muchas gracias por estar con Tropicana, la mapa cara bacanísima, por poner el dedo en la llaga. Buenos días.
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6: Yo escucho y recomiendo a Tropicana, la mapa bacana. Don Alex, muy buenos días, don Alex, para poner el dedo en la llaga.
3: Sí, señor, con
6: todo. No me han solucionado nada, don Alex. Esa señora ninfa, inspectora del Salado, ¿sí?, contra el señor David.
3: Un problema de vecinos que tiene don Néstor, pero nada que se le soluciona. Don Néstor, no sé si ya fue a casa de la justicia, a la inspección, dice que...

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1: 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Camilo Pinto nos trae la información deportiva para el día de hoy, que es lo que está pasando en materia deportiva. Buenos días.
2: Amigos, cordial saludo. Perdió el Deportes Tolima y la verdad no fue buena la imagen que dejó el conjunto vino tinto y oro. Varios interrogantes. Estaba para volver Brian Rovira, si bien tenía una lesión de rodilla y salió por un tema en el posterior. Estaba para volver. Y la verdad, los que ingresaron muy poco. A mí no me convenció de todo Luis El Niche Sánchez. Contó y que habilitó por ahí Omer Martínez en una jugada en el segundo tiempo. Jader Valencia muy poco. Bueno, Aguayo, pues yo creo que no lo juzgaría, aunque tuvo también un balón que tocó de primera para Omer Martínez. Pero la constante de este partido fue un Tolima que con la pelota, no tuvo las ideas necesarias. Y claro, llegó con un remate en el palo de Junior Hernández y dos claras de Omer Martínez en el segundo tiempo, que sacó muy bien la figura del partido el arquero tolimense Aldair Quintana. Y también en el primer tiempo, de pronto, la alegría de Jorge Cabezas Hurtado. Pero Tolima fue muy plano. Tuvo la pelota, no tuvo las ideas, no filtró un balón, no había un desmarque de ruptura. Y esto fue repetitivo. Lo que llama por ahí más la atención es que ganó Independiente del Valle, pero sin que le sobrara mucho. Terminaron inclusive pidiendo tiempo. Es un equipo muy práctico, no se le quita el mérito. Pero la verdad, la gente se fue triste del estadio Manuel Murillo Toro. Era para haber mostrado una cara diferente y queda un halo de preocupación. ¿Que hay que mejorar? Sí, mucho. ¿Que se puede? Claro que se puede. ¿Pero cómo? Mejorando y ajustando algunas cosas. Venía diciendo el profesor Sebastián Oliveros que su equipo siempre marcaba, pero también le marcaban. Hoy fue lo contrario. Le marcaron y no marcó. Y la verdad que, pese a remate en el palo, insisto, y las dos que tuvo Omer Martínez, Tolima tuvo mucho más posesión de pelota, 68% contra 32%, y no tuvo la claridad. Hay que mejorar bastante si se quiere soñar, pero la verdad está complicado el tema para la próxima semana ante Independiente en territorio ecuatoriano.
3: Dicen que la buena suerte llega sola, pero los que saben la juegan en

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4: Tropicana, Tropicana, buenos días. Oiga, Tropicana, le envío un jafotico. Mire cómo están los andenes por acá, por la parte central del barrio La Gaviota. Eso, están invadidos por todos los negocios. ¿Qué día vino Espacio Público, le hizo recoger? Y nada, volvieron otra vez y se regaron en todo el andén, como lo pueden ver. No se puede andar por el andén. El Espacio Público está invadido. Fuera de eso, que cada persona que tiene su negocio ahí planta su moto en el andén, también planta su carro todo el día. Por eso son los trancones. Espacio Público, ¿para cuándo?
2: En el taxi, en la buseta.
0: Ahora son las 7 de la mañana, 53 minutos. 7 de la mañana, 53 minutos. Don Juan Bravo, un abrazo, mi hermano. Gracias por estar con Tropicana. Temas de espacio público que son, Dios mío santo, todos los días recibimos denuncias relacionadas con espacio público. 7 de la mañana, 53 minutos. Esta es la voz de Cristian Camilo, que hace un tremendo homenaje a Ana Gabriel. Esta canción se llama Ahora. Tiene una calidad vocal increíble. Ahora suena en Tropicana, la más bacana, bacanísima, 754.

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4: Son las 8 de la mañana. 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

todos los días tenemos un nuevo momento para levantar las manos al cielo y decirte, Señor Jesús, gracias. Gracias por ese nuevo día, gracias por esas bendiciones, gracias cuando amanece lloviendo, gracias cuando amanece haciendo sol, gracias cuando amanece opaco el día, gracias cuando amanece con nubosidad. A veces no agradecemos las cosas que tenemos y en el camino las vamos perdiendo. Y cuando las perdemos es que nos damos cuenta que necesitamos de algo. Cuando perdemos eso que teníamos es que decimos, ay, mire lo que yo tenía y no lo valoré. ¿Cuántas personas han pasado por esa situación? ¿Cuántas personas han tenido algo y no lo han valorado? El viaje es corto, mijo. Es que usted no va a ser eterno. Es que usted no tiene el contrato de vida entre sus manos. Usted no sabe cuánto tiempo va a vivir. El viaje es corto. No sabemos lo que vaya a pasar más adelante. Por eso a veces perdemos el tiempo en cosas que son vanas, en cosas que no nos alimentan, en cosas que son que a veces nos atormentan el corazón, y simplemente lo hacemos porque más por lo que sobrepensamos que por lo que realmente sucede. Escuchen esta historia que les voy a contar. Un muchacho, póngale unos 20 años. Unos 20 años, el muchacho todos los días se levantaba, se arreglaba, se perfumaba, cogía el bus y se iba para el trabajo. Y se iba a rebuscársela, como quien dice. Era un muchacho que pensaba que tenía la vida comprada, era un muchacho que pensaba que tenía la vida eterna. Es que a veces cuando uno es muchacho cree que no le va a pasar nada. Pero el tiempo va pasando y va cobrando sus cosas. Un día ese muchacho se levantó, se arregló, se perfumó como todos los días y se fue para el trabajo. En el camino comenzó a lloviznar y el muchacho, ay, no, otra vez lloviendo, qué jartera tener que llover. Se fue más allá. La buseta que iba a esperar lo dejó, no paró. Ah, voy a llegar tarde al trabajo, desgraciada mi vida. Y se atormentaba el muchacho. Pasó un carro y en medio de un charco que había le chispió el pantalón. Y el pobre muchacho, no, pero es que mejor dicho, toda la sal me está llegando el día de hoy. Se subió en el bus el muchacho, pero mejor dicho, estaba ofendido ese pobre muchacho. Estaba ofendido de lo que le había pasado, de lo que le había pasado en su día. Se subió al bus y se sentó al lado de un viejito. Y pues como él llevaba una maleta para el trabajo, entonces cogió y se acomodó como pudo en el bus, como quien dice, este asiento es mío, y apretó al viejito allá con la mochila, con lo que llevaba ahí en su bolso, y lo apretó, y el viejito no decía nada. Y entonces él seguía moviendo, y cuando el bus cogía por ahí un hueco, medio apretaba al viejito que estaba al lado, y el viejito no decía nada. Y el señor lo volteó a mirar, y el viejito estaba tranquilo, ahí sentado por la ventana. Y el muchacho movía la maleta y el viejito se apretaba un poquito ahí contra la ventana, pero no decía nada el viejito. Entonces el muchacho lo volteó a mirar como serio. Luego de tantas cosas que le va a pasar, el muchacho lo volteó a mirar como serio y le dijo, hermano, usted por qué no dice nada, ¿no? ¿Usted por qué no se enoja? Y el viejito le contestó, mire, mijo, lo que pasa es que el viaje es corto. Yo voy a estar con usted en este viaje, pero yo ya me bajo aquí unas cuadras. Entonces, ¿para qué voy a desgastar mi día? El muchacho aprendió que a veces el viaje es corto. El viaje a veces es corto y nosotros nos ponemos a veces a pelear, nos ponemos bravos, nos ofendemos por cosas que pasan cuando no nos damos cuenta que el viaje va a ser corto. Por lo que usted lloraba hace unos meses, hoy ya solamente es un recuerdo. Por la deuda que usted tenía a veces unos meses, hoy se da cuenta que ya pudo salir de eso. Seguramente lo que está viviendo usted el día de hoy es producto de la oración de hace unos meses. Seguro lo que tienes el día de hoy lo pediste en oración hace cuánto tiempo. Seguramente las cosas que Dios te ha dado el día de hoy lo has pedido en oración hace una semana, dos semanas, tres semanas. ¿Cuántos de los que están escuchando ese mensaje hoy creen en el poder de la oración? ¿Cuántos de los que están escuchando ese mensaje creemos que la vida no la tenemos comprada? ¿Cuántos de las personas que están escuchando ese mensaje seguramente están peleando con mamá y no se dan cuenta que ese tiempo no lo va a recuperar? ¿Cuántas de la gente que está escuchando este mensaje hoy lo está dudando? ¿Será que comienzo a estudiar o no? Ay, es que ya me dijeron que era muy viejo. El tiempo es corto, el viaje es corto. ¿Cuántos de los que están escuchando este mensaje están pensando si abrir ese negocio o no abrirlo? Pero si no lo hace, no se va a dar cuenta cómo le va a ir. ¿Cuántos de los que están escuchando este mensaje no se han dado cuenta que justamente el viaje es corto? Para mañana puede ser demasiado tarde. Ese abrazo que estabas pensando dar, hágalo el día de hoy. Esa llamada a mamá, esa llamada a ese hijo, esa llamada que usted está esperando, esa llamada que usted no ha hecho, hágala el día de hoy, porque para mañana puede ser demasiado tarde. Porque hay una cosa que tenemos clara, que lo que sucede en la vida es que el viaje es corto. No sabemos lo que nos vaya a pasar el día de mañana. Y a veces nos enfrascamos más en cosas malas que nos pasan que en las cosas buenas. ¿Cuántas personas se levantan renegando? ¿Cuánta gente se levanta diciendo por qué esto, por qué lo otro? Y se nos daña el día desde el primer momento que nos levantamos. Pero el viaje,
el viaje es corto, la vida es corta. Hoy nos alegramos de las cosas bellas que nos pasan, de las pruebas que nos pone la vida y de las situaciones que se nos pueden presentar en el transcurso de nuestro caminar, porque confiamos en el poder de Jesús. ¿Cuántos de los que están escuchando este mensaje lo dicen conmigo? Yo creo en Jesús y no me avergüenzo de decirlo. Hoy declaramos un día de victoria en el nombre de Cristo.

Díaz, qué reflexión más bella. Hermosa, hermosa, hermosa. Así es. Vivimos con un afán, vivimos con una, con un desacierto, con un, con un, unas cosas negativas ahí de que tenemos que dar ser agradecidos que Dios nos ha dado un día más de vida. El viaje siempre es corto, sí señor, así es. Disfrutar lo que tenemos, disfrutar el día a día, disfrutar las personas que tenemos al lado. Todo, todo, todo es de disfrutarlo y darle gracias a Dios. Señores Tropicana, ¿me pueden regalar la reflexión, por favor? Gracias.

con el regalo más grande y enorme, que es la vida y salud. Entre el antes y el después, la vida está ocurriendo. Así que todo es cuestión de actitud. A todos nos acontecen cosas tiernas, dulces y catastróficas también. La diferencia está es cómo gestionamos. Aquí, ¿qué es lo que hay que hacer? ¿Qué es lo que hay? Y vivir en amor y alegría, dando muchas gracias.

buenos días y demás, grupo de trabajo Tropicana. Todos los días le doy gracias a Dios por la noche que ya pasó, por el día que amanece, por la lluvia, por el sol, por mi familia, por mis hijos, por el trabajo. Siempre tenemos que ser agradecidos por Dios, porque Él siempre nos escucha y nunca, nunca nos abandona. Y siempre tenemos que obrar bien y no hacer el mal a nadie.

día, señores tropicanos, Dios los bendiga. Qué reflexión tan bonita. Dios los bendiga. Gracias por ese alimento de palabra a todos.

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0: Y aquí estamos en la programación de Tropicana en la Mapaquera Bacanísima. Ya son las 8 de la mañana con 20 minutos, 8 de la mañana 20. Escuchando Tropicana en la Mapaquera Bacanísima con los muy buenos días a nuestra gente que llega a la sintonía de Tropicana en la Mapaquera Bacanísima. Don Osvaldo, también ahí en la sintonía de Tropicana. Saludito. Hola, Minay. Buenos días.
1: Buen día, buen día. Hola, Minay. Tropicana. ¿Cómo amaneciste? La más bacana. El viaje es corto.
0: El viaje es corto, sí, señora.
1: Miremos en qué nivel estamos o la combinación. Nos a guiar. Otros a quedar, otros a cuidar.
0: Sí, señora.
1: Sí, que disfrutemos cada oportunidad.
0: Es cierto, Nay. A veces, Anita no se ha dado cuenta que a veces uno se atormenta más por lo que piensa que por lo que pasa.
2: Por lo que uno se imagina que va a pasar antes de que pase. Eso, lastimosamente eso. Uno se estresa antes y a veces lo que va a pasar ni siquiera es medianamente parecido a lo que uno se imaginó.
0: Y además, todo
2: un
0: pasa.
2: Un pensamiento catastrófico es tenemos. Cierto.
0: Todo pasa, mis amigos, todo pasa. Esa situación dura, todo pasa al final. 8 de la mañana, 21, 8:21 en Tropicana, ¿eh?
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0: Bueno, 8 de la mañana con 21 minutos, 8 de la mañana 21 en Tropicana.
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0: Están escuchando Tropicana en la Mapaquera Bacanísima con los muy buenos días. Doña Bellanid González, un abrazo. Escuchando Tropicana en la Mapaquera. Buenos días, Tropicana.
4: Tropicana, muy buenos días. Buenos Tropicana días. Con Tropirrayo.
0: Hombre, Rayo.
4: Tropicana, un cordial saludo ahí para todos los tropioyentes de Tropicana, para el grupo de trabajo Tropicana y para los tropioyentes del sector de Santa Fe, Varsovia. Aquí Carnela Cabrera los espera. Tropicana, la más bacana. Carnela Cabrera comprometidos con el apoyo hacia Ibagué. Tropicana, sí, con Tropirrayo.
0: Ahí un saludito allá en Santa Fe de Varsovia, escuchando Tropicana, la más bacana, bacanísima. Tropicana, la más bacana, bacanísima, con los buenos días. Escuchando Tropicana, la más bacana. Osvaldo, bienvenido.
5: Tropicana, muy buenos días.
0: Buenos días.
5: Muy bonito este mensaje, muy bonita esta enseñanza. Muchas gracias por todo. Gracias por darnos tanta energía, tanta fuerza para salir todos los días adelante.
0: Así es.
5: Aunque se nos cierren muchas puertas, se nos complique la vida a veces, haya muchas dificultades, pero siempre hay una de esas gotitas por qué seguir adelante.
0: Es cierto, Osvaldo. Gracias por estar con Tropicana. Buenos días.
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0: Llegamos a la tripleta informativa. Tres noticias de interés para que usted esté bien informado. Recuerde que usted puede comunicarse ahora mismo con el 310-571-7500, dejarnos su nota de voz, poner el dedo en la llaga, contar lo que está pasando en su barrio o en su sector. Tenga usted el valor civil de denunciar a través de Tropicana.
6: Primera.
0: Ha hablado el concejal Camilo Acevedo y advierte que luego de la denuncia del personero de Ibagué sobre el proyecto de la cesión del lote para la construcción del hospital materno infantil, pues dice que quedan algunas dudas jurídicas que pueden enredar la iniciativa. ¿Qué dijo el concejal Acevedo? Lo escuchamos en Tropicana.
7: Después de el primer debate de cada uno de los proyectos, yo creo que el proyecto más polémico hoy es la cesión a título gratuito de un predio que espera contener en sí, o donde se espera construir el hospital materno-infantil, un hospital que con bombos y platillos vino acá a viabilizar, a ilusionar el exministro Guillermo Alfonso Jaramillo, pero que ni siquiera contaba con la propiedad para poder construirlo. Esta corporación seguramente va a estudiar, pero el día de ayer el señor personero del municipio de Ibagué advierte una situación que hoy nos tiene estudiando y analizando el proyecto.
0: Pues el concejal Acevedo asegura que el personero advierte que el lote es de espacio público y no fiscal, por lo que primero se tenía que cambiar el uso de suelo para poder entregarlo. Esto dijo el concejal Camilo Acevedo.
7: Mire, aquí al parecer hay una situación que advierte el señor personero del municipio de Ibagué, donde en su intervención el día de ayer posterior a la votación de la comisión indica que se presentó como un bien fiscal, pero que lo que realmente es, teniendo en cuenta la documentación y el análisis que él ha hecho, es que es un bien de uso público, razón por la cual debió haberse presentado el cambio de uso del predio previamente en el Consejo para convertirlo de bien de uso público a bien fiscal.
0: Pues bien, finalmente el concejal Camilo Acevedo sostuvo que aprobar ese proyecto con los problemas jurídicos que tendría les podría traer problemas jurídicos a los cabildantes. Recordemos que de lo que estamos hablando de esta discusión es que la personería de Ibagué ha denunciado que el lote que piensa ceder la alcaldía de Ibagué para la construcción del hospital materno infantil es un área de espacio público. Esto dijo el concejal Acevedo.
7: Nosotros presumimos la legalidad del proyecto, pero con la advertencia que realizó el señor personero el día de ayer, pues indiscutiblemente acá, como siempre, hemos criticado el populismo con el que se presentó este proyecto por parte del exministro Jaramillo. Así que nosotros acá lo que queremos es actuar en derecho, actuar conforme a la normatividad vigente y, por supuesto, evitar cualquier tipo de procesos que nos permitan tener algún tipo de sanción por parte de
0: la... Ahora son las 8 de la mañana, 26 minutos, 8:26, están escuchando Tropica.
2: Segunda. Atención, les contamos a esta hora que no impondrán multas a vehículos con ayuda humanitaria, esto tras incidentes en las vías. La Agencia Nacional de Infraestructura, ANI, anunció que los comparendos impuestos a camiones con asistencia humanitaria no van a tener trámite ni cobro. La medida busca garantizar el paso prioritario en medio de la emergencia nacional. La decisión se toma tras registrarse un comparendo por sobrepeso en la estación de pesaje de Cocora, en la vía Girardot Ibagué Cajamarca. El vehículo se dirigía hacia Pereira con suministros esenciales. Un caso similar se presentó en Planeta Rica, Córdoba, bajo la jurisdicción de la concesión Ruta del Mar. Ante esas situaciones, el Ministerio de Transporte determinó que las multas no procederán como medida de solidaridad. El concesionario de la vía Jica asumirá el valor de manera directa. La entidad reiteró el llamado a las concesionarias, a las concesiones y a la Dirección de Tránsito y Transporte, ya que el objetivo es alinear los protocolos operativos en peajes y controles para evitar nuevos traumatismos en la entrega de ayudas.
0: Tercera. Entre tanto, les contamos a través de Tropicana, la más bacana, bacanísima, a las 8 de la mañana, 27 minutos, que se ha advertido que las altas temperaturas de los últimos meses han generado una reducción del 75% de las fuentes hídricas de las que dependen el suministro de agua de más de 25 mil personas de los acueductos comunitarios, es lo que se ha advertido. Según Humberto Leal, secretario de Ambiente y Gestión del Riesgo de la Alcaldía de Ibagué, el llamado es a la ciudadanía a tener conciencia, porque los últimos meses del año viene lo más fuerte del fenómeno del Niño.
8: Pues ustedes saben que estamos en una etapa del fenómeno del Niño que presenta, pues, precisamente estas novedades. Adicionalmente, también todas las denuncias que hemos tenido con el tema de la intervención de terceros, de personas malintencionadas generando estos incendios, que hemos activado nuestras líneas de reporte, que hemos estado trabajando con la Secretaría de Desarrollo Social y la Secretaría de Gobierno para lograr articularnos y poder, pues, generar las acciones y evitar esto. Es posible que con el clima de estos últimos 2 o 3 días, pues, tengamos un gran cambio en la variación de servicios. Sin embargo, el cuerpo oficial siempre atento a cualquier novedad que se presente.
0: Por otra parte, el funcionario aseguró que el mayor problema que se ha tenido es el mal manejo de las quemas controladas. Anunció judicialización contra los culpables de generar incendios forestales.
8: Por supuesto, importante generar precisamente la denuncia, fotografía, ubicación a través de nuestra línea WhatsApp 320-240-0704, donde se está conectado con la Policía Nacional y, a su vez, articulándonos con los cuadrantes de tal manera que se puedan impartir los diferentes comparendos. Y en los casos más graves, judicialización, como ya es el tema de generar un incendio que pueda, pues, poner en riesgo las vidas y la infraestructura de la ciudad. Siempre la comunidad es un articulador importante para el tema de denunciar, de prevenir también. Es a lo que le apostamos desde la Secretaría de Ambiente, y de la misma forma invitarlos a que esta línea esté presente también a través de sus grupos de WhatsApp, donde las juntas de acción comunal, las diferentes propiedades horizontales de la ciudad, puedan reportarnos cualquier novedad.
0: Ahora son las 8 de la mañana, 29 minutos, 8:29, están escuchando Tropicana.
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2: La ñapa tiene que ver a esa hora en Tropicana, la más bacana, a las 8 de la mañana, 30 minutos, 8 de la mañana, 30 minutos, con información que se ha conocido de lo que tiene que ver con la nueva EPS, que han levantado ya los embargos por más de 203.556 millones de pesos que afectaban recursos de la nueva EPS. La Procuraduría General de la Nación logró la suspensión de 40 procesos ejecutivos acumulados y el levantamiento de los embargos que recaían sobre el Sistema General de Recursos y de Seguridad Social en Salud a cargo de la nueva EPS dentro del proceso que se adelantaban por el Juzgado Civil del Circuito de Bogotá. La actuación fue adelantada por la Procuraduría con el propósito de proteger los recursos públicos destinados específicamente a garantizar la prestación de los servicios de salud a los usuarios de la entidad. De acuerdo al Ministerio Público, los precedentes jurisprudenciales invocados protegen los recursos del Sistema General de Seguridad Social, particularmente en el contexto de los procesos de intervención forzosa. Hay que decir que la recuperación de estos recursos se produce en un momento en el que las entidades de salud requieren mayores capacidades financieras para garantizar la atención de los usuarios y responder a las necesidades derivadas de la emergencia económica y social provocada por el terremoto del pasado 10 de agosto del 2026.
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0: Y hay una información de último minuto, es que tembló muy fuerte en Perú, con epicentro cerca a Lima. El movimiento sísmico se acerca a los 5 grados de magnitud, a 42 kilómetros de Lurín, Lima. Se reportó un sismo cercano a los 5 grados de magnitud, de acuerdo con el Instituto Geofísico de Perú. De acuerdo con la entidad, el sismo se produjo en las costas de Lima, en el Pacífico Sudamericano.
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0: El doble popular en Tropicana, la mapa que la bacanísima, lo inicia este Vicentazo. Vicente Fernández trae su voz para presentarnos La Derrota. El doble popular en Tropicana.
9: Este va, gente.

0: 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En Tropicana son las...
1: Con todo gusto, esta es la hora en Tropicana, la mapa que era bacanísima. Son las 8 de la mañana con 38 minutos.
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1: 8 de la mañana, 39 minutos, tenemos invitados en nuestra mesa de trabajo.
4: Así es, hoy tenemos una entrevista que sabe arte. ¿Qué tan ha sido de ir al Museo de Arte del Tolima?
1: Pues yo no he ido todavía al Museo de Arte del Tolima realmente, pero sí me gusta mucho, pero no he tenido la... A ver, ¿qué tenemos en el Museo
4: de
1: Arte?
4: Bueno, la noticia súper buena, positivísima, a esa hora de la mañana tiene que ver con el inicio de una nueva temporada expositiva que va a reunir 4 propuestas de artistas de distintas procedencias y lenguajes, pero está con nosotras quien es la encargada de la oficina de comunicaciones del Museo de Arte del Tolima, Omaira Ramos, quien nos va a contar un poquito ese preámbulo de esa nueva temporada de exposiciones allí en el museo. ¿Qué tal, Omaira? Bienvenida a Tropicana.
5: Hola, muy buenos días. Estamos muy bien, gracias a Dios, aquí con noticias de arte y cultura. Tenemos 4 exposiciones. Es la oportunidad para que ustedes vayan y conozcan, así como los oyentes.
4: Bueno, y yo también queremos hablar un poquito acerca precisamente de uno de los expositores que va a estar precisamente en esta exposición que se va a iniciar el día de mañana a las 7 de la noche allí en el Museo de Arte del Tolima. Háblanos un poquito de estas 4 propuestas que tenemos.
5: Bueno, para el mes de agosto el Museo de Arte del Tolima presenta 4 propuestas, 2 de artistas tolimenses, son de acá de la ciudad de Ibagué, como es Mari Escobar, una propuesta muy importante, Sombra de Humo, una muestra que vamos a ver obras de arte elaboradas con el smog de las busetas, okay. La contaminación. Tenemos 4 ríos y cartografías y fragmentos. Él es de un artista, Carlos de Cajicá, en donde entre ellos está el río Bogotá, entre otros, obviamente trayéndonos un mensaje sobre el estado lamentable de nuestros ríos. Y por otro lado está también el tolimense Javier Morales con una propuesta que yo sé que les va a encantar, es sobre la zurdera, el mito que se tiene hacia las personas zurdas. La muestra se llama Javi Sinistra, es muy mística, también habla de magia. Y por supuesto con el invitado de hoy, que es Hernán Sosa, invitado internacional, quien viene desde el Perú con la muestra Cola de Ballena.
4: Maravilloso, así se llama la exposición. Está con nosotros, de hecho, el artista que viene del país peruano. La exposición se llama Cola de Ballena. Él es artista plástico multidisciplinario, maestro de dibujo, y está con nosotros hasta ahora en Tropicana. ¿Qué tal, maestro? Bienvenido, buenos días, ¿cómo está?
6: Buenos días, ¿cómo van?
4: Maravillosamente y contentísimos de tenerlo en este momento aquí en la ciudad de Ibagué, en los micrófonos de Tropicana, hablando obviamente de esta exposición. Queremos que nos cuente, pues aquí en mesa de trabajo y también a los oyentes de Tropicana, de qué se trata Cola de Ballena en esta gran exposición que se vive aquí en la ciudad de Ibagué, que va a explorar la memoria y la identidad. Cuéntenos un poquito de esa exposición.
6: Bueno, en esta ocasión estoy trayendo una muestra que, a diferencia de otras, en la sala principal he hecho instalaciones. La historia, en realidad la muestra está basada en un cuento que escribí hace 17 años, que se llama Cola de Ballena, y trata de un personaje que viaja a una isla en Massachusetts que se llama Nantucket y conoce a las ballenas. Entonces ese vínculo que este personaje logra con el animal, yo lo represento mediante sueños, historias, okay. Y de ahí ese fue mi punto de partida, ¿no? Después vino el tema de la historia de Moby Dick, que se dio en el mismo lugar, y enriqueció de alguna forma mi cuento, le dio historia, le dio 150 años para atrás, y ya se fusionó. Entonces la mística que existe entre el personaje y las ballenas ya se remonta a la casa de las ballenas. Entonces empiezan a aparecer elementos como dardos, estas cosas con las que cazaban las arpones.
4: Claro.
6: Entonces es una muestra, yo creo que es la mejor muestra que he hecho de Cola de Ballena. Estoy muy contento porque las salas son espectaculares. Ajá, la principal donde hemos hecho las instalaciones, en verdad, son inmejorables para este tipo de eventos. Y nada, trabajando de la mano del museo y contento de estar acá.
4: Maestro, en la práctica, los ibagareños que asistamos a esas exposiciones, ¿qué vamos a ver puntualmente en esa muestra?
6: Yo creo que la idea en realidad es ver un poco algo, creo, diferente, ¿no? Okay. No estoy seguro mucho de qué se ha expuesto mucho aquí, pero en verdad la propuesta que yo hago es una propuesta que no tiene mucho que ver con algo de moda, algo que esté en tendencia, sino es algo propio y sobre todo en las instalaciones, porque pictóricamente, digamos, hay un buen manejo, son grandes formatos también, eso es importante ver. Hay cuadros que miden dentro del realismo, pero miden 3 metros. Entiendo. Entonces, eso es importante. Ver obra en esa magnitud, creo que, y de un nivel técnico, vale la pena ver.
4: Vale la pena ver y vale la pena que los ibaguereños nos volquemos, obviamente, al Museo de Arte del Tolima. Maestro, siempre bienvenido a la ciudad de Ibagué. Muchos éxitos en esa exposición.
6: Gracias.
4: Omaira, la invitación entonces para los ibaguereños. ¿Desde cuándo empezamos? ¿Cuál es el horario que tenemos de apertura de puertas del museo?
5: Claro que sí. La inauguración mañana, recuerden, es en la carrera séptima, número 593, Museo de Arte del Tolima, 7:00 p.m. Si ustedes quieren solidarizarse con lo que está pasando, pueden llevar algún enlatado. Estamos solicitando pañales, diferentes momentos, porque también estamos en este tema de la solidaridad. Importante para este ciclo expositivo. Y de aquí en adelante la exposición la pueden visitar de martes a domingo y festivos de 10:00 a.m. a 12:30, de 2 a 6 p.m. todo este tiempo hasta el 24 de septiembre.
4: De arte y cultura hablamos en Tropicana, la más

0: 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En Tropicana, la más bacana, bacanísima. Son las 8 de la mañana, 50 minutos. 8 de la mañana, 50 minutos. 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Son las 8:50.
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0: Estás escuchando Tropicana, la más bacana, bacanísima. 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Positiva ha sido la respuesta de los ibagreños a las ayudas que se han entregado por parte de los ibagreños a lo que tiene que ver con este terremoto que se vivió el pasado 10 de agosto. Son más de 120 toneladas de ayudas que ya salieron desde Ibagué hacia los lugares más afectados por la emergencia. Municipios del Tolima como Ortega, El Guamo, Valle de San Juan, Herbeo, Alpujarra y Anzuategui fueron el destino de medicamentos y alimentos no perecederos, también elementos de aseo, materiales de construcción, ropa en buen estado, entre otros artículos. Recordemos que también las ayudas recolectadas partieron hacia Pereira, Quibdó, Alto Baudó, Roldanillo y Zarzal, zonas perjudicadas por el terremoto. Todas las donaciones fueron llevadas al centro de acopio dispuesto por la alcaldía de Ibagué en el Parque Deportivo, en donde aún se siguen recibiendo tejas, ladrillos, cemento, alambres, tuberías, utensilios de cocina, colchonetas, entre otros elementos para que lleguen al destino correcto y ayudar cada vez a más colombianos que lo necesitan.
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5: Corría el año de 1985. Era la artista más popular de ese momento, por lo menos en el habla hispana. Estamos hablando de Yuri, que nos trae Dame un beso a las 8:53 en Tropicana.

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2: 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En Tropicana son las...
3: Son las 9 de la mañana. 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
1: Bueno, esta es La Hora en Tropicana, la más vaquera bacanísima. Son las 9 de la mañana con 7 minutos.
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1: Bueno, ha llegado la hora del Merca Semana, 9 de la mañana, 7 minutos en Mercado Merca.

Señoras y señores, ha llegado la hora de ganar. Atención, amas de casa, atención, conductores, atención, o sea, es que están escuchando Tropicana, la más vaquera, vaquerísima. Si alguien necesita mercadito y nos dice Tropicana, yo quiero ganarme ese mercasemana, atención. Ha llegado el gana-gana de Tropicana, la más bacana, bacanísima. Vamos a recibir solamente las primeras 30 notas de voz que nos lleguen de personas que necesitan el mercado para toda la semana, que lo va a entregar Tropicana, la más bacana, bacanísima, en una presentación de los supermercados Mercacentro. Ahora mismo, las primeras 30 notas de voz que nos lleguen al 310-571-7500. Estaremos pendientes porque puede recibir la llamada ganadora.

0: Tropicana, todo el mundo gana. Atención, solo 30 notas de voz y hacemos llamada ganadora.
1: Tropicana, Tropicana, yo quiero el Mercado Semana, el Mercado Semana de Tropicana, el Mercado Centro.
0: De una, buenas.
2: Yo Tropicana, Tropicana, yo Tropicana, Tropicana, listo, Tropicana. Listo. Es el Tropimercado de Tropicana, listo. La más bacana.
0: Usted necesita mercado, solamente recibimos 30 notas de voz, van dos, solo Tropicana.
3: Tropicana, Tropicana, quiero ganarme el Mercado Semana. Listo. Con Elizabeth López desde Artemisa 1. Tropicana, Tropicana, los quiero mucho, listo. Mucho, mucho,
0: también
3: mucho.
0: La queremos mucho, doña Elizabeth. No la hemos visto por acá los últimos días, no nos ha venido a visitar, doña Elizabeth.
2: Tropicana, yo quiero ganarme ese mercadito, listo, la verdad listo, lo listo, necesito. Listo. Muchas gracias, bueno, Dios me lo bendiga.
0: Pendientes porque se viene la llamada ganadora.
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0: El gana, gana de Tropicana entrega Mercado.

0: Tropicana. Ha llegado el Mercasemana Tropicana.
1: Buenos Tropicana. Días. Buenos días, Hola. Alex. Quiero el Mercasemana. Gracias, Tropicana. Más bacana, solo Tropinorma.
0: Tropinorma, qué alegría saludarla, Norma. Un abrazo, mi normita querida. Buenos días, Tropicana.
2: Muy buenos días, Tropicana, la más bacana. Quiero participar del mercado. Quiero participar del mercado.
0: Yo quiero llevarme ese Mercasemana. Atención, vamos a entregar el mercado. El mercado del día de hoy trae arroz. Le estoy viendo pastas para sopa. Le estoy viendo lenteja, le estoy viendo arveja, le estoy viendo frijoles, le estoy viendo espagueti, también le estoy viendo sardina, panela, sal. Buenos días.
3: Tropicana, Tropicana, la más bacana. Yo quiero ese mercado de Tropicana.
0: Listo. Atención porque se viene la llamada ganadora. Buenos días.
4: Hola, Donales. Hola, Donales. Johnny. Tropicana, la más bacana. Yo me quiero ganar ese supermercado tototote de Surtiplaza.
0: Sí, señor. Johnny, lo dejo registradito, querido Johnny, para llevarse ese mercado totote de Tropicana.
5: Hola, buenos días, Tropicana, la más bacana. Yo quiero ganarme ese mercado totote.
0: Listo, listo.
5: Feliz y bendecido día.
0: Atención porque se viene la llamada ganadora.

0: Si usted ha estado en la jugada pendiente de la llamada ganadora con Tropicana La Más Bacana, buenos días. Hola, Tropicana La Más Bacana Bacanísima. ¿Quién está en línea con nosotros? Tropicana La Más Bacana Bacanísima, buenos días. El Mercasemana está en juego.
1: Buenos días, Tropicana, Tropicana La Más Bacana. Quiero ganarme ese mercadito. Muchas gracias, bendiciones para todos.

llegado el Mercasemana 10 de Tropicana, la mapa que era bacanísima. Atención, déjenos notica de voz. Tropicana, quiero llevarme el mercado que están entregando el día de hoy con un apoyo de los supermercados Mercacentro y se prepara para ganar.

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1: Bueno, esa es la hora en Tropicana, la más bacana, bacanísima. Son las 9 de la mañana con 16 minutos. 9 de la mañana, 16 minutos.
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1: Bueno, estar escuchando Tropicana, la más bacana, bacanísima. 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

0: manantial.
1: Vamos directamente hasta la central de abastos más importantes de Colombia, Cobra Abastos, para conocer los precios de la canasta familiar. Algunos productos que se encuentran al alza, otros que van en descenso, otros que se encuentran estable. Atención, ama de casa, tome atenta nota para saber cuáles productos le favorecen más a la hora de ir a hacer su mercado para que le rinda la platica. Desde la central de abastos más importante de Colombia, Cobra Abastos, buenos días.
2: Un saludo. En los últimos 4 días, el proceso comercial en Cobra Abastos Bogotá se ha caracterizado por la solidaridad de los comerciantes del mercado mayorista que participan en la donación de productos con destino a los damnificados del terremoto la semana anterior. Por otra parte, avanza el mes de los vientos, agosto, donde se ha evidenciado la buena oferta de algunos productos, entre los que están el plátano, el arroz, la panela, el huevo, el pollo, el banano, la lenteja y la arveja verde seca. Tenemos los precios de los productos que han subido y que han bajado. Arveja verde, el bulto de 50 kilos de 380 mil, pasó a 350 mil pesos, mejoramiento en la oferta proveniente de la sabana. Frijol verde, el bulto de 50 kilos de 300 mil pesos, pasó a 275. Remolacha quedó en 100 mil pesos, cuando hace 3 días estaba en 120 mil pesos. De otro lado, la mazorca, los niveles de abastecimiento son mínimos, lo que ha permitido que el bulto costaba 120 mil, ahora está en 150 mil pesos, para un tendero. Plátano, la bolsa de 25 kilos cerró a 55 mil pesos y el haba, el bulto de 50 kilos quedó en 140 mil. Hay buenos niveles de abastecimiento de las llamadas hortalizas de hoja de la sabana, selga, apio, coliflor, cilantro, brócoli. Arroz se mantiene de 2.400 pesos libra, mientras que el huevo desde 17 mil pesos la cubeta de 30 unidades. Por lo pronto, señora ama de casa, si va a hacer mercado muy temprano, madrugamos a detectar cosechas. Hay que tener en cuenta el buen abastecimiento de arroz, huevo, pepino común, lenteja, arveja verde seca, mora de Castilla, tomate de mesa. Presentan buen abastecimiento para Bogotá y el centro del territorio nacional.
1: Bueno, ya lo saben ustedes entonces. Ahí para que lo tengan en cuenta, los productos de la canasta familiar. 9 de la mañana, 20 minutos, son las 9:20.

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1: Una noticia espectacular, ya son las 9 de la mañana 24 minutos. La noticia espectacular es que la solidaridad no para en Colombia. Siguen desplazándose ayudas para las personas que lo necesitan, tanto en los incendios como en los lugares afectados por el terremoto. Son más de 120 toneladas de ayudas que ya han sido enviadas desde la ciudad de Ibagué a los lugares más afectados por la emergencia. Municipios como Ortega, El Guamo, Valle de San Juan, Herbeo, Alpujarra y Anzoátegui fueron el destino de alimentos no perecederos, medicamentos, elementos de aseo, materiales de construcción, ropa en buen estado, entre otros artículos. Esas donaciones que ustedes hicieron entre la semana, es decir, las personas que donaron el lunes hace 8 días, el martes, el miércoles, el jueves, el viernes, esas donaciones ya se fueron. Asimismo, las ayudas recolectadas partieron para Pereira, Quibdó, Alto Baudó, Roldanillo y Zarzal. Una de las personas que le ha puesto también el pecho a la brisa, como quien dice que ha estado muy pendiente ahí de la situación, es Isabela Buendía, quien nos relata su experiencia y nos habla también sobre esta situación de recibir muchas ayudas. Todas las donaciones fueron llevadas al centro de acopio dispuesto por la alcaldía de Ibagué en el Parque Deportivo, en donde aún siguen recibiendo, pero en esa oportunidad, tejas, ladrillos, cementos, alambres, tubería, utensilios de cocina, colchonetas, entre otros elementos. Al respecto, Isabela, buen día.
2: Mostramos que a los ibaguereños nada nos queda grande.
3: Sí, llenar una mula de solidaridad para llevar ayudas a las familias damnificadas. Cada donación, grande o pequeña, fue sumando hasta demostrar que cuando Ibagué se une por una causa, no hay espacio que quede vacío.
2: 35 toneladas de ayuda que llegaron al centro de acopio principal de la alcaldía de Ibagué ya van saliendo para Buenaventura.
1: Bueno, ya han salido muchas donaciones, muchas ayudas. Muchas gracias a toda la gente que ha hecho su apoyo, su donación para todas estas comunidades. Son las 9 de la mañana, 26 minutos.

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2: El doble popular en Tropicana, la mapa que era vaquerísima. Lo comienza Darío Gómez. Está sonando Tropicana.

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1: Bueno, llegamos a un momento informativo en Tropicana, la más bacana, bacanísima, la emisora que lo mantiene informado. 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Atención, que la corporación Cortolima le ha pedido a los tolimeses prepararse para temperaturas todavía más altas. Pese a la tregua que tuvimos durante ese fin de semana con las lluvias y las lluvias previstas para esta semana, Cortolima advierte que la temporada seca apenas comienza. Hay que prepararse para temperaturas más altas y también posibles emergencias por cuenta del intenso calor, es lo que se ha manifestado tras una emergencia que llegó a registrar más de 30 incendios forestales activos en 20 municipios del Tolima. La directora general de la Corporación Autónoma Regional del Tolima, Cortolima, llamó a las autoridades y organismos de socorro a no bajar la guardia y a fortalecer su capacidad de respuesta ante las condiciones del planeta generadas por el fenómeno del Niño.
2: Es que debemos prepararnos, ojalá con los apoyos que desde el gobierno nacional podamos gestionar, porque este fenómeno del Niño hasta ahora está empezando y va a haber una situación mucho más compleja, creo yo, o anticipado el IDEAN, que debemos prepararnos para poder contar, digamos, con todo lo requerido, porque lo que uno observa es que efectivamente, aun cuando hay una serie de priorizaciones, unos planes y unas articulaciones, pues nos quedamos cortos porque no hay los suficientes elementos ni las suficientes condiciones para hacerle frente a un tema tan complejo como un incendio forestal.
1: El llamado adquiere especial importancia ante la posibilidad de que los efectos asociados al fenómeno del Niño se extiendan hasta el primer trimestre del año 2027. Este escenario, señaló, podría prolongar las condiciones favorables para la ocurrencia y propagación de incendios forestales y también la presión sobre las fuentes hídricas del departamento. Esto fue lo que dijo la funcionaria.
2: Entonces sí sería muy bueno la anticipación a lo que va a ocurrir con los apoyos que desde el gobierno nacional y que todos podamos gestionar. Estamos trabajando, como manifestó la gobernadora, en la estructuración de un proyecto precisamente para apoyar o aportar en la solución social.
1: La reducción de las lluvias también se refleja en los caudales. De las 9 corrientes monitoreadas por Cortolima, 8 presentan disminuciones, con el río Saldaña como el caso que concentra la mayor alerta, por lo que plantea un seguimiento especial a las cuencas para verificar la oferta y demanda del recurso, las captaciones existenciales y las condiciones de abastecimiento de agua.
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Buenos días, cumpleañeros. Hoy es 19 de agosto del año 2026, claro que sí. Feliz cumpleaños, Tropicana, la mapa que era bacanísima. Tengo saludito de cumpleaños.

la. Bueno, ¿quiénes están cumpliendo años el día de hoy? Tropicana, buenos días. Salúdeme, por favor, a don Fernando. Está cumpliendo años y se encuentra en Carmen de Apicalá. Él es Fernando Ballesteros. Un abrazo, querido Fernando. Gracias por acompañarnos. Saluditos, saluditos, saluditos de parte de su familia que está aquí en la ciudad de Ibagué. Le está deseando feliz cumpleaños. ¡Felicitaciones! ¡Que los cumpla muy feliz, Lucía Oliveros! Están saludando a todos los compañeros de trabajo del banco. Le dicen que la quiere muchísimo, que feliz cumpleaños, que cumpla muchos años más de vida. Lucía, Dios te bendiga enormemente. Hola, Tropicana, la más bacana, bacanísima. Tengo saludito de cumpleaños también. Salúdeme, por favor. A Johnny Sánchez, cumpliendo años de parte de todos sus amigos taxistas que lo están saludando. Le envían un abrazo especial. Ahí está trabajando en su tropi amarillito. Lo conocen como Muelas. ¡Felicitaciones!

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1: Ha llegado el Mercasemana de Tropical en la Mapa, que era bacanísima. Atención, ha llegado la hora de ganar. Nos vamos a entregar Mercasemana con Tropical en la Mapa, que era bacanísima. Últimas notas de voz y se viene la llamada ganadora, porque ha llegado el gana de

0: Bueno, muy bien, ¿quieres en línea con Tropicana, la más vaquera, vaquerísima? Doña Nubia, buenos días.
1: Tropicana, yo quiero el mercado todo.
0: Bueno,
1: el mercado.
0: Doña Nubia, espéreme que eso, mejor dicho, casi le saco la lengua por aquí, doña
1: Tropicana,
0: Nubia.
1: Tropicana, yo quiero el mercado todo, Tropicana. Lo necesito en mi casa porque abrí la nevera y no tengo nada. Ay, Tropicana, estoy sin mercado. Desde
0: bueno,
1: las Américas.
0: Desde las Américas, doña Nubia. Ojo, porque viene la llamada ganadora.
2: Yo quiero el mercado.
0: Listo. Le veo arroz, le veo lentejas, le veo pastas para sopa, le veo sandía.
3: Bueno,
0: también,
3: eche ese mercado para acá.
0: A ver.
3: Listo. Eso, mejor dicho, es una bendición para el que le toque.
0: Claro. Atento a la llamada ganadora de Tropicana.

A Tropicana La Mapacana, bacanísima, 9 de la mañana, 54 minutos. Si usted dejó nota de voz en Tropicana La Mapacana para llevarse ese mercasemana de Tropicana, prepárese para ganar, porque ya viene la llamada ganadora.

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4: Son las 10 de la mañana. 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

0: Aquí estamos en Póngame Tropicana a las 10 de la mañana con 12 minutos. Una feliz mañana de miércoles, mitad de semana. Aquí estamos en Tropicana, en Póngame Tropicana. Mi nombre es Alejandro Orjuela y a partir de ese momento los acompaño comandando esa nave sonora, nave del sabor en Póngame Tropicana, con la dirección y programación general de Alexander Flores Guzmán. Los saludo con ese mensaje especial y, como siempre, iniciando esta nueva sección, nuestro programa de Póngame Tropicana, pues poniendo en manos de todo el poderoso, pues la vida de todas aquellas personas que en ese momento, pues están en esos momentos difíciles, aquellos afectados, aquellos damnificados por el terremoto, por los incendios. Como siempre, todos los días nos unimos en oración, en esa petición especial, antes que nada poniendo en las manos del Todopoderoso cada una de esas vidas, cada una de esas personas que en ese momento están en ese momento difícil, y que aquí seguimos trabajando cada uno desde su labor para aportar ese granito de arena, porque juntos vamos a salir adelante. 10 de la mañana con 13 minutos. Ya saben, nuestra línea habilitada 310-571-7500. 310-571-7500. 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
0: Bueno, muy bien, me voy con noticas de voz. 310-571-7500. A ver quién está por aquí, Tropicana, hola.
3: Con un trope amarillito, con Andrés. Póngame, pero póngame, por favor, salsa céltica. Dios lo bendiga, buen turno.
0: Listo, mi hermano.
3: Y un saludo a todos los compañeritos.
0: Saluditos a todos nuestros trope amarillitos. 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
0: Aquí está la salsa céltica. Ese es el sol de la noche, a las 10:14, en este miércoles. Yo escucho.

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2: Bueno, muy bien, aquí estamos en Tropicana. Póngame, póngame, Tropicana. A las 10 de la mañana con 21 minutos. 10 de la mañana, 21 minutos. En Póngame Tropicana, ya sabe que hoy nos vamos con llamada ganadora. Vamos a tener ganador de ese Mercasemana. En Tropicana ayer estuvimos entregando ya los primeros Mercasemana, así que sígase registrando y vamos a seguir entregando ese maravilloso Mercasemana con Tropicana. Así que pendientes, 310-571-7500.
3: 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En Tropicana son las...
2: Bueno, en Tropicana que son las 10 de la mañana con 21 minutos. 10 de la mañana, 21 minutos.
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2: Bueno, me voy con oyentes a esa hora a ver quién está por aquí, Tropicana. Hola, buenos días.
5: Muy buenos días, Tropicana, la más bacana. Alejito, póngame los chiches vallenatos los chiches a tu ventana.
2: A tu ventana, claro que sí. A las 10:22 con el pasaje comercial de la moda Panty Jeans, aquí llegan los chiches del vallenato a tu ventana.
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2: No pida la Entropijana. Póngame Entropijana. 10 de la mañana con 28 minutos de 28. Recuerde que voy a tener. Vamos a entregar en esa mañana. Ese Merca Semana en la mañana, en la tarde y en la noche. Tendremos ganadores de ese Merca Semana. Así que inscríbase 310-571-7500. Envíeme notica de voz, mensajito, porque usted tiene que estar muy pendiente al santo y seña. Yo escucho, veo y comparto Tropicana. Yo escucho, veo y comparto Tropicana. El santo y seña para ganar con esa llamada ganadora a las 10 de la mañana con 28 minutos. Nos vamos acercando. Hacer esa llamada ganadora. Por aquí, Moico, noticas de voz. ¿Quién está por aquí? Tropicana.
3: Hola. Póngame Ana Mile del grupo.
2: Buenos días, Tropicana. A ver, ¿quién está por aquí? Tropicana, buenos días.
3: La Tropicana.
2: ¿Qué pasó por aquí? Nos desmayaron. Tropicana, hola. Bueno, listo. Ya vamos a darle play entonces a esas noticas de voz de nuestros oyentes.
3: Tropicana,
2: siempre
3: escuchando. Ana, mile,
2: Tropicana,
3: Ana.
2: Tropicana. Por aquí, ya saben, Mercasemana, sí. 310-571-7500. ¿Qué me dicen? ¿Qué necesita para inscribirse? Facilito, nombre completo. Primero, notica de voz. Yo creo que es Mercasemana, Mercado Tototote con Tropicana, con Mercacentro, que es de todos de aquí. Nombre completo, teléfono y celular. Y nos deja los datos correspondientes de la vivienda, del apartamento. Y ahí vamos a estar nosotros entregándoles ese Mercasemana.
3: La Tropicana, póngame Ana Mile del grupo Niche.
2: Me están pidiendo la canción de Ana Mile. Listo, vamos a ver por aquí si tenemos notica de voz.
3: La Tropicana, póngame Ana Mile del grupo Niche.
2: Ana Mile del grupo Niche. Listo. Listo, mi corazón, de una, claro que sí. Vamos con esa música que suena muy bien, que suena muy sabrosa. A las 10 de la mañana, 29 minutos. 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
3: Bueno, pues bien, aquí estamos en Tropicana. Póngame. Pero póngame, Tropicana. 10 de la mañana con 36 minutos. Ya sabe que ya estamos. Ha contado minutos de tener esa llamada ganadora pendiente en Santo y Seña para ganar. Yo escucho, veo y comparto Tropicana. Santo y Seña para ganar. Así que facilito, a las 10:36. Porque usted con ese Mercasemana se siente bien. Se siente tranquilo, se siente en paz. En Tropicana ya son las 10 de la mañana, 36 minutos, 10:36.
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3: Bueno, me voy con los oyentes a esta hora. ¿Quién está por aquí? Tropicana, hola.
6: Hola.
7: Hola,
3: tipo
7: Tropicana, buenos días. Dios les bendiga. Excelente día para todos. Póngame limoncito con ron, por favor.
3: Limoncito con ron. Listo, de una. Estoy diciendo y haciendo, sí, señores. Pues aquí llega la voz de Rodolfo Aicardi. Salimoncito con ron. Y ya viene Silvestre Dangón, materializa a las 10:37. 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
1: En Tropicana, 10 de la mañana, 42 minutos, 10:42.
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1: Bueno, 10 de la mañana, 46 minutos. Aquí estamos en Póngame y Tropicana. Ya sabes que tenemos llamada ganadora. Vamos a tener llamada ganadora los que se están inscribiendo ya. Atentos, santa y seña para ganar. Yo escucho, veo y comparto Tropicana. ¿Cómo? Yo escucho, veo y comparto Tropicana. Tiene que decirlo usted con ganas. Animoso, contentoso, porque vamos a tener esa llamada ganadora. Vamos a ver por aquí. Me voy. Notica de voz por aquí. Tropicana, hola.
2: 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Mi hijo y yo, del grupo Niche, porfa.
1: Muy bien, listo. Mi hijo y yo, claro que sí, con todo gusto. Aquí estamos en Póngame, pero Póngame Tropicana. 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Llega el grupo Niche en Tropicana.
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2: Bueno, es Tropicana, Tropicana, Tropicana. Póngame Tropicana 11 de la mañana con 9 minutos. Atentos. Atentos porque ya vamos con llamada ganadora. Mientras tanto, por aquí los oyentes que me van diciendo, Tropicana, hola.
3: Hola, Alejito, muy buenos días.
2: Buenos días.
3: A la Magia, acá reportando por sintonía del Salado. Alejito, hágame un favor para escribirme por ese Tropi Mercadazo. Me lo quiero ganar con Tropicana. Acá por sintonía del Salado.
2: Listo, mi corazón, ya te dejo inscrita de una, pendientes, santo y seña para ganar. Yo escucho, veo y comparto Tropicana. Así de facilito. ¿Quién está por aquí, Tropicana? Buenos días.
4: Hola, Tropicana. Póngame chismofilia.
2: Uy, chismofilia.
4: Gracias, Tropicana.
2: Listo, con todo gusto. Antes, ¿para qué me estaban programando la canción de Fulanito también? 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Presentamos la hora en Tropicana 11 y la mañana 10 minutos, 11:10.
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2: Bueno, me voy con música. Ya sabes, 315-71-7500. Con ese mercado totote que traemos con Tropicana, con Mercacentro. Desde todos desde aquí es para ustedes con tu Tropicana. Así que atentos, santo y seña para ganar. 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Yo escucho, veo y comparto Tropicana. ¿Cómo es?
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2: Ese es el santo y seña para ganar. A las 11 de la mañana con 11 minutos, aquí llega el universo de la moda para que te digan que bien te ves.
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2: Bueno, pues aquí llega Fulanito, esa es la novela. Y ya viene la chismofilia con Luis Alfonso. A las 11:11 de ese miércoles, escuchas Tropicana.

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0: 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En Tropicana son las...
1: En Tropicana ya son las 11 de la mañana con 20 minutos. 11:20.
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1: Bueno, es Tropicana, póngame, póngame, póngame. Tropicana, dice miércoles. Yo escucho y comparto tu Tropicana. 11:21. Ya estamos a minutos, segundos. De tener esa llamada ganadora con Tropicana, ya sabes, santo y seña para ganar, santo y seña para ganar.
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1: Yo escucho, veo y comparto Tropicana. Recuerde los datos para participar, para quedar registrado, es nota de voz, nombre completo, teléfono y celular y dirección. Así de fácil es registrarse y ganar ese Merca Semana con Tropicana y con Mercacentro. 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Hola.
4: Yo escucho, veo y comparto Tropicana, la más bacana, bacanísima. Alejo Orjuela, el tropilocutor de la hora, mi hermano.
1: Mi hermanazo, ¿cómo vamos?
4: Si fuera tan amable, la canción del Negrito de la Salsa me recuerda a José Fernando Prieto.
1: ¿Eso?
4: El tropilocutor.
1: Claro que sí. Un abrazo, liso de una, mi querido Francisco. Va de una, eso va, y usted prepárese, porque ya venimos con esa llamada ganadora. Recuerde, santo y seña para ganar, téngalo claro. Santo y seña para ganar, yo escucho, veo y comparto Tropicana.
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1: Así de facilito. Aquí llega el pasaje comercial de la moda Panty Jeans.
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2: Señoras y señores, es momento de irnos a ganar. Es hora de irnos con esa llamada ganadora con Tropicana. Atención. Atención, Ibagué. Usted ya está registrado, muy pendiente, porque vamos a tener nuestra llamada ganadora. Recuerden, santo y seña para ganar, santo y seña para ganar.
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2: Así que mucha atención, porque vamos a verificar y le vamos a pedir a nuestra querida Karinita, pendiente usted de su celular, le vamos a pedir a Karinita que por favor nos regale un dato de los que ya están inscritos en ese momento. Vamos a ver, por favor, Karinita. Perfecto, vamos a verificar por aquí los datos correspondientes. Listo, notica de voz, nombre completo, teléfono de celular y dirección. Vamos entonces, de una nos vamos a marcar con Tropicana.

0: Vamos a ver.
1: Yo escucho y veo y comparto Tropicana, la más bacana, bacanísima.
2: ¡Eso es correcto! Bueno, mi amor, ¿con quién tenemos el gusto?
1: Sí, buenos días, hola con Mayeli.
2: Hola Mayeli, mi corazón, ¿desde dónde nos escuchas?
1: Acá full sintonía del salado de las 6 de la mañana escuchando Tropicana, la más bacana.
2: Bacanísima, mi querida Mayerly, mi corazón. ¿Hace cuánto te estabas inscribiendo para ese Mercasemana?
1: No, pues esta semana empecé a inscribirme.
2: Muy pendiente, muy pendiente. ¿Qué es lo que más te gusta escuchar Tropicana, mi querida Mayerly?
1: La oración, la reflexión. Que me gusta Tropicana, que ayuda a las personas, a los peluditos, a la gente.
2: Eso, mi querida Mayerly, bueno. Eso me gusta. ¿Cómo es que era el santo y seña para ganar?
1: Yo escucho, veo y comparto Tropicana, la más bacana.
2: Bacanísima. Bueno, mi corazón, eres la feliz ganadora de ese Mercasemana con tu Tropicana. Sí, ¿cómo te sientes, Mayerly?
1: Feliz, contenta, porque pues, la verdad lo estaba necesitando mucho.
2: Ah, lo estaba necesitando. ¿Cómo estaba esa la cena? ¿Cómo estaba ese mercadito?
1: No, muy regular, la verdad.
2: Bueno, cayó como un ángel del cielo.
1: Sí, señor, sí, una gran ayuda, gracias a Dios.
2: Bueno, mi querida Mayerly, entonces vamos a tomar los datos correspondientes y ya te vamos a contactar porque vamos hasta la puerta de tu casa a entregarte ese Mercasemana. ¿Listo, mi amor?
1: Bueno, señor, muchas gracias.
2: Bueno, ¿y cómo es el santo y seña?
1: Yo escucho y comparto Tropicana, la más bacana, bacanísima.
2: Bacanísima, sí, señores, a participar, ya saben, 315-71-7500. Aquí estamos, en Póngame tu Tropicana, ¿qué está por aquí, Tropicana?
3: Tropicana y Alejo, la cosa se pone rebacana. Alejito, Alejito, Alejito, póngame, póngame, póngame. Hombre, ojitos chinos del Gran Combo de Puerto Rico. Saludándolo desde Entre Ríos pegados a Tropicana, Tropicana, la más bacana.
2: Bacanísima, desde Entre Ríos, me dice por aquí, Tropicana, la más bacana, bacanísima. Aquí estamos sin póngame, pero póngame Tropicana.
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2: Bueno, canción que me pide, por aquí me dice el viejo Gio, desde Entre Ríos, Sastrería Gior. Dice el sastrecillo mayor de Ibagué. Bueno, un abrazo fuerte para el viejo Gio. Me pide aquí el Gran Combo de Puerto Rico. Aquí están los ojitos chinos y suenan en Póngame Tropicana.

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1: Bueno, pues ya que estamos en Tropicana, póngame Tropicana a las 10 de la mañana, 45 minutos. 10 de la mañana, 45 minutos. 310-571-7500. Nuestra línea de contacto habilitada en Tropicana. A ver, ¿quién está por aquí? Tropicana, hola.
2: Caliche reportando sintonía.
1: Caliche.
2: Que se está mandando. Póngame la colegiala de Rodolfo Icardi, pero me la pone. Póngamela. Buen día.
1: De una, buen día, colegiala de Rodolfo Icardi. Listo. De uno, eso es diciendo y haciendo. Y usted siga se registrando. Por ahí también vamos con ese Merca Semana de Tropicana con también nuestros amigos de Mercacentro. Que es de todos desde aquí. Así que a inscribirse, 310-571-7500. 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
2: Bueno, pues aquí estamos en Póngame Tropicana, 11 de la mañana con 50 minutos. ¿Quién está por aquí? Tropicana, hola, buenos días.
3: Hola, hola, Tropicana. Hola, Alejo, muy buenos días. Roxy, ¿cómo vas? Que estés muy bien. Gracias. Alejo, póngame, pero póngame, por favor. Oye, de los Topamaros, una preguntita, Alejo. Claro, ¿todavía están recibiendo ayudas de para los damnificados del terremoto? Yo escucho Tropicana, la más bacana.
2: Bacanísima, le hizo mi querida Roxana, claro que sí. Todavía estamos funcionando como centro de acopio. Ayer llevamos otro cargamento de las ayudas que ustedes han traído aquí en los estudios de Caracol. Recuerde, Barrio Interlaken, calle 18. Usted se ubica entre la carrera séptima y octava, ahí nos encuentra Caracol Radio, Tropicana, Diagonal en Deportes, de 8 de la mañana a 5 de la tarde puede traer sus ayudas. Gracias a los oyentes que ayer también nos dejaron su donación, llevamos ese cargamento también hasta los puntos específicos de acopio. Recuerde, el parque deportivo que aún funciona como centro de acopio, las instalaciones aquí de Tropicana y también en el centro comercial con Bayman. Esos tres puntos aún pueden ser hacer sus donaciones. Recuerde que también será para los damnificados por los incendios forestales, así que tiene que ser muy alta. Ya son las 11 de la mañana, 51 minutos. 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
14: 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En Tropicana son
15: las 12 del mediodía. 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
2: Bueno, muy bien, aquí estamos al mediodía, yo escucho, veo y comparto Tropicana. 12 del mediodía con 11 minutos. Aquí estamos en esta pausa a mitad de su jornada para que se mantenga bien informado escuchando Tropical. Atención, les contamos en noticias nacionales que terremoto de 7,4 deja un saldo de 312 muertes y más de 294 mil personas afectadas. Además, se tiene por lo menos al menos un total de 1.310 animales que han resultado afectados y 485 han sido rescatados. Ya les contamos cómo avanza la información a nivel nacional. Les contamos que el Hospital San Jorge de Pereira recupera el 80% de su capacidad 9 días después del terremoto. El principal centro asistencial de la capital del departamento de Risaralda restableció todos sus servicios y mantiene 446 de sus 560 camas ocupadas. Exigimos justicia. Eso dicen los allegados de la mujer atacada con ácido en medio de un robo en Ibagué. Los delincuentes se escaparon en una motocicleta y son buscados por parte de las autoridades en la ciudad de Ibagué. Incendios forestales en el Tolima dejan sin alimento a más de 150 mil cabezas de ganado. El Comité de Ganaderos del Tolima advierte que 25 mil familias ganaderas afrontarán una crisis por la falta de alimento para sus animales. Hay indignación en el Tolima por caso de un hombre señalado de abusar sexualmente a una gallina. Animalistas del Tolima piden que se aplique con rigor la ley que establece condenas más fuertes por abuso sexual a animales. Panfleto generoso sobra por el combustible en el sur del Tolima. Las comunidades acudieron masivamente a recargar combustible para sus vehículos y tras la circulación de ese panfleto que fue atribuido a las disidencias de las FARC. Ya les contamos de qué se trata. Atención, les contamos que Fallen ofrece recompensa por información sobre quienes provoquen incendios. La administración municipal busca fortalecer la denuncia ciudadana frente a las quemas que han generado emergencias en diferentes sectores. 12 del mediodía con 13 minutos, aquí estamos con noticias, información para que usted se mantenga bien informado. Nuestra línea de contacto, sus denuncias al 310-571-7500, 310-571-7500. 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
1: Bueno, en Tropicana ya son las 12 del mediodía, 22 minutos, 12:22.
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1: 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Terremoto de 7,4 de acá. Un balance de 312 personas muertas, más de 200.000 personas afectadas y además al menos 1.310 animales que han resultado afectados y 485 han sido rescatados. Hoy la Unidad Nacional para la Gestión del Riesgo entregó el balance más reciente del sismo de magnitud 7,4 que sacudió a Colombia el pasado 10 de agosto. De acuerdo con los reportes, con corte a las 6:30 de la mañana, de ese 19 de agosto se reportan afectaciones en 15 departamentos y 470 municipios. En ese sentido, al menos 143.533 familias y 294.503 personas han resultado afectadas. En cuanto a víctimas, 312 personas han fallecido, 4.380 están heridas y 290 permanecen desaparecidas. Además, 358 personas han sido rescatadas. La emergencia también ha provocado graves daños en la infraestructura habitacional. Se contabilizan 134.812 viviendas averiadas, 29.680 destruidas, mientras que 5.808 edificios presentan afectaciones y 277 edificios han colapsado. Además de eso, también hay afectaciones con los animales. La emergencia ha tenido impacto en la fauna de la zona afectada. Según el más reciente balance, 1.310 animales han resultado afectados y 485 han sido rescatados. Ese es el balance más reciente que ha entregado la Unidad Nacional para la Gestión del Riesgo, con corte sobre las 6:30 de la mañana de este miércoles 19 de agosto. Se lo contamos aquí al mediodía para que usted se mantenga siempre bien informado con Tropicana. 12 del mediodía, 25 minutos. Aquí estamos al mediodía con Tropicana.
0: 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En Tropicana son las...
1: En Tropicana ya son las 12 del mediodía, 25 minutos, 12:25.
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2: Merci, Simon Moi.

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10: Bueno, pues al mediodía yo escucho Tropicana, 12 del mediodía, 38 minutos. 12 del mediodía, 38 minutos. Les contamos a esa hora que los incendios forestales en el departamento del Tolima dejan sin alimento a más de 150 mil cabezas de ganado. El Comité de Ganaderos del Tolima advierte que 25 mil familias ganaderas afrontarán una crisis por la falta de alimento para sus animales. En diálogo con Tropicana y Caracol Radio, el gerente del Comité de Ganaderos del Tolima, Carlos Gustavo Silva, reveló que por lo menos 150 mil cabezas de ganado están en riesgo de morir o sufrir desnutrición por falta de alimentos debido a los incendios forestales que han arrasado con los potreros en diferentes municipios del departamento. De acuerdo con el dirigente, cerca de 25 mil familias resultaron damnificadas por la pérdida de sus potreros en 20 municipios del departamento, especialmente en San Luis, Ortega, Guamo y Prado. Pues alrededor de 14 mil hectáreas son las afectadas. Por fortuna, no hay un número grande de animales afectados o fallecidos, porque básicamente la estrategia de los ganaderos fue romper las cercas para que salieran a la carretera, por lo cual 9 fueron los afectados, destacó el funcionario. Sin embargo, lo más difícil parece que apenas empieza para el sector ganadero, toda vez que las praderas y pastos quedaron arrasados por el fuego. Noticias al mediodía, 12 del mediodía, 40 minutos. Aquí estamos con noticias, informaciones, denuncias al 310-571-7500. 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
0: Bueno, pues al mediodía ya venimos con sus denuncias y línea habilitada 310-571-7500. Somos los altavoces de sus denuncias. 12 del mediodía, 49 minutos. Aquí llega la voz de Cristian Camilo. Ahora, al mediodía de este miércoles, yo escucho Tropicana.

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6: Es la una de la tarde. 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
2: Bueno, pues aquí estamos al mediodía. Yo escucho, veo y comparto Tropicana, 1:10 a.m. Aquí llega la información deportiva con Gana. Nuestro compañero del combo deportivo de Caracol, aquí está William Fernando Cruz. William, muy buenas tardes.
3: ¿Qué tal, Alejo? Buenas tardes. Un abrazo especial para usted, para todos los oyentes de Tropicana, la más bacana. Bueno, hablamos del Deportes Tolima, que desafortunadamente anoche no pudo en la Copa Libertadores. Terminó perdiendo 1-0 frente al equipo de Independiente del Valle en el estadio Manuel Murillo Toro. Un poco más de 10.000 espectadores estuvieron presentes en el estadio de la ciudad de Ibagué. Muy temprano marcó la anotación el equipo ecuatoriano. Sobre el minuto 11 ya ganaba el equipo donde actúa el colombiano, el tolimense Aldair Quintana, que tuvo una buena presentación, sigue mostrando que es un arquero de categoría para este equipo ecuatoriano. Y a partir de ese momento el Tolima se dedicó a manejar la pelota, a intentar llegar, tuvo algunas llegadas claras, sobre todo un remate en el palo de tiro libre de Junior Hernández, una más de Homer Martínez, pero en términos generales manejó bien el partido el equipo ecuatoriano. Es un equipo que ya cuenta con 14 victorias de manera consecutiva y pues es un rival que ayer hizo un buen trabajo en la ciudad de Ibagué. Desafortunadamente el Tolima no supo qué hacer con la pelota en el último cuarto de cancha, no tuvo peso ofensivo el Vinotinto de Oro y dejó escapar los puntos en la ciudad de Ibagué. ¿Qué viene para el Tolima? El próximo sábado jugará frente a Atlético Bucaramanga por el fútbol profesional colombiano y el martes jugará la vuelta de la Copa Libertadores contra Independiente del Valle. Todo esto en lo que tiene que ver con el Deportes Tolima, con el cuadro Vino Tinto y Oro. Para hoy, en el fútbol colombiano tendremos Águilas Doradas frente a Llaneros y Cúcuta contra Internacional de Bogotá. Y también estaremos muy pendientes de la actuación de el conjunto de Independiente Santa Fe en la Copa Sudamericana. Santa Fe va a jugar frente a River Plate en el estadio Nemesio Camacho El Campín. Buen partido para Independiente Santa Fe y veremos si aprovecha la oportunidad frente a River, que no la pasa bien, pero no deja de ser River Plate. Buen partido el de hoy, 7:30 p.m. Santa Fe frente a River Plate en el marco de la Copa Sudamericana. Estaremos atentos al Deportes Tolima, que ayer desafortunadamente perdió a Brian Rovira. Había regresado Brian Rovira luego de inconvenientes físicos, apenas jugó 18 minutos y veremos qué tan grave puede ser la lesión que sufrió en el partido de anoche. Regresó Neto Volpi, que fue titular, y se espera por la recuperación de jugadores como Luis El Chino Sandoval y Ever Valencia, quienes no estuvieron presentes en el juego de ayer por inconvenientes físicos. Alejo, un abrazo especial para usted y para todos los oyentes de Tropicana, la más bacana.
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2: Bueno, pues en Tropicana ya es la 1:17 p.m. Con Café Águila Roja.
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2: Bueno, pues aquí está el doble popular en Tropicana, encabezado por el Charrito Negro, mi fracaso. Y ya viene Angélica María, la que resuelve. Ese es el doble popular de Tropicana.

0: 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En Tropicana son las...
1: En Tropicana, a 1:24 y 1:24.
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1: Aquí estamos al mediodía, yo escucho Tropicana, la más bacana, bacanísima. 1:25, ya vengo para registrar, recuerde. Estamos en esta temporada del Mercasemana en Tropicana, 310-571-7500. Ya tuvimos llamada ganadora, ahora en la tarde también hay ganadores con tu Tropicana. 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
0: 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En Tropicana son las...
1: En Tropicana, 1:25.
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3: 1:31.
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3: 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Llega esa temporada del Merca Semana en Tropicana, así que registrarse 310-571-7500. Tenemos ganadores. Nuestra más reciente ganadora en horas de la mañana fue nuestra querida Mayerly Méndez en el sector del Salado, ganadora del Merca Semana de tu Tropicana. Así que si usted quiere participar, muy pendientes, 310-571-7500. El santo y seña para ganar, santo y seña para ganar.
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3: Sí, señores, yo escucho, veo y comparto Tropicana, Tropicana, Tropicana. Así que pendientes, porque en la tarde también tenemos ganadores con ese Merca Semana, con Merca Centro, que es de todos y de aquí. Y con Tropicana, la más bacana, bacanísima.

Bueno, pues aquí llega el vallenato de los Diablitos, los caminos de la vida, y ya viene Joaquín Guillermo, el tropezón. A la 1:33 yo escucho Tropicana.

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0: 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En Tropicana son las...
1: En Tropicana, 1:41, 1:41.
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1: Bueno, ponga usted el dedo en la llaga. Línea habilitada 315-7175-00. Les contamos que hay indignación en el Tolima por caso de un hombre señalado de abusar sexualmente de una gallina. Animalistas del Tolima piden que se aplique con total rigor la ley que establece condenas más fuertes por abuso sexual a los animales. En este insólito caso de ese presunto abuso sexual a una gallina se presentó en el municipio de Carmen de Apicalá, donde capturaron a un hombre de 46 años que fue descubierto en flagrancia por el dueño del animal. Según el coronel John Vargas, comandante de la policía del Tolima, los hechos ocurrieron en una zona boscosa del barrio Altos de Arenitas, donde el dueño de la gallina halló al hombre mientras realizaba prácticas sexuales con este animal, por lo cual alertó de forma inmediata a los uniformados. Gracias a la rápida reacción de los uniformados se logró ubicar al señalado y efectuar su captura en flagrancia. Por su parte, el animal fue trasladado para recibir valoración, atención médico-veterinaria por parte de profesionales de la UMAT, con el fin de verificar su estado de salud y de protección. Noticias de verdad aberrantes. ¿Qué es lo que pasa? Se lo contamos en Tropicana con este caso del presunto abuso sexual a una gallina. Noticias de verdad que no nos alcanza a imaginar. 1:44. Aquí estamos. Al mediodía con Tropicana.
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1: Son las 2 de la tarde. 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
2: Bueno, yo escucho, ve y comparto Tropicana. Aquí estamos en esas las tardes bacanas a las 2 de la tarde con 10 minutos. Muy buenas tardes, Ibagué. Buenas tardes, departamento del Tolima. Buenos días, buenas tardes a ustedes que están ahí siempre conectados con nosotros. Desde muy temprano a toda hora, después del mediodía, a la hora del almuerzo. Y ahora en esas tardes bacanas, yo escucho, veo y comparto Tropicana. Ya saben que estamos en esta temporada del Mercasemana. Ayer entregamos ya nuestros primeros cargamentos de esos mercadotototes que traemos con Mercacentro, que es de todos. 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En Tropicana ya son las 2 de la tarde con 11 minutos, 2 de la tarde con 11 minutos. 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
2: Están ahí siempre conectados con nosotros. Desde muy temprano a toda hora, después del mediodía, a la hora del almuerzo. Y ahora en esas tardes bacanas, yo escucho, veo y comparto Tropicana. Ya saben que estamos en esta temporada del Mercasemana. 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En Tropicana ya son las 2 de la tarde con 11 minutos, 2 de la tarde con 11 minutos. 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
2: Bueno, muy pendientes los que me están dejando su notica de voz. Atención, porque voy a registrarlos. Voy a registrarlos. Hoy vamos a tener más llamada ganadora en la mañana, en la tarde, en la noche. Llamada ganadora con ese Mercasemana con Tropicana. Me voy con música. Aquí llega el binomio de oro de América, ¿Cómo te olvido?, con el pasaje comercial de la moda Panty Jeans. Ella viene también, Alan Ramírez, con un besito. Aquí estamos en estas tardes bacanas con Tropicana.
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0: Bueno, son las tardes bacanas en tu Tropicana, Tropicana, Tropicana. 2:20 p.m. para que me dice Francisco Murillo Lejo. Me gustaría ser el ganador de ese Mercasemana. Le envío mis datos. Junto a Santa Cruz al lado, listo, mi hermano, con todo gusto, mi querido Pachito. Ya te he registrado, mi hermano. Claro que sí. Todo el mundo puede registrarse. 310-571-7500. Ahí me envía nota de voz, nombre completo, teléfono de celular, dirección, barrio. Y allá quedó ser registrado para ser el ganador de ese Mercasemana con tu Tropicana, Tropicana, Tropicana. A las 2:21 p.m. Saluditos, saluditos a esa hora para Judith, que sea a esa hora escuchando Tropicana. Yuri Medina, por aquí me envía notica de voz. Yuri, hola.
1: Hola, Tropicana, la más bacana, Tropi Yuri. Quiero participar por ese mercadito. Tropicana, la más bacana.
0: Bacanísima, mi querida Yuri hermosa. Claro que sí, ya te dejo registrado. Usted regístrese con confianza porque aquí vamos a ganar Mercasemana con Mercacentro, con Tropicana y por supuesto con un delicioso pollo colombiano. 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

0: En Tropicana son las...
1: En Tropicana ya son las 2 de la tarde con 30 minutos, 2 de la tarde 30 minutos.
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0: Estamos en estas tardes bacanas. Yo escucho Tropicana 2:32 desde la tarde 32 minutos. Aquí estamos en tu Tropicana, a las 2:32. A ver quién está por aquí. Tropicana, buenas tardes.
1: Tropicana, la más bacana, ¿cómo me les va? Muchas bendiciones. Quiero participar en ese mercado de Mercacentro.
0: Claro que sí, con todo gusto te ponemos a participar y todos los que quieran registrarse, vamos a tener llamada ganadora. 310-571-7500, porque es hora también de hacer un chance ganador con Gana Gana, que presenta la hora en Tropicana, 2:32, 2:32.
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Bueno, yo escucho Tropicana, la más bacana, bacanísima. 2:42. Hombre, qué bueno saludarlos en la tarde de miércoles. Para Leymar, para Ivette Magali, reportando sintonía para Henry Sánchez, para Ruby Janet, Marcela. Ahí siempre escuchando Tropicana. También desde el sector de Entre Ríos, para el viejo Gio, me dice por aquí. Abrazo fuerte, aquí estamos en estas tardes bacanas en tu Tropicana. Pues aquí llegan los Diablitos con la voz de Miguel Morales. ¿Cómo le pago a mi Dios? Y ya viene la chismofilia con el señorazo Luis Alfonso. 2:42 en esas tardes bacanas. Yo escucho Tropicana.

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4: Son las 3 de la tarde. 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
2: Bueno, pues esas son las tardes bacanas y tu Tropicana a las 3 de la tarde con 11 minutos. Bueno, recuerde seguirnos en nuestras redes sociales. Ahí estamos publicando contenido seguidito de lo que estamos haciendo, las denuncias, la entrega que hicimos ayer con todos los enseres, con todas las ayudas que ustedes nos facilitaron, que llevamos a uno de los centros de acopio en el Parque Deportivo. Ahora los que me están preguntando, ¿todavía están recibiendo ayudas? Sí, señores. Centro Comercial Conveima, en ese momento, aún está recibiendo las ayudas, como también se está realizando en el Parque Deportivo. Así que muchas gracias a todos los que se han puesto la mano en el corazón, aquellos que han depositado su granito de arena, que han hecho sus aportes. Recuerde, aportes que no son económicos, es lo que usted quiera traer y por supuesto facilitar en el Centro Comercial Conveima, o pues, si le queda facilito, también aquí en los estudios de Tropicana. 3 de la tarde con 12 minutos, es hora de hacer un chance ganador con Gana Gana. 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
2: 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Ya son las 3 de la tarde, 18 minutos, 3:18.
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2: Bien, aquí está el doble popular en Tropicana, encabezado por Jason Jiménez. Aquí está Beto y ya viene el tropezón de Joaquín Gutiérrez. Es el doble popular de Tropicana.

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1: 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Ya son las 3 de la tarde, 18 minutos, 3:18.
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1: Bien, aquí está el doble popular en Tropicana, encabezado por Jason Jiménez. Está Vete y ya viene el tropezón de Joaquín Gutiérrez. Es el doble popular de Tropicana.

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1: En Tropicana ya son las 3 de la tarde con 25 minutos, 3:25 en Tropicana.
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1: Bueno, es Tropicana la más bacana. Bacanísima, bacanísima. En el taxi, la buseta, usted que va en su medio de transporte, usted que nos sintoniza también en los diferentes puntos comerciales de la ciudad de Ibagué. ¿Cuál es ese reporte de sintonía? ¿Cuál es ese clasificador? ¿Tiene camellito por ahí? Hágale, que nosotros con gusto aquí le ayudamos. Somos la emisora que ayuda a la gente, que ayuda a los peluditos. Somos Tropicana. Aquí llega Silvestre Dangón. Me gusta, me gusta, me gusta, me gusta. Y ya venimos también con Marc Anthony y Nati Peluso a las 3 de la tarde, 27 minutos. En esas tardes bacanas con tu Tropicana.

0: 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Pega Corey presenta la hora en Tropicana, 3 de la tarde con 32 minutos. 3 de la tarde, 32 minutos.
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1: Bueno, pues escucha las tardes bacanas con tu Tropicana. Tropicana, ya sabe que estamos con esta temporada del Mercasemana con Tropicana.

Llega el Mercasemana y el de tu Tropicana a registrarse porque vamos a tener llamada ganadora. Sí, señores, en la mañana, en la tarde y en la noche, la llamada ganadora con Tropicana. Aquí llega ese éxito desde el año 2002, esa canción Tropicana todavía. Joyce La Factoría y ya viene los hermanos Rosario Morena. Ven, en esas tardes bacanas, escuchas Tropicana.

2, esa canción retropicana todavía. Joyce La Factoría y ya viene los hermanos Rosario Morena. Ven en esas tardes bacanas, escuchas Tropicana.

0: 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En Tropicana son las...
1: En Tropicana, 3 de la tarde, 41 minutos, 3.41.
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Una que echamos en las tardes bacanas. Yo escucho, veo y comparto Tropicana. 3:47 de la tarde. Es momento de ponernos contentosos. Aquí está el señorazo Luis Alfonso. Ese es el contentoso. Y ya vienen los chiches vallenatos. Fábula de amor. A las 3:47 en este miércoles. 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
10: Son las 4 de la tarde. 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
10: Son las 4 de la tarde. 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
2: Estamos de temporada del Mercasemana con Tropicana, la más bacana, bacanísima. Están por allí conectados con Tropicana pilas porque ya venimos con llamada.
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2: 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Los que están por allí conectados con Tropicana pilas porque ya venimos con llamada
0: ganadora. 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
2: Estamos de temporada del Mercasemana con Tropicana, la más bacana, bacanísima. Los que están por allí conectados con Tropicana pilas porque ya venimos con llamada ganadora a través de Tropicana, la más bacana, bacanísima. Son las 4 de la tarde, 15 minutos en Tropicana 415. Recuerden, pueden inscribirse, registrarse al 310-571-7500, línea oficial de Tropicana, la más bacana. ¿Qué tienen que hacer para ganar, Alejo?
3: Muy fácil, Ana María. Si usted es de los que contiene el aire porque le da y pues no puede enviar la notita de voz, fresco, hágale de una vez. 310-571-7500. Ayer entregamos Mercasemana. Hoy en la mañana entregamos ya también ganadores y en la tarde también tendremos llamada ganadora. Notica de voz, nombre completo, teléfono y celular y dirección. 4 daticos para que usted quede inscrito y así tener la fortuna de participar por ese Mercasemana con Mercacentro y con Tropicana.
2: Ya venimos a entregarlo, ya venimos a hacer llamada ganadora. Pilas cuando ese teléfono le suene, porque el santo diseña para ganar es: yo escucho Tropicana, la más bacana. Yo escucho, sin hipo, por favor.
3: Eso.
2: Yo escucho Tropicana, la más bacana. Yo escucho Tropicana, la más bacana. Ya venimos con la llamada ganadora. Pilas, pues, 310-571-7500, porque estamos en la temporada del Mercasemana con Tropicana.
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2: Momento de presentarles un doble popular esa hora en Tropicana, la más bacana, la antigüita calibre 50. Ya viene doble popular con Luis Alberto Posada. 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
1: 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Ya venimos a entregar Mercasemana en Tropicana, la más bacana.

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2: En Tropicana la más bacana son las 4 de la tarde, 29 minutos, 4:29.
3: 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En Tropicana son las

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0: Viernes es el Merca Semana de Tropicana, la más bacana, bacanísima. Atención familia, porque a las 4 de la tarde con 33 minutos nos vamos preparando y estamos aquí recopilando todos los datos que usted nos está enviando. Recuerde participar, entre más audios envíe, bueno, tiene la posibilidad de estar muchas veces más inscrito y por ende más probabilidad tiene de ganar. Recuerde ese Merca Semana que llega con Merca Centro, con Tropicana, aquí en este maravilloso miércoles. Vamos a tener ganador en la mañana y la tarde en la noche. Notica de voz, envía también su teléfono de contacto, dirección y barrio, y con eso queda totalmente inscrito, porque ya venimos en minutos con la llamada ganadora, con ese Merca Semana, con Merca Centro y con Tropicana, la más bacana, bacanísima.
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3: Estás escuchando Tropicana, la más bacana, bacanísima. Ya vamos con llamada ganadora en Tropicana, la más bacana, bacanísima. En minutos les va a estar sonando la llamada ganadora de Tropicana, la más bacana, para que ustedes estén atentos. Recuerden que estamos entregando Mercasemana de Tropicana, Mercado Totote. ¿Qué tiene ese Mercado Totote, Alejo?
4: Tiene de todo menos ganas de quedarse aquí en los estudios. Tiene muchas ganas de estar allá en la alacena de nuestros oyentes. Tiene arroz, ¿sí? Tiene harina, frijoles, ¿sí? Lenteja, aceite, atún, tiene pasta, tiene chocolate.
3: Ay, tiene de todo, no es exageración, tiene de todo. Puede registrarse ya mismo al 310-571-7500 con el santo y seña con Tropicana, la más bacana, para que se lo ganes facilito. Yo escucho Tropicana.

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14: Son las 5 de la tarde. 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
1: Estás escuchando Tropicana, la más bacana, bacanísima. Son las 5 de la tarde, 9 minutos en Tropicana. En una presentación del universo de la moda, les presentamos a Silvestre Dangond. Ya venimos con llamada ganadora en esa tarde con Tropicana. 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

0: Estás escuchando Tropicana, la más bacana, bacanísima. Estamos en la temporada del Mercasemana. ¿Eso qué quiere decir, Alejandro?
1: Eso quiere decir que si usted tiene esa a la señora más pelada que la nalguita del niño Dios, llegamos para rescatarlo. Como dice por ahí una amiga que está llevada, mi querida Luchis, dice, estamos más llevados, Dios mío santo, que esa telaraña ya tienen
0: no,
1: ahí.
0: No, pues.
1: Ya están aguantando hambre las polillas.
0: No. Si usted de ellos, regístrese ya mismo como Nini Joan esta hora. Nini, buenas tardes, reina. Hola.
2: Tropicana, la más bacana para bacanísima participar en el mercado de Totote. Nini Joana Cárdenas. Comparte baja.
0: Listo, bendiciones a Nini. Recuerden 310-571-7500. Nota de voz, Tropicana, buenas tardes.
3: Quiero ganar con Tropicana, la más bacana. Mi nombre es Ana Jael Gómez Cuellar del barrio América. Mi número telefónico es 316-270-1658.
0: Anita, tocaya, ya te registramos también. Don Jorge Ariel en sintonía, buenas tardes.
4: Buenas
0: Jorgito,
4: tardes,
0: hola.
4: Tropicana, la más bacana, bacanísima. Buenas tardes, Alejo. Para participar por el Tropi Mercado de la Semana.
0: Eso, Mercasemana. Listo, don Jorge,
4: Tropicana,
0: pendiente.
4: La más bacana,
0: bacanísima, pendiente de la llamada ganadora, Tropicana. Buenas tardes.
5: Esa libra de arroz Tropicana tiene 10.200.
0: Ah, caramba, eso es de otro día, otra Tropicana.
5: Tropicana, yo quiero el mercado de la semana de Mercacentro.
0: Listo, Blanquita. ¿Cuál es el santo y seña para ganar, Alejo?
1: Yo escucho Tropicana, la más bacana, bacanísima.
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0: Presentamos el doble popular en Tropicana, la más bacana, bacanísima, nombre de John Alex Castaño, la canción de Bar en Bar. Ya vienen los dos carnales en esa tarde de miércoles. Yo escucho, veo y comparto Tropicana. 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

0: llegado el momento de ganar en Tropicana, la más bacana, bacanísima. Son las 5 de la tarde, 26 minutos. Nos vamos con llamada ganadora que entregamos el día de hoy, Alejo.
1: Vamos a entregar ese Merca Semana con Tropicana, Merca Centro, que es de todos. Es de aquí muy pendientes a esa llamada ganadora. Se diseñó para ganar, santo y seña para ganar.
0: Yo escucho Tropicana. Facilito, se lo aprendieron. Yo escucho Tropicana, la más bacana. Vamos a pedirle a nuestro sistema de inteligencia artificial, que se llama Karinita, que nos regale ya mismo el dato, el contacto de uno de los oyentes que se ha registrado con nosotros en esa tarde de miércoles con Tropicana, la más bacana, por medio de la ruleta ganadora. A ver, verificamos datos personales, Alejo.
1: Sí, señora, vamos a verificar.
0: Llamada ganadora que entregamos el día de hoy, Alejo.
1: Vamos a entregar ese Merca Semana con Tropicana, Merca Centro, que es de todos. Es de aquí muy pendientes a esa llamada ganadora. Se diseñó para ganar, santo y seña para ganar.
0: Yo escucho Tropicana. 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Yo escucho Tropicana, la más bacana. Vamos a pedirle a nuestro sistema de inteligencia artificial, que se llama Karinita, que nos regale ya mismo el dato, el contacto de uno de los oyentes que se ha registrado con nosotros en esa tarde de miércoles con Tropicana, la más bacana, por medio de la ruleta ganadora. A ver, verificamos datos personales, Alejo.
1: Sí, señora, vamos a verificar. Bien. Foto de perfil de WhatsApp. Muy bien.
0: Ok.
1: No, bien, excelente.
0: Ya. Listo, correcto. Entonces nos vamos ahora mismo, en este momento, con llamada ganadora en Tropicana.
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0: Llamada ganadora en Tropicana, la más bacana. Bacanísima, pilas, pues, el santo y seña para ganar. ¡Yo escucho Tropicana, la más bacana! ¡Yo escucho Tropicana! A ver, verificamos datos personales, Alejo.
1: Sí, señora, vamos a verificar. No, bien, excelente. Ya.
0: Listo, correcto. Entonces nos vamos ahora mismo, en este momento, con llamada ganadora en Tropicana.
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0: Llamada ganadora en Tropicana, la más bacana. Bacanísima, pilas, pues, el santo y seña para ganar. ¡Yo escucho Tropicana, la más bacana! ¡Yo escucho Tropicana!

0: No, bien, bien, bien, excelente. Ya.
1: Listo, correcto. Entonces nos vamos ahora mismo, en este momento, con llamada ganadora en Tropicana.
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1: Llamada ganadora en Tropicana, la más bacana. Bacanísima, pilas, pues, el santo y seña para ganar. ¡Yo escucho Tropicana, la más bacana! ¡Yo escucho Tropicana!

0: Escucha tres hijas a la marracana.
1: ¡Eso es correcto! ¿Con quién tenemos el gusto? Hola, ¿con quién tenemos el gusto?
0: Con Blanca Turriego.
1: Hola, Blanquita, ¿de dónde me contesta mi corazón?
0: De aquí, el barrio de La Floresta.
1: Desde el sector de La Floresta, mi querida Blanquita, ganadora de ese Mercasemana en Tropicana, mi corazón. Bueno, ¿cómo hiciste para inscribirte?
0: No, pues yo siempre los escucho, siempre tengo el número y ahorita dije voy a llamar. Porque aquel día también yo adiviné cuando eran los granos de arroz.
1: Sí.
0: Sino que yo lo envié y no lo miraron y llamó otro señor y entonces se lo ganó.
1: Bueno, Blanquita, eso solo nos dice una cosa, que el que le van a dar,
2: le guardan, es correcto.
1: Mercado, mi querida Anita.
2: Bueno, querida Blanquita, ¿en qué sector estás escuchando Tropicana?
0: ¿Qué, cómo?
2: ¿En qué sector?
1: ¿En qué sector escuchas Tropicana?
0: Ah, aquí en La Floresta.
2: En La Floresta. ¿Desde qué horas pone Tropicana, Blanquita?
1: Blanquita.
0: No lo escucho bien.
1: ¿Desde qué horas pones Tropicana?
0: Ah, ya. Pues a veces escucho la oración, o si no, después me gusta la música, como a las 9:30, las noticias. Todo eso yo escucho.
2: Listo, ahí tenemos.
0: Lo tengo acá en el trabajo.
2: Maravilloso, una ganadora del mercado Tototote con Tropicana, la más bacana, bacanísima. Así de fácil se gana con Tropicana.

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1: Estás escuchando Tropicana, la más bacana, bacanísima. Son las 5 de la tarde, 38 minutos. En Tropicana que está el gran Johnny Rivera. La canción, El Pegado, 5:38 en esa tarde de miércoles con Tropicana.
2: ¡Ay!

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1: Con el pasaje comercial de la moda Panty Jeans, aquí está Sebastián Campos a las 5 de la tarde, 41 minutos. Mándale una carta en Tropicana 541.

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1: 5 de la tarde, 50 minutos en Tropicana 5:50.
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0: Tropicana son las...
1: Son las 6 de la tarde. 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
1: Presentamos un éxito a esta hora a nombre del universo de la moda para que te digan qué bien te ves. Aquí están los chiches del vallenato. Son las 6:09. 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
1: A esta hora Tropicana informa, son las 6 de la tarde, 12 minutos en Tropicana, la más bacana, 6 de la tarde, 12 minutos. Buenas tardes a quienes se van conectando con Tropicana, la más bacana, bacanísima, 6 de la tarde, 17 minutos. Les contamos a través de Tropicana que este jueves, que es el día de mañana, van a demoler las ruinas del incendio de la calle 19 en Ibagué. Luego de más de 2 años del incendio que destruyó varias edificaciones en el sector de la calle 19 de Ibagué, este jueves, el día de mañana, inician los trabajos de demolición de las ruinas que permanecen en la zona. La alcaldía de Ibagué anunció que desde las 5 de la mañana se realizarán cierres viales en el sector para garantizar la seguridad durante el operativo, que va a contar con maquinaria pesada para retirar las estructuras que quedaron después de la emergencia ocurrida en 2025. Las restricciones se concentrarán entre las calles 19 y 21, además de la carrera cuarta, por lo que las autoridades recomendaron a los conductores tomar rutas alternas y atender las indicaciones del personal encargado de la movilidad. La intervención va a contar con el acompañamiento de la Secretaría de Gobierno, el Cuerpo Oficial de Bomberos y la Dirección de Gestión del Riesgo debido a las condiciones de las edificaciones que permanecen en pie y que representan un riesgo de colapso. Además, el factor de seguridad. La administración municipal explicó que la demolición busca evitar que las ruinas continúen siendo utilizadas por habitantes de calle como refugio para consumo y venta de sustancias psicoactivas.
0: A esta hora Tropicana informa,
1: les contamos a través de Tropicana que abren convocatoria para la creación de la imagen oficial de la versión número 53 del Festival Folclórico Colombiano. Les contamos que la alcaldía lanzó la beca de creación para la línea gráfica de la imagen oficial de la versión 53 del Festival Folclórico Colombiano. Invita a diseñadores, ilustradores y artistas a participar en esa convocatoria. Los interesados pueden enviar su propuesta hasta las 11:59 de la noche del 1 de septiembre del 2026, cumpliendo con los requisitos establecidos por el Portafolio Municipal de Estímulos Artísticos. Esta convocatoria busca conseleccionar la propuesta gráfica que representará la imagen oficial del festival en su edición número 53. Como parte de los requisitos, deberán presentar un video. Por tal razón, la Secretaría ha dispuesto 2 jornadas especiales de grabación los días 20 y 21 de agosto. Los interesados deben llevar también el guión elaborado y recibirán apoyo para realizar la grabación por orden de llegada. A esta hora son las 6 de la tarde, 19 minutos. Está habilitada la línea telefónica de Tropicana para que nos dejen su nota de voz, su reporte de movilidad a través del 310-571-7500.
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Recuerden que estamos en la temporada del Merca Semana. Hoy tuvimos ganadora con Tropicana, la más bacana. Es momento que usted se registre. Un saludo para doña Blanca Turriago, que es la ganadora del Merca Semana del día de hoy. Pero estamos ya, obviamente, con el Merca Semana a tope, dándola toda. Así que es momento de que se registren al 310-571-7500. Con ya lo saben, diciendo yo escucho Tropicana, la más bacana, bacanísima. Facilito se lo ganan. Tienen que ser muy pendientes de la llamada ganadora en Tropicana. Son las 6 de la tarde, 35 minutos. A esta hora yo escucho, veo y comparto Tropicana. Aquí está Magic Juan en esa tarde de miércoles. Con

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1: Estás escuchando Tropicana, la más bacana. Es momento de presentarles al gran Giovanni Ayala en esta tarde con Tropicana. La canción se llama El Idiota, en una presentación del universo de la moda.

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0: 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En Tropicana son las
1: 6:54. En Tropicana son las 6:54.
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0: 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Son las 6 de la tarde, 59 minutos.
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0: En Tropicana son las...
1: Son las 7 de la noche. 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